con todas las ganas de saludarle el día de hoy y llevarle la mejor música, así que quédese con nosotros, que arrancamos con eso de la Fiera de Ojinaga y Espinosa Paz, y Yo No Dije, no fui yo, y nos vamos con la que sigue rápidamente, esto que es la energía norteña y el amor de mi vida. Bienvenidos, aquí andamos en el Norteñazo.

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guapos y guapangos para zapatear, pues cómo no, es para que le meta ritmo al día, lo que ande haciendo. Y nos vamos con la que sigue, claro. Aquí están los contrabandistas y esto que se llama Le Hace Falta Un Beso. Estás aquí en el Norteñazo.

que se lo sepa, aquí también hay un chismecito. Resulta ser que Rafa González anuncia que va a poner una pausa, o que va a hacer una pausa en la banda Los Recoditos, supuestamente por depresión y ansiedad. Ah, caray, también ellos despega bien. Siga.

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rolita que cuando uno se cansa también cobra intereses, oiga. Y nos vamos con la que sigue. Esto a cargo de los Estilo El Norte y el tema de Reinalda. ¿Uno se acuerda de la Reinalda? Es la misma, pero con ellos. Siga aquí en El Norteñazo.

aquí en Chismecito. Resulta ser que reportaron la desvivida de Adán R., cantante regional mexicano y es vocalista de Los Nuevos Rebeldes. Allá en Culiacán, la fiscalía anda investigando. Va a ver si encuentra.

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0: como siempre, un gusto y un placer recibirlos a todos ustedes los que nos están escuchando a estas dos tapatías importadas desde Guadalajara, Jalisco, México.
1: ¡Sí, señor! Y a mucha honra y con mucho orgullo lo gritamos y lo decimos, señoras y señores, arrancando, bueno, ya fue ayer, pero prácticamente el mes más mexicano. Ay, el mes del orgullo aquí en los Estados Unidos, contentas, felices de venir no solo de México, sino de una de las ciudades más emblemáticas del país y que representa a nuestro México en todo el mundo. Porque ¿de dónde es el mariachi?
2: De Cocula es el mariachi de Tecalitlán,
1: los sones. Tequila. ¿De Jalisco? De Tequila, Jalisco, señoras y señores. Entonces, ¿qué les digo?
0: ¿De dónde fue la Miss Universo?
1: De Jalisco.
0: De Jalisco, que es Jimena Navarrete, y ajá, ahorita acaba de ganar de Jalisco representándonos.
1: Va a representar.
0: México. Viene precisamente de
1: ¿en
0: Jalisco.
1: ¿En noviembre?
0: ¿Qué sí más? Uno de los mejores.
1: El Canelo.
0: El Canelo.
1: De Jalisco.
0: Es el
1: de los mejores, boxeadores.
0: Checo Pérez.
1: Checo Pérez.
0: De Jalisco también.
1: ¿No, de Jalisco, no?
0: El charro de Huentitán, don Vicente, de Jalisco.
1: Sí, señor.
0: Pues sí. No hay palabras.
1: El mejor mariachi del mundo.
0: El Vargas de Tecalitlán.
1: El Vargas de Tecalitlán, señoras y señores. ¿De dónde?
0: De Jalisco.
1: La mejor.
0: Este par de queens.
1: De Jalisco, Jalisco, sí,
0: no,
1: señor.
0: Oye, ahorita los que están. Digo,
1: las mujeres bonitas.
0: De Jalisco.
1: Dicen allá de los altos de Jalisco. ¿Por qué no? Todas bonitas, todas bellas. No, la
0: bien
1: neta.
0: Bien hechecitas. Sí. Así nomás como nosotras.
1: Así, pues. Oye, la gente que está aquí de Michoacán y todas. Hijas de su madre.
0: No, los queremos a todos por igual porque somos mexicanos. Sí. Y latinos en general. Pero hay que presumir la tierra de donde uno
1: de
0: viene.
1: De donde uno es.
0: Pues sí, tal
1: definitivamente.
0: Cual. La mejor comida. Bueno, es que hay gente que no le gustan las tortas ahogadas, pero a mí me encantan las tortas ahogadas.
1: Y la carne en su jugo es buenísima.
0: ¿Qué más tenemos así como con la birria?
1: Muy emblemático.
0: Pudiera pues
1: sí,
0: ser
1: la birria. Es de Jalisco. También hay birria en Michoacán, en Colima, pero sí, según yo, es de Jalisco.
0: Sí, la birria. ¿Qué más? ¿Qué es así? Lo dulce, la jericaya es de allá.
1: La jericaya.
0: El tejuino.
1: El tejuino es lo máximo. Es de las bebidas
0: la donita de los
1: de
0: portales.
1: Nuestros antepasados por excelencia. O sea, es que el tejuino neta
0: desde ancestrales.
1: Es ancestral completamente.
0: Tal cual.
1: Las donitas esas
0: las donitas
1: del portal.
0: Gordas
1: tienen que ir a probarlas esas que las hacen como en aceite de coco.
0: Ajá.
1: No sé si sea el aceite de coco o sea el pan. Yo creo que más bien es el pan, va, porque huele a coco del güey. Ya se me hizo agua la boca y me dio hambre.
0: No tienen azúcar. No tienen azúcar ni nada. De veras, cuando vayan a Guadalajara, váyanse al centro y busquen los portales. Y busquen, oigan, las donas más famosas de los portales. Ajá. Y les van a decir, aquí
1: las chiquitas amarillas.
0: Ahí luego les van a decir.
1: Que nadan en aceite ya y las ven.
0: Sí, oh, la neta,
1: qué
0: sí.
1: Cosa tan deliciosa. No le piden nada a ninguna.
0: A ninguna. La neta, no.
1: Bueno, ya.
0: Bueno. Ya ni dijimos nada,
1: ya,
0: pero bueno.
1: Ya vamos arrancando el show, bueno, ¿no, ya, productor?
0: Sí.
1: Arrancamos el show de Mira mi Rocío. ¡Súbele!
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1: Vámonos con lo que está en tendencia en las redes sociales. Ay, amé. La verdad es que yo pensaría que más bien nosotros los mexicanos somos así, pero me muero de la risa porque si me pongo a pensar, más bien los hombres son los que son así.
2: Fíjate. Ahora, te voy a decir una cosa. Nosotras siempre hemos dicho que nos gusta un hombre que resuelva.
1: Sí.
2: Estamos de acuerdo. Uh-huh. Pero si todavía es un papá que resuelve, no, hombre, los amamos y los adoramos.
1: Los aplaudimos.
2: Neta, los aplaudimos porque es una cosa maravillosa. Fíjate que, bueno, les vamos a platicar qué sucedió. Resulta que un papá de repente fue a la ferretería con su hija.
1: Ajá.
2: Y dice, chale, se me olvidó la carriola, no estaba en la, pues no, se le olvidó, como que agarró la chamaca y se fue a la ferretería.
1: Como
2: y
1: de que repente, la mamá debe haber dicho,
2: a ver,
1: te
2: ya,
1: la llevas.
2: Sí, sí, sí, porque ahorita necesito mis 5 minutos de paz.
1: Pues, ¿dónde la pongo?
2: No, no, no, a ver, entonces.
1: ¿Dónde la meto?
2: Ajá, ¿dónde la meto esta morra? Porque cargada, pues a lo mejor le pesaba. Entonces dijo, vamos resolviendo. Entonces llega a la ferretería y como que tenía que comprar una cubeta, ¿no? De esas, pues, para meter agua, pintura, qué sé yo. Y entonces metió a la chamaca, como que tiene que te gusta. 2 añitos ha de tener la niña.
1: No, yo creo que de meses.
2: No, meses.
1: Bueno, chiquitita.
2: Sí, tienes razón, está chiquitita, ha de tener meses. Menos del año. ¿Te gusta
1: menos
2: 7 meses?
1: Año, sí,
2: ponle.
1: Como 7, 8 meses.
2: Y que la mete a la cubeta y dijo,
1: la
2: aquí está resuelto la situación.
1: Iba feliz. Ah, pues, me sí. Estaba acordando cuando nosotros, cuando estábamos chicos y llegábamos a unas escaleras, te ponías de una mano, agarrabas de una mano a tu mamá y de otra mano a tu papá.
2: Ah, sí.
1: Y te hacían cantarito, cantarito, sí. Cantarito. Y te iban cargando, güey. Así tal cual la chamaca, pero en la cubeta.
2: Oye, y hoy en día, cuando hacíamos cantarito, ya nosotros, bien, los papás ya bien torcidos, ya con la espalda toda fregada, la lumbar es ya muy mal, pero bueno.
1: Una mulada. Pero la niña iba feliz.
2: Sí.
1: Y se viralizaron las imágenes de lo que hizo el papá. Está completamente
2: resolvió.
1: Infragante. El otro ni cuenta se dio que le tomaron foto, pero estuvo muy, muy chistoso que la chiquilla iba encantada de la vida en su cubeta.
2: Oye, el papá de haber dicho, ¿qué hago, hijo de
1: Dios? Pues la meto a la cubeta, porque ahí va la chiquilla a modo de columpio. Singililingililingilil.
2: Mi hermano hizo lo mismo allá en Guadalajara, que se le olvidaron la carreola y fueron al súper. Entonces dijo mi hermano, ¿qué vamos a hacer? No sé en dónde metió el chamaco, que mi sobrino tiene menos del año.
1: No,
2: pues no fue carrito, no me acuerdo, como que creo que compraron o traen una
1: también a veces hay unas canastas ahí.
2: Las canastas. Y dijo, ¿dónde lo meto este compa? Porque está pesado. Entonces,
1: pues
2: hay unas canastas, en vez de la carriola, las canastas que tienen rueditas,
1: sí.
2: Lo metió en la canasta. Dijo, pues aquí te pones.
1: Pues sí, hay que improvisar.
2: Pesado.
1: Hay que improvisar.
2: Resolviendo las cosas.
1: Como debe ser. Continuamos aquí en el show de Mira, mi Rocío, no se vayan.
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7: Arrancamos la sección de lo que callan los caballeros, pero antes de entrar de lleno precisamente al tema que va a estar muy interesante, queremos invitar a todos ustedes a que bajen la página de nuevanews.com y ahí puedan observar absolutamente todo lo que tenga que ver con la información, las noticias, lo que está al día, porque si tú eres de las personas que les gusta precisamente tener 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Ya llegamos, caballeros, a su sección, que al principio por andar cotorreando como siempre de la comida que extrañamos de nuestra Guadalajara linda, hermosa y preciosa, de nuestro Jalisco. Sí, pues señor. Ya no les dijimos, ¿verdad?, exactamente lo que vamos a platicar, pero quédense con nosotras porque va a estar interesante el tema para que paren la oreja. ¿Qué hábitos podrían ser los que apagan una relación? Y que no digan que no supieron, que no les dijimos. Quédense porque aquí te vas a dar cuenta qué es lo que quizá tú estás haciendo que no te das cuenta y que está bajando a lo mejor
8: la pasión. Y que la estás cajeteando.
7: Regando, ¿eh?
8: Sí, sí, sí.
7: aparte, pues ya sabemos que con el tiempo y con los años ya de por sí se va mermando un poquito la relación, de por sí ya vamos cayendo un poquito en la monotonía y en la costumbre, ¿verdad? Y es precisamente lo que deberíamos de evitar para que esta relación sea bonita. Fíjate que yo creo que una de las cosas puede ser cuando ya no curioseamos con el otro. Porque pasan los años y llegamos a creer que ya sabemos todo sobre nuestra pareja, pero las personas vamos cambiando y vamos evolucionando. Entonces está chido, como yo creo que de vez en cuando tener esa cenita, esa platiquita, esa salidita a algo que les guste hacer en común para volver a reconectarse como pareja, ¿no?
8: ¿Sabes qué? Me llama la atención y me quedo con lo que acabas de decir, que las personas obviamente conforme van pasando los años vamos cambiando. Quizá tú te quedaste con que a tu mujer le gustaba, no sé, te voy a poner algo, salir a correr. Y con el tiempo dices, ay, qué curioso, fíjate que ya no sale a correr. Cuando te das cuenta, platicas con ella, entonces dices, ¿sabes qué? Antes me gustaba, ahora ya no me gusta correr. ¿Sí? ¿Y por qué no te gusta correr? Porque no me gusta hacerlo sola. ¿Qué te parece si retomamos ese hábito que a ti te gustaba, pero ahora lo hacemos juntos para que vuelvas otra vez a conectar? Pero dejamos de descubrir a nuestra pareja, como que lo que bien dijiste, creemos que la conocemos, pero la neta no nos conocemos realmente.
7: Ni nosotros mismos.
8: Exactamente.
7: Evolucionamos. Así las cosas. Bueno, continuamos aquí en el show de Miriam y Rocío. Chiquitos, no se vayan.
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1: ¿Cómo están, corazones? Ahora me toca a mí saludarlos. Bueno, pues estamos en su sección platicando acerca de esos hábitos que apagan una relación, que si constantemente los aplicas en el día a día, te vamos a poner tache, porque pues van mermando la relación, va haciendo que caigamos en la monotonía y va haciendo que cada uno, sin querer queriendo, como diría el Chavo del Ocho, tomemos caminos diferentes, ¿no?
2: Fíjate, esto que les vamos a platicar, hombres, esto es una joya. De repente dejas de llevar cosas al mundo del otro. Les vamos a explicar de qué se trata esto. Cuando empezabas y o cuando tenías a lo mejor algunos años, no muchos, y de repente escuchabas una canción, ¿qué era lo primero que hacías? Pues se la mandabas a lo mejor a tu pareja,
1: si
2: ¿no?
1: les quedaba y dices, o si te gustaba
2: para los dos.
1: Luego.
2: A nosotras no nos tocaron los memes, ¿estás de acuerdo? Ni nos tocaron a lo mejor muchas cosas que hoy en día en redes sociales, algún pensamiento. Ahora, quizá en estas nuevas juventud, bueno, en estas nuevas relaciones, ves un meme y dices, no manches, sí somos tú y yo. Y agarras y se lo mandas, ¿no?
1: Uno mismo,
2: literal.
1: Me estaba acordando de esa rola.
2: Wow.
1: Que está muy dedicable,
2: que
1: por ejemplo.
2: Que antes no lo podías mandar, porque a nosotros era como que te tenías que esperar a poner el cassette,
1: sí,
2: a poner el
1: más
2: disco.
1: Bien.
2: Ay, escucha esta rola. ¿Tú alguna vez grabaste?
1: Te dedico esta canción.
2: ¿Grabaste
1: o le grababas un CD?
2: Un CD.
1: Un cassette. En aquellos tiempos. Cuando estaban los cassettes, nosotros íbamos en secundaria y prepa. Ya después
2: nos tocaron CDs. Yo llegué a grabar CDs y se los regalaba a un novio y eran como 5 canciones que me recordaban a él y se los daba a él.
1: O dedicadas, exactamente.
2: Okay,
1: estas rolitas o te encantan o me acuerdo de ti y pum, le dabas el disco.
2: A eso voy. ¿Qué pasa hoy en día? Estos pequeños detalles en donde a lo mejor, fíjate, y vi algo en redes sociales que me llamó la atención. Era un hombre que está casado y entonces él se da cuenta que su esposa ya no le mandaba fotos arreglada, con la ropa vestida y todo ese cotorreo. O sea, que de repente decía, ¿en qué momento de la vida dejó mi esposa o la mujer que amo a mandarme fotografías? Porque yo recordaba que todos los días siempre era, hola mi amor, ¿cómo estás? Y una foto de ella, mira el cabello, me lo pinté, ¿te gusta esta ropa? ¿Cómo me veo con este conjunto? Y dice que pasaron los años y que dejó de recibir fotos, mensajes, memes, pero él no se había dado cuenta que ella ya no lo hacía. Entonces, ahí, hombres, pónganse abusados. ¿Hace cuánto que no recibes un mensaje de tu pareja diciendo cosas bonitas?
1: ¿Y cuándo no se lo mandas tú también, no? ¿Hace cuánto no se lo mandas tú? Continuamos aquí en el show de Miriam y Rocío, no le cambies.
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1: Oigan, estamos platicando, caballeros, un tema, la verdad que se me hace bien interesante. Estos hábitos que poco a poco empiezan a apagar una relación. ¿En qué momento dejaron de mandarse mensajes, de mandarse esa canción que a lo mejor escuchas en la radio y dices, esta canción me encanta para ti? O ahorita con las redes sociales que te metes a YouTube. No,
2: pues ya luego dices, te la dedico. Estoy pensando en ti. Exacto. Salió en mi playlist y mira, mi amor, me acordé de ti.
1: ¿Cuántas fotos, cuántas canciones, cuántos mensajes, cuántos audios tienes tú en tu teléfono?
2: ¿Fotos y canciones que tienes? ¿Cuándo se dan el tiempo y el espacio de ustedes salir como pareja? Porque a lo mejor ya tienen 3, 4 hijos, más la chamba de los dos, más, terminan exhaustos, pero de verdad que hay que volver a retomar esa conexión que se va perdiendo con los años. Es muy normal, ya dijimos, el trajín de todos los días, ya lo que quieres es llegar a tu casa, tocar base y dormirte y descansar, porque el día siguiente va a ser un día pesado, etcétera, etcétera. ¿Por qué no este fin de semana se van de fin de semana juntos a algún lado a desconectarse, en una habitación con jacuzzito, por ejemplo, a brindar próximamente? Ya hasta se nos olvida si cumplimos un año juntos.
1: Sí, como que otro ya no año.
2: O sea, ya ni el aniversario le das el tiempo y el espacio, güey.
1: Digo, si bien te va. Cañón. ¿Cuántos años llevamos juntos, vieja? O sea, ya ni ya te acuerdas de esa parte, ¿no?
2: Pues
1: ya
2: que
1: ni
2: no
1: sé.
2: Tú tenías. No,
1: a ver, ¿cuántos años tiene el niño? No, hay mucho. El adolescente, ¿no?
2: Nació cuando teníamos entonces tenemos tanto.
1: Ahora, ¿qué pasa también en las relaciones en donde ya ni siquiera ponen sobre la mesa algunas conversaciones que son incómodas, ¿no? Dejas de ser honesto o honesta, dejas de tener estas conversaciones que te generan incomodidad, porque priorizas tu paz. Está perfecto que priorices tu paz, pero si hay algo que ya no te gusta de tu pareja, pero prefieres quedarte callado antes de decírselo,
2: o a lo mejor, porque la bomba va a explotar en algún momento.
1: ¿Y sabes qué? A veces ya te da flojera y dices, ay, ya no me interesa. De verdad, hombres, esto va para ustedes. Si ustedes están notando que su mujer ya no habla con ustedes, ni siquiera discute con ustedes.
2: Aguas.
1: Aguas, ¿eh?
2: El primer foco rojo.
1: Exacto, porque han sido, ay, mira, ya se tranquilizó la fiera. No. Es porque ella ya no le está interesando absolutamente nada. Ni siquiera le interesa ya pelear contigo, imagínate nada más.
2: Ay, Dios de mi vida, sí. Esos son focos rojos, así que a ponerse las pilas, porque si sabes que es la persona más importante en tu vida, si por algo la escogiste, si ha estado contigo a lo largo de muchos años por el mismo camino de la mano, cuidado. Dicen que el que tenga tienda, que la tienda, ¿eh?
1: Sí, sí.
2: Continuamos aquí en el show de Miriam y Rocío, no le cambies.
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1: Vámonos con el chismecito candente. Y hablando del chisme, si te encanta saber todo de tus artistas, actores y actrices o mundo del espectáculo, de la farándula, de lo que está sucediendo, la moda, escuchar podcast, escuchar a este par 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otra vez. Vámonos con más de los espectáculos.
2: De la chisma, ¿por qué no? Oiga, pues vamos a platicar de los espectáculos. Vamos a hablar de una de las del clan Kardashian, que es la más chiquita.
1: La más jovencita.
2: La más jovencita, uh-huh. 25 años. Ella es empresaria, le va súper bien. Fíjate que ella pues ya
1: como
2: tuvo.
1: A todas, ya trae como la escuela todas, de la mamá.
2: Tal wey. Cual. Tiene dos hijos, uh-huh. ella. Entonces ha tomado una decisión importante y dice que en este momento de su vida ya no quiere tener hijos, por lo pronto. Pero pues tiene 25 años, ¿estás de acuerdo?
1: Años bien chavita.
2: Es que dice que está priorizando obviamente esta parte de su tranquilidad, de, o sea, no le fue mal en sus embarazos, pero dice que fueron muy complicados estos dos embarazos, uh-huh. que ella tuvo, entonces está pensando pues ahorita pausar un poco y disfrutar más está de esta bien. Etapa de ampliar pues a su familia, ¿no? Entonces ella estaba
1: y platicando. Además ya no está con el papá de
2: no,
1: sus
2: no,
1: hijos,
2: no, dice, bueno. ella recordó que los primeros años como madre estuvieron acompañados por una recuperación física, por dificultades emocionales, uh-huh. por una experiencia que influyó en esta decisión de tomarse un tiempo antes de pensar en otro embarazo. Y eso que ella tiene el dinero para tener la niñera, la que claro, la que la
1: enfermera,
2: la que todo, ¿estás de acuerdo?
1: La que lo baña, la que lo cambia, todo. La que lo...
2: Digo, sabemos que físicamente y emocionalmente es una situación complicada que solamente tú y solo tú tienes que vivir, pero tiene apoyo. Imagínate uh-huh. las mujeres que tienen embarazos y no tienen el apoyo, la maternidad es complicada, la verdad, ¿eh?
1: Sí, y ella empezó muy chiquita, fíjate, sí. Stormy lo tuvo en el 2018 y a Aire lo tuvo en el 22, en el 2022, entonces sí, pero empezó desde el 2018.
2: Sí, chiquita, chiquita. Sí, ahorita tiene 25 años, imagínate.
1: Imagínate.
2: Sí, morra.
1: Estos dos hijos son producto de la relación que tuvo con el rapero Travis Scott. Ya sabemos que ahorita actualmente anda con Timothée Chalamet, este actor guapísimo que dicen que anda con pura
2: fíjate
1: mujer de varo.
2: Fíjate que a mí no me gusta él.
1: ¿No?
2: No es.
1: Se me hace lindo.
2: Mi tipo.
1: Se me hace que tiene cara
2: de niño.
1: Pues sí.
2: No,
1: eso sí
2: no es mi
1: lo
2: tipo.
1: Que no me gusta. O sea,
2: no
1: tiene,
2: me gustan
1: tiene
2: eso,
1: carita linda, pero sí parece niño.
2: Sí, no es mi tipo de hombre. Ella. A mí me gustan bien masculinos y él no se ve tan masculino.
1: Muy hombre macho varón.
2: Muy hombre macho varón.
1: Sí, sí, sí, sí, la verdad que sí. Sí se ve muy, muy chavito.
2: Muy no.
1: La verdad. Pero bueno, ella está contenta, feliz en esta nueva relación. Él también, ya habíamos dicho que normalmente él tiene novias de varo, lo mantendrá.
2: Sabe, no, hombre, luego vamos a saber que a quién
1: pues
2: mantiene.
1: Pues esta tiene más varo que él.
2: Sí, totalmente sí tiene más varo que él.
1: Pero así las cosas, señoras y señores. Continuamos aquí en el show de Miriam y Rocío. No le cambies.
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1: Regresamos al show de Miriam y Rocío. Oigan, vamos a platicar lo que es tendencia a través de las redes sociales. No lo decimos nosotras, ¿eh? Lo dice el presidente Javier Milei. Entonces dijo algo bien fuerte. Ahí les va. Él dice, obviamente no voy a decir la palabra que está aquí porque está fuerte la palabra, pero dice, no puede ser posible que pueda facturar más que un título universitario, y eso se refiere a todas
2: nachas,
1: las personas.
2: Nachas.
1: ¿Cuánto por las nachas, doña Cuca? Bueno, dice, unas nachas no pueden facturar más que un título universitario, refiriéndose a esta aplicación de OnlyFans. Entonces dice Milei, vamos poniendo impuestos entonces a todas estas personas que están facturando sin que absolutamente no estén aportando, ¿no?
2: Anda buscando lana por todos lados, hasta por debajo de las piedras, pero en eso sí tiene razón.
1: Pero sí tiene un poco de razón,
2: sí,
1: ¿sabes?
2: Tiene razón, porque Javier Milei generó este debate al comparar a las mujeres principalmente.
1: A las creadoras,
2: que
1: sí, claro.
2: Generan pues muy buena, pues muy buen varo, muy buena lana a través de su OnlyFans, comparándolos con profesionistas que dicen, no manchen, años en la universidad,
1: quemándose las pestañas,
2: preparándose.
1: Sí, claro.
2: ¿Cuánto
1: por las nachas, doña Cuca?
2: Sí, literal. Bien dice, en mi rancho, que jalan más dotetas que 100 carretas.
1: Sí, pues sí, es que.
2: La yunta de güeyes.
1: O que la yunta de güeyes, sí, ya sé.
2: Esa es la realidad de las cosas. Entonces, pues. Aquí en Estados Unidos es una de las principales pilares de la economía estadounidense.
1: Fíjate,
2: OnlyFans.
1: Muchas declaraciones, las declaraciones que hizo precisamente Milei, reavivaron esta discusión sobre los ingresos económicos digitales y los impuestos que pagan quienes trabajan mediante estas plataformas. Así que, pues sí, van a poner un impuesto muy específico para la plataforma de OnlyFans, y ha derivado muchísimas declaraciones. Ahora,
2: pero
1: deberían,
2: si es cierto, güey, es otra profesión.
1: Pues sí, es otra
2: tienen
1: profesión,
2: que pagar impuestos
1: bien,
2: como nosotras.
1: Imagínate, oye,
2: locutores,
1: tantos
2: empresarios,
1: años que estudias, lo que tú quieras, con el sueldo que a lo mejor es muy poco, y todavía pagas impuestos, y los que ganan un dineral
2: sin,
1: y
2: no pagan,
1: sin nada, dicen,
2: eso lo deberían de implementar a nivel mundial. Sí, y no es que les tengamos envidia a las que tienen perro culato,
1: No, claro que no.
2: También respetamos mucho
1: y
2: lo que ellas hacen.
1: Trabaja cada y busca la chamba como sea y por donde sea.
2: Sí, sí, mientras literal, no le hagas daño a los demás,
1: si
2: todo
1: no pasa
2: está
1: nada.
2: Bien. Entonces nosotros miramos, pero no juzgamos. Aún así, apoyamos a don Milei, aunque a mí no me cae tan bien.
1: ¿Qué opinan? A ver, la gente que están escuchando, ¿qué opinan acerca de ponerle impuestos a los creadores de contenido?
2: No,
1: específicamente de OnlyFans.
2: Lo que no ganaría
1: no,
2: Trump.
1: Hombre, cállate
2: también
1: la boca,
2: si hiciera exactamente lo mismo aquí en los Estados Unidos. Continuamos aquí en el show de Miriam y Rocío, no le cambies.
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1: Vámonos con más de los espectáculos del mundo latino. Vamos a platicarte acerca del Pretty Boy, 30 Boy, Baby. Estamos hablando de Maluma.
2: Oye, chiquita, fíjate como la traen, que Maluma ya sabemos que está esperando a su segundo bebé.

0: bebé, ya sabemos que es niño. Entonces está padre porque hay una colaboración que Maluma ya está haciendo y creo que es, de hecho no creo, es el primer artista colombiano en tener los Hot Wheels, el tener,
1: en tener la
0: Hot
1: colaboración Wheels. Con Hot Wheels.
0: ¿Te acuerdas de Hot Wheels?
1: Claro,
0: por supuesto. No manches, eran los de hace años.
1: De toda la vida, pero es que todo.
0: Yo tenía un primo que coleccionaba
1: pero,
0: los Hot Wheels.
1: Pero hasta la fecha, sí, es que sí, todavía sí, los Hot Wheels, o sea, siguen en el gusto de los niños. Digo, ya si ya han llegado las tabletas y todos estos aparatos un poquito más tecnológicos que han quitado o han venido desplazando los juguetes, pero como dice, mira, los Hot Wheels son de toda la vida y a los chiquillos
0: se coleccionan, sí, y todo el rollo.
1: Los coleccionan, fíjense, hasta la fecha.
0: Resulta que el artista acaba de codiseñar su Toyota Land Cruiser FJ60, que es un carro que lleva Colombia encima y que está inspirado precisamente en su álbum Loco por Volver y tiene varias características que llama la atención. De hecho, tiene
1: es un vagón super retro.
0: Tiene todas las características, muy retro y todo. Entonces, imagínense qué padre para
1: ser
0: su
1: de los
0: bebé.
1: 70s, de
0: yo
1: los
0: creo
1: 80s.
0: Que sí, fácil.
1: O sea, yo veo el modelo y digo, uy, sí, está bien retro, pero qué padre, ¿va?
0: Porque
1: qué
0: ahora chido. Va a tener a su hijo varón, entonces, pues, su hijo va a poder jugar precisamente con esta camionetita tan distintiva de su padre, ¿verdad? Está bien.
1: Así las cosas con el Pretty Boy, Dirty Boy, Baby. Qué bueno que sigue vigente el Maluma. Continuamos aquí en el show de Miriam y Rocío. No se vayan.
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6: Exactamente a eso me refiero.

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1: Regresamos al show de Miriam y Rocío. ¿Tú sabías que Suecia, Finlandia, Noruega, Francia, Italia y Dinamarca vuelven a los libros y a la escritura para reducir el tiempo frente a las pantallas?
2: Hacen
1: ¡bravo!
2: Hacen
1: ¡buenísimo!
2: Bien.
1: ¡Hacen bien! Los niños ya no quieren leer, ya no quieren escribir.
2: A mano.
1: Nada, ¿no? O sea, ya no, ya toda atrofiada la
2: todo
1: mano.
2: Todo con la tablet. Ahora, esto les ayuda muchísimo a la ortografía.
1: ¡Ay, totalmente!
2: Porque normalmente los aparatos y las computadoras te cambian, o sea, como ya tiene el corrector,
1: autocorrector
2: programado, entonces en el mismo momento cambia la palabra, pone el acento, etcétera.
1: Pero
2: etcétera,
1: ni cuenta te das, aparte, o sea, ya te haces muy flojo para poder quizá poner atención cuando el autocorrector te está cambiando. No pones atención si es con S o con C, con Z o con V, con B, ya no te das cuenta, dices, ya lo hace solo la máquina. Entonces, me parece bastante bien que lo estén haciendo, la escritura, los libros impresos. Ahora, yo te voy a decir algo, yo me encanta leer. Si a mí tú me dices, oye, ¿te comparto un libro digital? No, yo soy enemiga libros digitales, no puedo, me cansan, me
2: abruman.
1: Prefieres
2: por mil los libros de biblioteca.
1: De agarrarlos.
2: De antes, y los de toda la
1: los
2: vida.
1: Los que huelen al libro, que son nuevos y que agarras la portada y luego que le empiezas a pasar la hoja. Yo soy de las que leo y luego pongo así, ¿cómo se llama? Los que dividían.
2: Ah, se me olvidó.
1: Que pones, bueno, que ponías una hoja y lo pones y dices, en esta página me quedé. Y entonces lo pones. Me encanta porque yo todavía
2: tengo. Los separadores de libros.
1: Los separadores de libros. Entonces pongo mi separador de libro y digo, aquí me quedé. Y luego si hay libros en donde hay cosas que me gustan, subrayo, le pongo anotaciones.
2: Pues
1: o sea,
2: sí,
1: me
2: a
1: gusta,
2: la antigüita.
1: Me encanta.
2: Como lo hacíamos originalmente cuando íbamos en primaria, secundaria, para hacer los resúmenes, por ejemplo.
1: Exactamente.
2: Y poder estudiar muchísimo más.
1: Hay que subrayar. ¿Te acuerdas de decir? Hay que subrayar con un color.
2: Me acuerdo perfecto. Sí, antes no había marca textos.
1: No,
2: era con,
1: no, no,
2: era con un lápiz rojo, con un color, ¿no? Para
1: las
2: que
1: plumas
2: se viera.
1: Bicolores, ¿te acuerdas? Azul y rojo que tenía.
2: Azul y rojo. Sí, pues sí, me acuerdo perfecto. Bueno, dicen que el uso excesivo de, por ejemplo, las tabletas o de los aparatos electrónicos afecta el aprendizaje, la concentración y la atención de los estudiantes. Entonces, por eso volvieron a, como dicen, a la vieja escuela. Me parece muy bien.
1: A mí también
2: deberíamos implementarlo también por acá. Continuamos aquí en el show de Miriam y Rocío, no le cambies.
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1: Vámonos con la nueva jugada, la guapísima. Ya llegó, ya está aquí con la parte deportiva, el show de Miriam y Rocío. Adelante, hermosa.
2: Hola, hola, ¿cómo están, Miriam y Rocío? Llegamos desde Nueva Jugada, el programa deportivo que no se pueden perder con todo el chismecito sabroso acerca del mundo de los deportes. Y arrancamos con uno fuertísimo. Empezamos hablando de los Leones Negros, este equipo de la Liga de Expansión en el fútbol mexicano. Y usted se estará preguntando, ¿por qué estoy hablando de ellos? Bueno, pues antes de su partido ante los Mineros de Zacatecas, los futbolistas de la Universidad de Guadalajara se arrodillaron durante unos segundos en señal de protesta por la situación que atraviesa el fútbol mexicano, particularmente por la falta de ascenso y descenso. Y es que los Leones Negros son uno de los clubes que llevan años peleando para que vuelva la posibilidad de subir a primera división del fútbol mexicano. De hecho, el equipo y otros clubes ya llevaron nuevamente el caso ante el Tribunal de Arbitraje Deportivo. Se siguen agarrando de la mecha y la verdad es que bastante merecido. Imagínense una liga en la que no puedas pelear por mejorar. No es una liga competitiva, pero también vámonos con otros temas porque ya empezó con problemas.

0: Temas, mi Chucky Lozano. Tenemos que hablar de un momento bastante incómodo del muñeco diabólico, porque durante el partido entre el San Diego FC y el LA Galaxy, Irving el Chucky Lozano se reencontró con Mike Barras, quien fue su entrenador durante su etapa en San Diego, y cuando terminó el encuentro, las cámaras captaron el momento donde Barras se acerca a saludar justamente al Chucky Lozano, y aparentemente, bueno, pues se siguió de largo sin responderle el saludo. Ahora sí que hizo que Dios la hablaba. Ay, no, ese Chucky Lozano sí siempre dando de qué hablar. Miriam Rocío, ¿cómo ven? ¿Hay alguien al que le pasan así de largo sin saludarlo? Chicas, regreso más adelante con ustedes.
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1: Regresamos al show de Miriam y Rocío y vamos a platicar de los espectáculos latinos, pero antes de que otra cosa suceda, los invitamos a que descubran nuevanews.com, en donde podrás estar informado e informada de todo lo que acontece en el mundo. 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
1: 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Ahora sí nos vamos de lleno a los espectáculos. Vamos a platicar de Mon Laferte. Ya ves que Rosalía en sus conciertos tiene la modalidad de hacer el confesionario. Y entonces invita a una artista
2: del país.
1: Del país, ¿no?
2: O si de la ciudad.
1: Exacto. Si fue a México, fue con Kenia Oz, por ejemplo, ¿no? También estuvo Wendy Guevara en el confesionario con esta.
2: Bueno,
1: con,
2: es que ya también están metiendo a algunos influencers, ¿no?
1: Ya están metiendo influencers.
2: Porque Kenia Oz empezó, según yo,
1: en redes sociales. Pero pues ahora estás de acuerdo que Kenia está en otro rollo, ¿verdad? Está en los cuernos de la luna la mujer. Bueno, pues resulta que Rosalía invita a Mon Laferte al confesionario. Me encanta porque creo que Mon Laferte.
2: Ay, no, a mí Mon Laferte me encanta. Esta chilena se me hace súper talentosa, tiene un vocerrón. Además, ella escribe sus propias canciones. La neta,
1: maravillosa. Bueno, resulta que en el confesionario ella dijo: yo he sufrido mucho, pero soy una mujer muy fuerte. Me han engañado, me han mentido, me han traicionado. Incluso he tenido que soportar una enorme falta de amor. Ve tu tanta falta de querer, por ejemplo, yo creo. Me han llamado intensa, dramática, exagerada, apasionada. Yo diría devota. Dice que ha sufrido por los hombres. No, hombre, si se aventó una confesión ahí con la Rosalía, que pa' qué te cuento.
2: Sí.
1: Dice y le confesó a Rosalía y al público que estaba ahí que ha escrito canciones, dice que ha hecho hasta álbumes enteros para alguien que ni siquiera lo merecía. Entonces dice que ella llegó un momento.
2: Bueno, pero estás facturando, mi reina.
1: Claro.
2: Fue la inspiración, velo de esa manera.
1: Sí, fue el inicio.
2: Así como la Shakira que empezó a triunfar otra vez después de la ruptura de Piqué.
1: Entonces Mon Laferte dijo: yo ya no voy a hablar más de los hombres, ya basta, ya me cansé, ahora voy a hablar de mí. Entonces, en Empoderada la Mujer, como dices tú, empezó con ese estilo, a la gente le gustó y ahorita ya puede hacer pues lo que se le pegue la gana, ¿verdad?
2: No, además está muy guapa. Fíjate que hace poquito tuve la oportunidad de verla en el escenario. Me encantó su voz intacta.
1: Es impresionante,
2: no,
1: ¿verdad?
2: Te enchina la piel, de verdad te enchina la piel. Aparte estaba yo en primera fila viéndola. Nos platicó que tenía que regresarse a París porque ahí estaba su niño. Es mamá, recientemente mamá.
1: Entonces, es varón, ¿verdad?
2: Es niño, varón. Ajá, es varón. Entonces, pues no sé, como que me cayó muy bien, empaticé y como me veo bailando hasta adelante, a mí y a mi prima volteó, se nos queda viendo y dice: ustedes dos me caen bien.
1: Y yo, obvio.
2: Trae la actitud a todo lo que
1: hay. Trae la actitud y se saben mis rolas. Palomita, ¿qué? Por eso.
2: Y aparte la forma ella en cómo se viste, lo que proyecta. Sí. O sea, es como
1: a mí
2: es
1: me
2: un
1: encanta.
2: Personaje, ¿no?
1: Totalmente, sí, totalmente. Sí, sí, sí. Y es muy buena.
2: Muy auténtica.
1: Muy auténtica. Continuamos aquí en el show de Mira, mi Rocío, no le cambies.
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1: ¿Qué hubo, mis tóxicas? ¿Cómo están? Nosotras de manteles largos recibiéndolas, mis reinas preciosas, como ustedes se lo merecen. Ya tenemos el Aperol Spritz listo. Aquí ya tenemos cuatro, por la que guste, ya están serviditos. Tenemos el carajillo, también tenemos las margaritas. ¿Qué más tenemos?
2: Ay, tenemos...
1: los cafecitos también, sí, las que andan en modo doña. Güey, bien retro.
2: Todavía
1: pero,
2: no existe.
1: Pero sí hay. Sí, mira, hay. Dice el productor que sí hay.
2: Sí hay medias de seda. ¿Cómo se llaman las otras que son con jugo de naranja? Mimosas.
1: Una mimosa.
2: No. Y es con jugo de naranja, ¿no?
1: Sí. Las mimosas, pero todavía existen. No, y acá son típicas y clásicas.
2: Qué
1: una
2: rico.
1: Mimosita.
2: Una mimosa, por
1: en
2: favor.
1: La mañana y en ayunas para seguir conectando la fiesta.
2: Gracias.
1: Así nos gusta a nosotras. Bueno,
2: pinche shorty hiperglucémico al rato, nosotras en el hospital, hijo de
1: por el jugo de naranja.
2: Oigan, fíjense, exactamente ahorita lo que acaba de comentar Rocío. El shock hipoglucémico, porque antes lo podíamos hacer y de repente
1: y
2: ya llegó.
1: No lo sé, Rick.
2: Ok, vamos haciendo una pausa. Dejamos a un lado la parte, a lo mejor de las cosas negativas. Uh-huh. Vamos a ver las ventajas que tenemos después de los 40 años.
1: Son muchas.
2: Son muchas. Y la verdad que, mujeres, yo sé que hay muchas dicen, chale, no quiero cumplir años. No manches, tengo 39, el próximo año cumplo 40. Ya se me acabó la vida. Ya voy a ser de otra generación. En la torre, no, me siento vieja. Me siento que ya no puedo. O sea, sí hay muchas cosas que empiezan a cambiar en el cuerpo de nosotros las mujeres,
1: sí,
2: en la parte emocional, en la forma de pensar,
1: de ver la vida también.
2: De ver la vida, pero tiene sus ventajas, ¿estás de acuerdo? Que es lo que vamos a platicar, chulas.
1: Sí, efectivamente. Oye, como la rolita de Ricardo Arjona que dice, señora de las cuatro décadas, por no decir que estamos en nuestro punto.
2: Sí,
1: y si
2: mejores.
1: No la han escuchado, se las dejamos de tarea. Mientras tanto, pues ahorita regresamos para seguir platicando acerca de estas ventajas de los 40 y más. No se vayan, continuamos aquí en el show de Miriam y Rocío.
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1: Oigan, estamos platicando las tóxicas, las ventajas que tenemos las mujeres a los 40 años. Les voy a poner un ejemplo.
2: A ver.
1: A los 20 querías gustarles a todos, ¿ok? A los 30 intentabas cumplir con todo, ¿no? Las expectativas, etcétera. Y a los 40 de repente empiezas a pensar, ¿y a mí quién me hace feliz? Y eso, y mujer, es libertad. O sea, ya tomas la decisión. Si quieres salir, sales.
2: Diferente.
1: Si le quieres caer bien a la gente, fregón. Si no, adiós. O sea, ya no te importa tanto eso.
2: Yo hago una comparación con las mujeres de nuestra generación, que nosotros nacimos en los 80s, porque en nuestra época, cuando nosotros estábamos muy jóvenes, se usaba que vivíamos en casa de nuestros papás, que si teníamos novio, de manita sudada, como
1: y
2: dice Miriam,
1: y
2: en la banquita de afuera de tu casa, o en la banqueta, no, o en la sala.
1: No te dejaban salir sola.
2: No te dejaban, nunca jamás en la vida. Pero aquí el punto es que después de los 40s, ya vives la vida completamente distinto. O sea, si por ejemplo vas para la segunda vuelta, que de nosotras no vamos a andar hablando, pues güey, ya vives en tu casa, ya tienes tus cosas, no tienes hora de llegada, tú te administras, te organizas incluso hasta con tus hijos. Si vas para la segunda vuelta y ya tienes novio, pues qué chulada, se puede quedar en tu casa. ¿Sí me explico? O sea,
1: sí, como hay muchas
2: que
1: cosas.
2: Siento que empiezas a vivir algo completamente distinto y más bonito que lo que viviste tú cuando estabas más joven.
1: Pues es la experiencia. Sí. A ver, aprendemos a decir que no, mujeres, eso es bien importante.
2: Ay, sí, eso está muy
1: si
2: chido.
1: No quieres salir a, no sé, a desvelarte, no quieres salir a ese evento, esa fiesta, dices, no me late.
2: ¿Y qué le hace que digan que eres señora? Así
1: no
2: somos,
1: importa,
2: ni
1: ¿y qué
2: modo
1: le hace? Uno elige a dónde quieres salir y con quién. No a relaciones que te drenan, no a explicaciones innecesarias, no a vivir haciendo cosas solo porque, ay, ¿qué van a pensar? ¿Qué van a decir? Yo creo que a los 40 empiezas a descubrir que uno también puede ser algo de autocuidado para ti, porque es que no tienes por qué, ¿con quién tienes que quedar bien? Contigo nada más.
2: Sí, ay no, sí, ya. Continuamos aquí en el show de Miriam y Rocío, mis tóxicas. Está bueno el tema, no se vaya.
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6: Seguimos aquí en nuestra sección platicando acerca de las que tenemos 40 y más. La chulada, la que se dice, se rumora y se comenta, empiezas a vivir y a disfrutar la vida como Dios manda y debe de ser. ¿Por qué? Porque una de las cosas es que conoces mucho mejor tu cuerpo.
7: Sí.
6: Y también, por ejemplo, si de chica no tenías ni idea, si a lo mejor tronqueaste un poquito con el novio, incluso hasta con el marido, ahorita ya sabes qué te gusta, qué no te gusta, dónde te gusta que te toquen, etcétera, etcétera, etcétera. Pero también está la otra parte, que te das cuenta qué es lo que necesita tu cuerpo, qué te hace bien, qué te está afectando, qué hábitos pudieras cambiar para sentirte mucho mejor y así sucesivamente. Porque

0: está latiendo esto, vamos cambiándolo. Por eso hay muchas personas que después de los 40 se terminan divorciando, después de muchos años de relación.
1: Porque ya no aceptas migajas también.
0: No quieres.
1: Y porque ya empiezas a priorizar tu paz al drama.
0: Exacto.
1: Esa es otra cosa.
0: Sí, sí,
1: ¿no?
0: Sí. También aplica esto en amistades, en trabajo, en muchísimas cosas.
1: En muchísimas cosas. Además, te conoces muchísimo más, sabes qué quieres, qué no quieres, qué toleras, que ya no estás dispuesta a negociar, y quizá la mayor ventaja de cumplir 40 y más, estás en que dejas de buscarte afuera y empiezas a encontrarte adentro de ti mismo.
0: Es correcto.
1: Continuamos aquí en el show de Miriam y Rocío. Así que si alguna vez escuchaste la frase de que comienzas a vivir después de los 40, efectivamente confirmamos. 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Continuamos aquí en el show de Miriam y Rocío, no le cambies.
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3: Vámonos con la segunda parte deportiva aquí en el show de Miriam y Rocío. Le cedemos nuevamente a esta guapísima mujer los micrófonos para que nos diga qué más información nos tiene adelante.
4: Mi querida Miriam y Rocío, estamos de regreso aquí de Nueva Jugada para traerles toda la información acerca del mundo de los deportes. Y yo sé que tienen a sus favoritos. En el mundo del tenis, en el mundo del fucho, en el mundo de todo, siempre tenemos a nuestros consentidos. Y en este caso, uno de mis consentidos es Novak Djokovic, que quedó eliminado. Ay, no anda distraído. Quedó eliminado en la primera ronda del US Open. El serbio perdió ante el estadounidense Brooksby y se despidió del último Grand Slam del año de una manera que nadie esperaba. Pero aquí les viene el dato impresionante, interesante. Les voy a dejar el ojo cuadrado cúbico porque Djokovic no perdía en la primera ronda de un Grand Slam desde hace 20 años. No es por presumir, pero casi la edad que yo tengo, manas. Pero bueno, 20 años. La última vez que le había pasado esto fue en el 2006, cuando cayó en la primera ronda del Australia Open. Imagínense tener una carrera tan larga que puedas decir, mi última eliminación fue hace 20 años. Oigan, y por supuesto también hablaremos de Isaac Alarcón, este mexicano en la NFL, que continúa en el roster de los San Francisco 49ers, aunque se decía que no, aunque había muchos. Hay rumores.
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1: Regresamos al show de Miriam y Rocío. Vámonos con los espectáculos. ¿Tú te acuerdas de Hilary Duff?
2: Sí.
1: Que hace mucho, bueno, sí ha tenido su gira, ¿no? Cantaba, pero yo me acuerdo más como en series de televisión infantil, uh-huh. porque estaba bien morrita y hizo muchas películas también. Entonces, bueno, pues ahora resulta que ella es la nueva embajadora de una marca deportiva también famosa que empieza con R, no con N, la otra es con N. Esta es la otra. Esta es como la
2: pues
1: competencia.
2: Pues es que son varias. Hay son varias. Empieza pero, con N, otra que empieza con A, otra que empieza con
1: esta empieza con A y termina con K. Bueno, para no decir así tal cual la marca, ¿verdad? Ajá. Pero bueno, resulta que Hilary Duff ahora está convirtiéndose o es el nuevo rostro que va a protagonizar una campaña de la marca donde el estilo, la comodidad se encuentra. La actriz y cantante comparte algunos de sus siluetas favoritas demostrando que unos buenos sneakers pueden acompañar tanto en el ejercicio como en el día a día. Sí, es que sabes que ella ya tiene casado un ratote, ya es mamá, entonces como que esta
2: se
1: parte...
2: Se desconectó de todo, de todo el mundo artístico.
1: Y está ella como en otro rollo. Se me hace bien guapa. Se me hace más guapa ahorita que hace muchos años.
2: Y la eligieron porque tiene un cuerpo súper fit. O sea, se le ven los brazos súper marcaditos, las piernas.
1: Y ella es de nuestra edad, ¿eh?
2: Sí.
1: Ella tiene 40 y más. No sé exactamente cuántos años, pero pues 40 sí tiene.
2: Está viviendo a tope la vida como nosotras, ya lo dijimos. Como deben las tóxicas. Entonces le está pagando, bueno, se dice que le están pagando una muy buena lana y ahorita ya la volvimos a ver resurgir a la Hilary Duff con esta marca emblemática e importante en el mundo deportivo. Pues felicidades a ella.
1: Sí,
2: continuamos aquí en el show de Miriam y Rocío, no le cambies.
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1: Vámonos con esto que no podemos creer. Fíjate que yo ya había escuchado en diferentes ocasiones acerca de que, los chinos son una cultura. Sí sabemos que son una cultura muy zen. Sabemos también que son una cultura, híjole, que pues, que mata changos, que también comen perros de la calle. O sea,
2: de todo.
1: Hay una dualidad muy marcada con los chinos, pero al mismo tiempo es una cultura, por ejemplo, muy exigente en ellos mismos, ¿no? Entonces, ahorita yo he escuchado, por ejemplo, que a los chavos, bueno, no solo la cultura china, estoy hablando también de la cultura coreana y japonesa, les exigen muchísimo, por ejemplo, a los que están ahorita mucho en tendencia del K-pop, ¿cómo se llaman?
2: Exactamente.
1: Bueno, ellos dicen que les exigen muchísimo, o sea, un modo y una manera para que se aprendan las rolas, para que no desentonen ni por un segundo.
2: Hay una tendencia bien fuerte con todos esos grupos,
1: para que bailen, por ejemplo, súper coordinados y lo hagan perfectamente bien, y terminan los chavos muy desgastados. Pues resulta ser que tiene mucho que ver con un challenge que se está haciendo con influencers, TikTokers, Instagramers y todo lo demás.
2: Sobre todo es en la plataforma de TikTok eso, ¿eh?
1: Ajá.
2: Que son lives.
1: Exacto. Que hacen en China, como dice Miriam, TikTokers famosos, famosas, en donde se ponen horas y horas a bailar,
2: hasta que
1: hasta que terminan casi desmayándose.
2: Exactamente.
1: Literal.
2: Pero está tremendo porque esa presión social. Ahora, TikTok.
1: Les empiezan a depositar lana, ¿va? Por eso es que como empiezan a generar lana, estos siguen baile y baile y baile y baile.
2: No sé qué. Lo que pasa es que los live en TikTok generan dinero. Entonces, esa comunidad que se va creando, lo que hacen es precisamente eso. Empieza

0: empiezan a mandarles regalitos y dinero, que tienen una cantidad de dinero, y luego les mandan diamantes, porque los diamantes son como la posición en la que están, y entre más diamantes tengan, pues más dinero obviamente es el creador de contenido quien tienes a recibir. Entonces la gente lo único que hace es meterse y empieza esta comunidad, pero ve, las imágenes están horriblemente desgastantes.
1: Es que ahí les va, esta imagen muestra a una joven bailarina llorando, empapada en sudor y físicamente y también emocionalmente agotada. 3 horas de baile ininterrumpido en vivo, precisamente para generar estos ingresos. Entonces empieza la petición del público. La petición del público es el video que genera una intensa polémica con mensajes que denuncian estas prácticas. ¿Cuál es la petición del público después de ver estos TikTokers? Bueno, pues genera esta intensa polémica de los mensajes que denuncian estas prácticas como acoso laboral.
0: Es que no se metan a ese tipo de likes, ¿estás de acuerdo? Porque si estos morros se dan cuenta que no están generando con los live, entonces van a dejar de hacerlo. Mientras vean que les están generando y generando y que le están metiendo lana, lo van a seguir haciendo por dinero. Sí, sí. Es lo que dice Milei. ¿Cómo es posible? Hablando del OnlyFans, ¿cómo es posible que unas nachas puedan generar más dinero que unas personas que...
1: Ahora una morra bailando, güey.
0: Ahora estos que también... ¿Y sabes cuánto dinero se pueden llevar? No sé exactamente en dólares, pero pueden ser hasta 200,000, 300,000 pesos al mes.
1: ¿Al mes?
0: Haciendo esto. Sí. Es una cosa exageradamente ridícula la cantidad de dinero que TikTok te puede dar.
1: Wow, no manches, ¿no? Pues entonces yo creo que nos equivocamos de profesión.
0: Sí,
1: no,
0: si nos equivocamos. Oye, pues si nos equivocamos, vámonos a OnlyFans. Al cabo, todavía aquí no ponen impuestos.
1: Exactamente. Yo creo que ya estaremos facturando lo que la Shakira.
0: Sí.
1: Bueno, continuamos aquí en el show de Mira, mi Rocío, no le cambies.
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1: Regresamos al show de Miriam y Rocío. Oigan, queremos compartirles esta frase. Ahí les va para todos los enamorados y enamoradas. Y que no es tan fácil. Enamorarse de alguien con quien no tenías intención de enamorarte es el tipo de amor más bonito, más hermoso. Porque no hay química forzada. Yes. Porque hay una conexión pura y natural que se creó por sí misma. Eso, o sea, así bonito. De fácil, ¿no?
2: A veces no llega con plan, llega en medio de otra vida, sí, de otra idea, de otro ritmo.
1: Mira, no lo buscaste, no lo armaste, no lo empujaste para que tiene que funcionar. Simplemente empezó a sentirse así, verdadero y único.
2: Este tiene otra calidad porque no nació de la necesidad de no estar solo, nació de reconocerse.
1: Sin fechas para enamorarse, sin la presión de que ya, tiene que ser en este momento porque estoy sola, estoy solo y me urge encontrar a alguien.
2: Solo esa sensación rara de que hablar es más fácil, de que el silencio no pesa, de que quieres saber más y no poseer más.
1: El amor que se fabrica se cansa, ¿estamos de acuerdo? El que aparece solo se sostiene de manera diferente, se queda porque encaja, porque embona, porque es para ti, no porque lo obligaron.
2: Exactamente, y cuando pasa se entiende porque lo demás se sentía tan forzado y cuando pasa se entiende porque lo demás se sentía muy forzado, porque esto no pide actuación.
1: Ojalá,
2: y ya.
1: Sí, la verdad, ojalá y que nos pase esto a todas las personas del mundo mundial, de verdad que te lo deseamos de todo corazón, que puedas encontrar a alguien sin haberlo ido a casar y que la conexión pues haga el resto, ¿no?
2: Sí,
1: y que
2: sea completamente real. Bueno, pues está muy bonita la reflexión, me encantó. Continuamos aquí en el show de Miriam y Rocío, no le cambies.
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3: Oigan, pues ya nos despedimos, señoras y señores. Anótenle porque nosotros somos las queens, esas reinas de la radio que importaron desde Guadalajara, Guadalajara, Jalisco, México. ¡Sí, señor! ¡Sí, señor! ¡Sí, señor! Ya nos despedimos, pero les vamos a dar un tentempié de los temas más emblemáticos e importantes y las secciones que más espera la banda fina conocedora que gusta de lo bueno todos los días aquí en el show. Mira, en lo que callan los hombres, vamos a platicar el día de mañana acerca de ¿los hombres lloran menos o aprendieron a esconder sus lágrimas? Interesante. Además, en las tóxicas hablaremos acerca de por qué a las mujeres nos duele tanto que nuestra

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2: Escuchando el show de tu Chiqui Baby. ¿Cómo están? Estamos transmitiendo en vivo desde Marbella, España. Ya mañana son los premios Juventud. La hemos estado pasando muy bien, mucho trabajo, pero bueno, parte del show y obviamente estamos haciendo un show para todos ustedes desde acá, desde esta parte del mundo, en España, con nuestros primos hermanos. Hoy tenemos un show fantástico para todos ustedes. Obviamente los pormenores de premios Juventud se los tenemos aquí. César Muñoz, ¿qué tenemos en el mundo de la farándula?
3: Oye, este chisme está buenísimo. Te cuento por qué la hija de Alicia Villarreal supuestamente habría ocultado su embarazo por varios meses. Tengo la razón verdadera, supuestamente. Además, te digo, ¿quién es el cantante más hot, más caliente, más pegado de Premios Juventud? Según encuesta del público,
4: Pepe Aguilar.
3: Y espero que lo veas. No es Pepe Aguilar.
4: Marc Anthony.
3: Les cuento.
2: Bueno, de esto estaremos hablando en unos instantes, mi querido Luis Garibay. ¿Qué tenemos de tu lado?
4: ¿Usas servilletas con frecuencia? ¿Usas papel higiénico con frecuencia, Cesarín? Pues con cuidado, pues
2: todos los días.
4: Alerta. Podría costarte más caro pronto. Alerta. Vamos a platicar de eso, Chiqui Baby. Cuidadito,
2: Bueno, ya hablaremos de eso, mi querido Tomás.
1: Chiqui Baby, de lo que se entera uno. Resulta, compañera, que por lo menos 152 agentes de ICE o de la patrulla fronteriza tienen delitos sexuales violentos. Resultaron unas joyitas, compañera. ¿Y cómo es que los contrataron? Te lo platico más adelante.
2: Bueno, y también, señores, vamos a estar hablando de estas escuelas que ayudaban a sacar las licencias y cómo hasta este punto las han cerrado, todo gracias a Donald Trump. Hablamos de esto y mucho más en el show de Chiqui Baby.
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0: Bueno, vamos a arrancar con la noticia que tiene que ver con estas escuelas, escuelas de manejo que pues te ayudaban a sacar la licencia de conducir. Y Donald Trump, cuando se enteró de cierta cosita, se indignó y dijo, cierren estas escuelas. Cuéntame un poquito más acerca de esto, Tommy.
1: Son escuelas de manejo, Chiqui Baby, Luis Garibay, Público Maravilloso, para conductores de camiones. Entonces, el presidente, por el cual votaron uno o dos aquí en este programa, el señor Donald Trump, al darse cuenta...
0: No vamos a decir quién.
1: No, al darse cuenta que estas escuelas estaban aprobando y otorgando licencias para camioneros, para a gente que no dominaba el inglés peruano, no lo hablaba 100%, ándale que se emperra, y que las manda a cerrar. Estas escuelas, más de 100 escuelas, fueron cerradas, peruano, porque aprobaron a gente que no hablaba inglés.
2: Bueno, yo creo que si están siguiendo, pues no me voy a poner aquí de defensor de nadie, sinceramente. Es toda la campaña que se está haciendo contra los inmigrantes, ¿no? No me imagino que va a ser solamente en este caso que van a ir contra estas empresas o estas organizaciones que de alguna manera pues han estado apoyando, pero están cometiendo algo ilegal, ¿o no, Tomás?
1: Mira, va de estado en estado, por ejemplo, en la Florida ya se aprobó, Luis, que si tú no hablas inglés perfectamente no puedes manejar. Hay gente que está, particularmente los cubanos, están furiosos porque creen en Donald Trump, votaron por él y ahora son choferes peruanos profesionales que no hablan inglés y se van a quedar sin chamba.
2: Chiqui Baby, te hago a ti la pregunta porque aquí no me quiso responder. ¿Es legal o ilegal lo que estaban haciendo esta empresa, por ejemplo?
0: No, pues yo pienso que es legal, ¿no? Si lo venían haciendo por tanto tiempo, aquí es si es correcto o no es correcto que Donald Trump haya cerrado las escuelas.
1: Mira, este peruano tiene problemas, o sea, de entendimiento, Chiqui Baby. Yo le dije claramente, va de estado.
0: No, pero yo siento que estas escuelas estaban ayudando de alguna otra manera.
1: Vamos,
0: ¿no?
1: A volver,
0: o sea,
1: vamos,
0: estaban
1: a volver,
0: operando legalmente. Yo pienso.
1: Tengo tres frías de cantarte, peruano.
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1: ¿Qué preguntas tan absurdas haces?
2: Bueno, Donald Trump mandó cerrar estas escuelas que ayudaban a agilizar o sacar las licencias de conducir de las personas, ¿no? Alrededor de los Estados Unidos, y muchas de estas pues no tenían sus usuarios que hablan inglés, ¿no? Y que siento que es un común denominador en muchas partes de la nación.
1: Vamos a decir lo que es, Chiquibé. Son escuelas que entrenaban a la gente, los capacitaban para tomar su licencia, su examen de choferes, de camiones grandes, y los pasaron, compañera. Este país hasta el día de hoy no tiene un idioma oficial, señor Garibay. Ahora, lo que tú sepas hablar no tiene absolutamente nada que ver con tus habilidades de manejo.
3: Okay, Garibay.
1: Entonces, la pregunta que hiciste es, ¿hicieron algo ilegal? La respuesta es no.
3: Por eso la cerraron, Tomás. Por eso es que vamos a ver, no hay que quitar un poquito aquí nuestra emoción de apoyar a los inmigrantes y todo, y ver las cosas con hechos concretos, Chiqui Baby, por favor, un poquito de orden. Estas escuelas tenían que certificar a personas que obviamente tendrían que dominar el idioma. ¿Por qué? Porque luego en la conducción, las señales de tráfico, etcétera, etcétera. O sea, tenían que tener el conocimiento de inglés para poder obtener esta licencia. Si no tenían el conocimiento de inglés, no debían ofrecerles, y lo hicieron. Entonces, están cometiendo algo ilegal. Dejemos a un lado nuestra pasión por defender simplemente a los inmigrantes por defenderlo, ¿no?
1: Yo le voy a decir una cosa. No me vuelva a decir jamás nunca en la vida que deje de defender a los inmigrantes. ¿Sabe cuándo lo voy a hacer? Cuando me muera.
3: Cuando tenga razón. Con razón hay que hacerlo.
1: No,
3: porque estaban haciendo algo ilegal. Estaban dando la licencia sin cumplir con el requisito de que tenían que hablar
1: inglés.
3: Yo
1: conozco gente que habla inglés y maneja pa'l perro. Por Dios, no tiene nada que ver.
3: Pero eso no tiene nada que ver con que estemos hablando de que era legal o no era legal, Tomás. Eso no tiene nada que ver.
1: Es tan gordo, pero bueno.

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0: Hoy hablemos de la hija de Alicia Villarreal, que como sabemos, bueno, hace unos días pues anunció que sí está embarazada, aunque lo quisieron ocultar de alguna manera, César.
1: Fíjate que este chisme está muy fuerte, no sé si es verdad, pero mira, te voy a decir quién lo dijo de buena fuente. Asegura el periodista de Grupo Fórmula en México, Gabo Cuevas, que tiene información del por qué la hija de Alicia Villarreal y Arturo Carmona, Melanie Carmona, habría ocultado por 3-4 meses su embarazo, porque bueno, ya sabíamos que era un secreto a voces, pero ella misma pues no lo decía. Incluso cuando Arturo Carmona se lo contó a Julio Camejo y Julio Camejo salió a hablarlo con la prensa, pues dicen que Melanie estaba muy enojada con su papá. Resulta que el papá del hijo de Melanie Carmona, recordemos que ella tiene 27 años aproximadamente, bueno, pues que es un joven de 22, 23 años, que no tiene mucho dinero, que está muy enamorado de Melanie, pero que en sus planes no está ni matrimonio ni tener hijos, que él se lo había dejado muy claro a Melanie, que en este momento, wow, por supuesto, que él no quería ser papá. Y entonces Melanie, pues en un descuido, hay que decirlo como es, supuestamente Chiqui Baby, en un descuido quedó embarazada. Melanie obviamente pues no pensó más que en tener este bebecito, le da la noticia al chamaco y el chamaco le cae como bomba de agua helada y dicen que prácticamente la terminó, fue en un arranque de pánico, efectivamente. Tardó como un mes en asimilarlo, regresaron, por supuesto, ya está muy contento, están unidos, están juntos, pero por eso no quería que se supiera lo de su embarazo Melanie, porque estaba en esta situación de pareja. Imagínate.
2: Oh, madre soltera, y como es la gente de mucha allá en Monterrey, Chiqui Baby, imagínate. Híjole,
1: pues no, sí, pues, wow, pero ya están juntos, ¿eh? Bueno, hay que decir.
0: Que bueno, sí, bueno, pero que yo tenga entendido, César, vivían juntos, ¿no? Mira, si sí, tú ya vives juntos, ese sí, chiripazo no puede ser.
2: Sí, porque cuando hizo la pataleta y se salió de la casa, cuando se enojó con la mamá, se fue con el novio, ¿no?
1: Es lo que sí, pues qué infantil, pero el novio, ¿no? Muy que, jovencito. Es que es muy joven. Ella le gana con 5 o 6 años.
0: Es que yo creo que es eso. Yo creo sí, que es eso. Pues sí, si eres muy joven, muy maduro. Pero bueno, al final va a tener que hacerse cargo. ¿Le guste o no?
1: Claro, claro. 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
1: Oye, cuéntame el mitote de esta supuesta demanda que hay entre los hermanos Eby Quintanilla y su set. Se habla de 50 millones de dólares de por medio y todo tiene que ver con dinero y poder.
2: Totalmente, totalmente. Déjame te platico que Eby Quintanilla, hermano de Selena, por supuesto, demanda a su hermana Suzette, quien lleva años al frente del imperio de Selena Quintanilla, la marca. Pues al parecer así lo dejó estipulado don Abraham Quintanilla antes de morir. Los hermanos estarían enfrentados en un proceso legal y se habla que Eby Quintanilla estaría reclamando hasta casi 50 millones de dólares como productor, músico, arreglista, regalías de temas que él compuso de los grandes éxitos de Selena, pues usted estaría pensando o negociando ya para vender parte del legado de Selena, además de que al parecer usted hizo malos manejos de los dineros y de pues algunas cosas que tienen que ver con la marca de Selena. La guerra está que arde en la familia Quintanilla. Se dice, escucha bien esto, que en 9 días la demanda será pública en una corte de Estados Unidos, exigiendo auditorías, pagos, gastos y todo lo que ha generado el negocio detrás de Selena. Y bueno, Suzette podría quedar como una ladrona, una ratera, chiquita.
3: Él está haciendo todo esto apresuradamente porque fuentes muy confiables, dice él, le aseguraron que Suzette ya está cansada y está por vender 50% de la empresa.
2: Va a vender.
3: Sí, ay, ay, ay, pues fuerte.
2: Tomó su sed en cuenta a Eby Quintanilla. O sea, no se lo avisó prácticamente a nadie de la familia. Eso es como la traición, la deslealtad de la hermana, chiqui.
3: Siempre
2: y
3: pasa.
2: Fue, imagínate, Eby fue gran.
3: Dinero. Y ahora, siempre pasa.
2: Importante.
1: Qué lamentable, qué lamentable. Pero bueno, seguiremos con este caso sin duda.
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1: El peruano aquí fuera del aire nos estaba diciendo lo que son las granjas de voz. Yo la mera verdad no le entendí. Yo ocupo que me explique con peras y manzanas ¿qué es una granja de bots?
0: Yo pienso que una granja de bots, desde que existen las redes sociales, es pues un grupo de personas que se encargan a poner comentarios negativos en contra de otra persona. Pero estos comentarios negativos vienen como de otras computadoras o de otros robots o de otra gente que no existe. Y eso, que yo sepa, tiene ya muchos años. Pero esto ha tomado un rumbo mucho más fuerte de lo que era antes de nada más poner un comentario negativo, ¿correcto, Luis?
1: Pero vamos a empezar por explicarle a la perrada qué es peruano.
2: Bots viene de robots, ¿no? Bots viene de robots o algo automatizado, digamos, ¿no? Algo que no es humano, algo que no es... Bots viene de ahí, de robots. Y granja nos imaginamos... ¿Qué es una granja? Imagina una granja de pollos. Una granja de pollos tiene miles de pollos, ¿verdad? Eso es una granja. Uh-huh. Una granja de bots. En este caso es una granja de, digamos, teléfonos, Chiqui Baby. Imagínate que hay 5,000 teléfonos en esta granja.
1: Okay.
2: Y cada teléfono tiene una cuenta, digamos, que trabaja para Facebook, otra cuenta en Instagram, y estos teléfonos se dedican precisamente a crear, por ejemplo, yo le ordeno a todos los teléfonos que tengo ahí, con todas las cuentas que tengo, vamos a comentarle negativamente a Chiqui Baby hoy día. Y ahí tienes que todos esos 5,000 teléfonos, esas 5,000 cuentas de Instagram, de Facebook, de todas las redes que te puedas imaginar, empiezan a mandarle comentarios negativos a Chiqui Baby. Y ahí tú, ¿qué pasó? Dice Chiqui Baby, ¿por qué me están comentando tanto? Pero si nunca. Eso están haciendo las granjas de bots, pero lo están utilizando mayormente para los políticos. Ahí tienes que a Claudia Sheinbaum, la atacan. Entonces un día vamos a atacarla con esto a Sheinbaum. Y ahí tienes que eso están haciendo Chiqui Baby, las famosas granjas de bots. 5,000 teléfonos actuando con cuentas en redes sociales que son manejadas con intereses, ¿no?
0: Exacto. Y bueno, y también esto puede pasar para cosas positivas, pero hay una persona que en estos momentos que está arrestada a nivel mundial y, o sea, las alegaciones en contra de él son bastante fuertes.
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0: Bueno, estamos hablando de las granjas de bots, ¿no? Estos robots, estas máquinas falsas que se ponen a hacer comentarios negativos en contra de un político, de una personalidad, etcétera, etcétera. Y todo está trabajado detrás, pues, de gente malévola, ¿no? E incluso ya hay una detención. Platícanos un poquito acerca de este personaje, Luis.
1: Fernando Cerevedo es un tipo, un argentino que se le ocurrió pues tener una granja de estos teléfonos con cuentas falsas, ¿no? 5,000, 8,000 cuentas falsas con teléfonos ahí en un lugar, imagínate, tantos trabajando, creando cuentas falsas y opinión. Ahora, el asunto es que, vamos a decir, vamos a atacar a tal político, y eso es lo que ha sucedido, ¿no? Prácticamente han apoyado a movimientos políticos de derecha y por eso han ganado últimamente. En Chile, por ejemplo, en Argentina, en Bolivia, en Colombia, en Perú, y así, Chiqui Baby. Y dice, ¿por qué están ganando tantos estos movimientos políticos de derecha? Ya se tiene un poquito la respuesta, ¿no? Este tipo estaba apoyado precisamente por gente de Mar-a-Lago, por gente de Donald Trump, para precisamente apoyar a estos candidatos de derecha, Chiqui Baby, por ahí. Lo han detenido no por esta situación, lo detuvieron porque contrató unos sicarios para matar a su pareja que estaba embarazada de él. Por ese motivo lo detienen al tipo, ¿no?
2: Y también, patrona, llamó mucho la atención, agárrate de la silla, Chiqui Baby. ¿Estás bien agarrada, Chiqui Baby? Llamó mucho la atención que el tipo estaba generando en el 2024, 2025 y lo que vamos del 2026, $1,000,000 mensuales, compañera, que seguramente la gente de la política le da porque los apoyara, pero esto es técnicamente hacer trampa, peruano.
1: Es mal porque lo que están haciendo es, la gente se deja llevar por muchos comentarios de las redes sociales, ¿no? Y eso es lo peorcito para mí es eso, ¿no? Que la gente ya ni sabe en quién creer, ¿no?
0: Wow. Claro, muy lamentable. Oigan, de Pesadilla en Nueva York, yo les cuento la historia al volver. 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

0: Oye, muy lamentable. ¿Qué está sucediendo en el mundo? Honestamente, la salud mental, la gente se está volviendo loca. ¿A qué se deberá? Lo desconozco. Pero sí, hablemos tal cual de lo que sucedió con una mujer en el corazón de Times Square. Recordemos que allá en Nueva York, Times Square es una zona pues muy, muy turística. Siempre hay gente durante el día, durante el fin de semana, el día que sea, es yo creo que la parte más turística que tiene y más aglomerada de Nueva York. Pues a una mujer, lamentablemente, de raíces latinas, le encontraron que agarró dos cuchillos y empezó a cuchillar gente y una de ellas murió. La verdad que muy lamentable, se habla de una ejecutiva de Bank of America que murió a manos de esta mujer, ¿correcto?
1: Correcto, sí, Chiqui Baby, no se sabe todavía si había relación, ¿no? Entre la persona que utilizando cuchillos la asesinó, porque sabemos que, por ejemplo, anteriormente hubo un caso en que un tipo sí atentó contra un funcionario, digamos, de una empresa, porque sí estaba molesto con esta empresa de seguro, ¿verdad? Pero no sabemos si en este caso también, pero sí hemos visto el video en el que la mujer todavía con los cuchillos y la policía cuando le disparan a la mujer, ¿no? Vamos a ver si era, como dice Chiqui Baby, problema de salud mental o qué más hay detrás de todo esto, ¿no?
2: Bueno,
1: nos estamos volviendo un poquito cada vez.
2: Su hermano de Pamela Cisneros, la mujer que la policía acabó pues dándole disparos, su madre y el hermano ya aseguraron, pero no, que sí, que ella sufría de pues, salud mental, tristemente, uh-huh. Y se llevó entre las patas a esta ejecutiva de Bank of America. Qué lamentable, la verdad. El triste.
0: No, y pudo ser peor, ¿no? Pudo haber gente más lesionada. Siempre hablamos de la salud mental y en algún momento hemos dicho aquí que pues la combinación de un arma letal como un arma, como una pistola, pues puede ser terrible, pero pues también un cuchillo y aquí lo vimos. Lamentable. El

0: Bueno, señores, ya estamos en septiembre, pero hay datos del mes pasado acerca de detenciones de ICE y aparentemente, Tommy, estamos hablando de que hay un récord ahora que Donald Trump está en la Casa Blanca.
1: Bueno, compañera, aquí digo récord que no me gusta, peruano, no me enorgullece, pero hay gente que está muy contenta. Dimos el récord del mes de julio, peruano, 49,000 arrestos registrados, un poquito más de 49,000 por parte de ICE. Tenemos nuevos números para el mes de agosto, peruano, ¿le interesa saber?
2: Sí, a ver.
1: Más de 50,000 inmigrantes en agosto, manteniendo un ritmo, un promedio más o menos de eso, peruano, 50,000 personas por mes, que nos da 1.1 millones al año, peruano.
2: Bueno, esto que les voy a contar creo que es bastante interesante, Chiqui Baby. Sabemos que hay mucha gente que apoya a Donald Trump, ¿verdad? En esto de las deportaciones. Un británico, Milo Yiannopoulos, era una figura muy reconocida que apoyaba a Donald Trump, que sí, que está bien, que deporten a los inmigrantes. No, por años estuvo haciendo campaña en defensa de la política migratoria de Donald Trump y pedía que sea más dura todavía. ¿Qué pasó? Este compa no tenía residencia legal. Lo detuvieron, Chiqui Baby, británico, y de sus orejitas lo mandaron a su país. ¿Y sabes qué ha dicho allá en su país cuando lo han entrevistado? Asustado, dice, me puse a ayudar como una ancianita cuando me arrestaron y me pusieron las esposas. Yo que apoyé a Donald Trump, me arrepiento de haberlo hecho. Y arrepentido lo ha dicho, pero así, o sea, me humillaron, no me dejaron llamar a mi abogado, no me quisieron decir a dónde me llevaban, o sea, sentí, dice, tanto temor en mi vida. Nunca había tenido tanto miedo, ahora sé lo que sienten los inmigrantes y me arrepiento de haber apoyado a Donald Trump. Pues
1: rápidamente te cuento también de un cubano, Chiqui Baby, que yo les mandé las imágenes ahí en las redes sociales, incluso se tatuó el nombre de Donald Trump en apoyo al presidente, no tenía papeles y ándale que ya está a través de lanchera allá en Cuba, ándale que me lo avientan para allá, Chiqui Baby, ¿qué tal?
0: Bueno, la situación es que está bien porque está haciendo pareja y no nada más está para un lado, ¿no? Y está pegándole a la gente, incluso con tantos errores que hemos cometido deteniendo gente que tiene documentos en este país. Es terrible.

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0: Ay, qué fuerte. Oye, la periodista Anabel Hernández sale a relucir con un nuevo libro, pues alegando nuevamente estos nexos de los artistas con el narco y con la industria de la música. Y o sea, honestamente, César, no lo neguemos, sí existe. Ahora, no quiere decir esto que todos. Claro. Y aquí lo delicado es que sí menciona nombres y no sabemos si realmente estos nombres pues son los que están ligados. Mira, o no.
1: El nuevo libro de Anabel Hernández se llama Narcocracia, en donde asegura haber hablado con Sergio Villarreal Barragán, el grande, quien integró la cúpula del cartel de Sinaloa, y fue uno de los personas más cercanas a Arturo Beltrán Leyva. Ni las demandas detienen a Anabel Hernández, y vuelve a mencionar y ligar los nombres de Galilea Montijo, Pati Navidad, Lili Brillanti, Ninel Conde y Carla Luna con figuras del narco, y un testigo protegido o testigos protegidos sostienen haberlas visto a cada una de estas mujeres de distintas maneras con estos señores, no haciendo negocios, pero sí recibiendo regalos y tratos pues como de amor o amistad entre ellos. También dicen que Peso Pluma supuestamente grabó música en el rancho del Nini y tenía relación directa con los Chapitos, y estos le han financiado su música y los corridos tumbados. Ahora, Natanael Cano, que debería de tomar más conciencia, dice la periodista Anabel Hernández, en lo que dice y hace, porque muy pronto van a salir pruebas de todo lo que está metido Natanael Cano con carteles en México que les rinde tributos a través de su música. Y bueno, menciona, por ejemplo, a Joan Sebastián y Sergio Vega, el Chaca, pues grandes amigos de Arturo Beltrán Leyva, y pues que iban a su casa y hacían fiestas privadas con ellos. Imagínate con el narcotráfico. Qué fuerte lo que dice la periodista Anabel.
2: Ay, pues no sé, compañera, ya como que está muy tocada esa canción, ¿no? O sea, bien, tú lo mencionaste al principio, Chiqui Baby, sabemos que existe, todo el mundo habla de eso, pero o sea, estarle dando lo mismo y lo mismo y lo mismo y lo mismo y lo mismo, como que no. Y lo que no me gusta, bueno, que hable de gente que ya no está viva, Chiqui Baby.
0: Sí, está fuerte. Pero bueno, es un negocio, ¿no? Al final a eso se dedica ella, ¿no? A hablar de esos temas. Vamos a regresar con Aldo Rendón y la gran sorpresa de que sale de la Casa de los Famosos. 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

0: Oye, Cesarín, uno de mis favoritos se fue de la casa. Sí. ¿Qué fue lo que sucedió?
1: Pues fíjate que, ay, es que está tan fuerte, Chiquibibi. Mira, esto pasó el martes por la noche. No lo esperábamos. Yo soy fanático de La Casa de los Famosos México, aunque últimamente, bueno, sí estaba perdiendo un poquito el interés. Pero de pronto, mi amiga Chamonique me habla el martes y me dice, oye, tenemos que ver hoy el reality show porque me dicen directamente la producción. Chamonique tiene muy buena información directa con esta casa productora, exactamente. Y bueno, pues que va a pasar algo porque Aldo Rendón, a mí me lo dijeron antes de que saliera en televisión, ¿eh? De que Aldo Rendón supuestamente, Chiquibibi, supuestamente está muy delicado de salud. Incluso a mí me contaron que tiene que ver su enfermedad con los riñones. Entonces, que Aldo, pues, estaba en contacto con un médico que le permitían en el confesionario ir a, pues, a ver algunos laboratorios que le habían hecho y que el médico le dijo, es que tienes que estar yendo y viniendo en todo caso si quieres seguir participando. Aldo habló directamente con la productora dentro del confesionario y la productora le dijo, pues que no se puede, o sea, son reglas del juego. Y entonces toman la decisión el médico de Aldo Rendón y la productora junto con Televisa de que Aldo tiene que salir por cuestiones de salud y no hay marcha atrás, Chiquibibi.
0: Provocó. A mí te voy a decir algo, a mí aquí hay gato encerrado y yo quiero que a tú ver. Me digas, Tomás, si crees, o sea, yo no veo La Casa de los Famosos, el chavo estaba dando mucho contenido, le guste a una gente y a otra no. Cuando tú entras a un reality de este tipo, lo primero que te hacen son, o sea, te hacen una evaluación médica. Si tú tienes una condición que te pone en riesgo, ellos no se van a arriesgar a que te pase algo dentro de la casa. Entonces, este yo siento que fue un pretexto para quererlo sacar, o a lo mejor él ya no estaba a gusto. ¿Tú qué piensas?
2: No, Chiquimibi, porque nos enteramos justo antes de que entrara, ¿te acuerdas, César? De que él entró con problemas de salud.
1: Sí.
2: Y pensaban que iba a salir muy rapidito, ¿verdad? Era como que, como no era tan famoso, compañera, nadie contaba que iba a dar mucho contenido y ahora nos hace pensar como que hay gato encerrado. Pero yo por lo menos sí sabía que él había entrado con problemas de salud, aunque no sabía exactamente qué.
1: Pues sí, sí, exacto.
0: Bueno, pues le deseamos lo mejor y que se recupere, porque a mí el chavo me cae muy bien.
2: Bueno, tan chavo no está, ¿verdad? Pero bueno.
1: Chavo.

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0: Oigan, tengo que platicarles que, bueno, acá fui a cenar con el esposo. Y bueno, quisimos salir él solo.
1: ¿De quién?
0: Y yo no, porque de mi esposo.
1: Ah, tu esposo, pues, tuyo, de ti.
0: ¿Cuántos esposos tengo? Oh. Sí. Llegó el patrón y entonces quisimos ir a cenar. Pero él y yo solos, y nos dimos cuenta que teníamos ya rato sin salir juntos, sin estar completamente solos. Pero bueno, fuimos a cenar. Y lo que me llamó la atención fue a quien me encontré cenando. Pues obviamente con previa Premios Juventud, pues te puedes topar a mucha gente. Pero entonces, por ejemplo, vi a Wisin sentado con todo su entourage. Luego a la influencer esta que tú seguro conoces, Tomás, la Karina Pindert. O ajá, Pindert. O,
1: sí.
0: Ahí con... que vienen obviamente de invitados a Premios Juventud. Pero en eso... yo soy muy como observadora, ¿no? Y me doy cuenta quién es quién. Pero entonces vi un grupo de muchachos, hombres, así como pues no mal parecidos. Pero hubo uno en particular que me llamó la atención. Eran puros caballeros. Y me llamó la atención por sus orejas. Y okay, yo dije, este muchacho me pinta que sé quién es. ¿El HH? ¿Cómo se llama el HH? El que era futbolista, el que se hizo la cirugía.
1: Héctor Herrera, Chiqui Baby.
0: Héctor Herrera. ¿No le decían el HH?
1: Sí, el doble H, claro.
0: El que se hizo la cirugía. Pues oye, sí se puso guapo.
2: Porque, ¿a poco?
0: Pues no tengo ni la menor idea qué hacía en ese restaurante. Fue como que como coincidencia, porque pues él no tiene nada que ver con la farándula, pues es más bien futbolista. Estamos en España, en Marbella. Que yo sepa, él ya no se dedica a este lado del mundo a jugar fútbol, pero me llamó la atención el hecho que lo reconocí por las orejas, que las tiene ya arregladas, pero por eso me di cuenta que era el HH.
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0: ¿Por qué nos encanta el chisme? Aunque juremos que no somos chismosos. No, no, uy, César dice que no es chismoso, pero si eso se dedica. Y bueno, ya ni me digas tú, Tomás, Luis, también le encanta el chisme. Dicen que no, pero sí les gusta.
1: Sí, pero bueno, fíjese que nos dedicamos exhaustivamente a investigar por qué nos gusta el chisme, ¿verdad?
2: A ver.
1: Y descubrimos que el interés, Garibay, por saber qué sucede con los demás, tiene raíces sociales bastante profundas. Por ejemplo, saber quién era el más peligroso, quién era el más traicionero, quién rompía las reglas del grupo. Esto, peruano, era un mecanismo de defensa para las tribus. Entonces, se ha venido transmitiendo por generación tras generación, y siempre saber quién es el peligroso, quién es el malo, quién es el traicionero peruano, es un mecanismo de defensa. Por eso es que nos atrae tanto el chisme, Luis.
2: Qué interesante, un mecanismo de defensa. Chiqui Baby, ¿tú cuando eres chismosa estás defendiéndote de algo o no? No sé si debe haber otras razones también de por qué somos chismosos, ¿no? Ser chismoso es sociable, por ejemplo, ¿no? ¿Tú chismeas?
0: Pues, por un lado sí, pero por otro lado siento yo que el chisme te hace sentirte superior al otro porque tienes una información que a lo mejor otros no tienen, siento yo.
1: Sí, pero por ejemplo, Chiqui, en tu medio, por ejemplo, que alguien te diga, mira, ten cuidado con fulano, porque cuando no estás, te pone alerta, compañera, te pone alerta.
0: Claro.
1: Sí.
0: Claro.
2: Pero
0: claro,
2: te une con la otra persona todos, también, ¿no? Te hace como que
0: junta, yo creo, mira, yo une, creo que ¿no? Ese es un buen punto, si le damos por ahí, eso es un buen punto a conversar, lo que dice Luis. Cuando tú quieres establecer una relación, un lazo con otra persona, pues al final del día terminas chismeando. Si quieres,
1: vas
0: lo hablamos
1: al regresar. ¿No? Vas intimando.
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0: Mira, honestamente, a mí no me gusta chismear, ¿no? Y más, y más cuando es algo negativo, pero todos lo hacemos, ¿no? De alguna u otra manera, aunque sea como por pasar información, o, oye, mira, Tommy, te enteraste de esto, ¿no? Pero es cierto que también en algunos casos, cuando uno quiere establecer una relación pues más estrecha con alguien, el tener más confianza, debes de compartir un chismecito. Yo pienso que sí es importante eso, Luis.
1: Sí, si vamos intimando con una persona, llegamos al punto de eso del chisme. Oye, ya te diste cuenta que Chiqui Baby, el vestido que se puso, Tomás. Oye, pero no, el chisme que tenemos, Tomás, que no le contamos a Chiqui Baby del vestido que de la noche, pues de ahí, de la premiación. Entonces, por ejemplo, eso, Chiqui Baby, ¿por qué? Porque ya Tomás y yo tenemos una conexión, nos une más poder llegar a ese punto de chismear, ¿no? Igual de Cesarín, también aquí chismeamos fuerte nosotros.
2: Sí,
1: ¿no? Estamos unidos,
2: pero,
1: ¿no? Nos une el chisme.
2: Pero peruano, ¿quién no empieza a parar la oreja cuando empiezas? Mira, te voy a decir algo, pero no le cuentes a nadie.
1: No le cuentes.
2: Y ahí empieza, ¿verdad? Otra peruano es, mira, a mí no me gusta hablar de la gente, pero... ¡Qué sabroso empieza el chisme ahí!
0: ¿Sí? ¿O te gusta el chisme? De esto.
2: Mira, no me creas, pero dice la gente y ahí vas con el chisme, pero no. Yo tengo una tía que es buenísima, peruano, buenísima.
0: Pero es que yo creo que todos al final del día chismeamos unos más que otros. Pero bueno, recordemos que el que tú traspases buena energía a través de lo que sea, de tu chisme, de tu conversación, esa energía positiva se te regresa, la negativa también.
2: Una clásica de César es: les voy a contar lo que me contaron. Y sos, pero...
0: Sí, y sos.

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0: Estás escuchando el show de Tu Chiqui Baby. Hablemos de la más sexy de Premios Juventud. Se hizo una encuesta. Ay, sí. Y yo no sé si ustedes estén de acuerdo con los resultados que sacamos, mi querido César Muñoz.
1: A ver, mira, yo te voy a decir una cosa. Ayer comentábamos aquí en el programa del más caliente, el más sexy, el más hot, por así decirlo, en todos los sentidos. El primer lugar se lo llevó Bad Bunny, lo dijimos aquí, y el segundo lugar Carin León. Son encuestas que hace la empresa Tu Casa, Televisa, Univision, bueno, Univision acá en Estados Unidos, y Premios Juventud a través de redes sociales y todo esto. Yo estuve muy de acuerdo con que Bad Bunny arrasara con el primer lugar. Ahora, la mujer, ayer precisamente se llevó a cabo esta encuesta de la mujer, pues más, la artista mujer de este año de Premios Juventud, más femenina, sexy y elegante. Y bueno, el primer lugar, según la encuesta, con la mayoría de los votos ganó el primer lugar Ángela Aguilar y el segundo lugar Karol G. Mira, Ángela se me hace bonita, se me hace elegante, sí, fashion. Pero no sé si la más sexy, ¿eh? No lo sé. A ver, Tommy.
2: A mí siento que hay otras un poquito más, por ejemplo, Ana Mena, Fariana, Elena Ross, yo la siento un poquito más sexy. Sí, ¿será? Sí. Porque yo la veo como una mujer casada. Puede ser, a lo mejor.
0: Claro, no, la veo bueno, diferente. A mí me parece muy, muy sexy Karol G. A mí me sería, sí, para mí, la encanta, número uno.
1: Me encanta.
0: Y yo a lo mejor los hubiera invertido. Pero tiene sus sexiness. Pero yo creo que aquí lo más sorprendente es que si ella obtuvo el primer lugar es por la cantidad de fans que tiene. Así como la han criticado en su momento, también tiene mucha gente que la sigue y la apoya. Y por eso esta encuesta salió ella en número uno.
1: Pero sí se me hizo increíble que le ganara a Karol G, ¿eh? Porque si a fans vamos, Karol G pues tiene mucho más millones de fanáticos.
2: Hay gente que dice que la Karol G se parece a la Wendy Guevara, no, no.
1: Ay, sí, no, pero no, yo la vi.
2: Muy hombruda, dice.
1: Muy bonita.
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5: Estamos en otra ocasión, amigos. Mayra Berenice en vivo. Aquí estoy para saludarles, para compartir con ustedes a partir de este momento, pero por supuesto que no estoy sola. Ya escuchamos esos sonidos tan maravillosos que nos activan cuerpo, mente, alma, espíritu, que a veces cuando estamos flaqueando de una enfermedad, de una mala suerte, de un hechizo, de alguien que nos haya querido atacar o hacer daño, hasta con la pura mirada, con la pura intención, nos pueden maldecir, familia. Así como nos pueden bendecir, que Dios te bendiga, que te vaya bien, nos pueden decir que te cargue el payaso. Eso es lo más lamentable. Y por eso hoy Xochitl, la curandera, está con nosotros. Xochitl, bienvenida a cabina.
6: Gracias, Mayrita. Pues encantada de estar aquí en esta prestigiosa emisora y pues dándonos a conocer cada día más.
5: Claro, y sí es cierto, ¿no? El poder de la lengua, el poder decir que Dios te acompañe, que te vaya bien, que tengas éxito, hijo mío, una bendición de parte de una madre. Pero también a veces hay resentimientos, corajes, hay pleitos entre familiares y no, pues que te vaya mal, que Dios te castigue, que todo lo que quieras hacer no lo logres, y lo aceptamos cuando nos lo dicen, Xochitl, y lo aplicamos y sucede. Las maldiciones existen.
6: Lo que pasa es que la lengua, como se dice, tiene poder. Entonces nunca nos despidamos con una persona enojada porque no sabemos si la volvemos a ver, porque no sabemos tantas circunstancias que nos pueden pasar en el trayecto. Entonces siempre, como les he dicho, es estar en armonía con nuestro entorno, con nuestra familia, pues es la que nos tocó, porque nosotros la familia no la escogemos.
5: Claro.
6: Entonces hay que adaptarnos y ser tolerantes, porque si no hay tolerancia, pues las cosas van a pasar de mal en peor.
5: Claro, y si no hay amor también sobre todas las cosas, familia. Pero bueno, miren, hoy vamos a salir de dudas. ¿Qué estás atravesando en tu vida que te está estancando, que te está deteniendo, que te está echando para atrás, que te está retrasando? 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Xóchitl, que todo lo dice.
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5: Una lectura, una interpretación del tabaco, ahora depende también del size del tabaco, se cambia el tabaco de persona en persona, se puede leer el mismo tabaco para más de una persona. ¿Cómo funciona, Xóchitl?
6: No, un tabaco es para una sola persona. Si la persona no es capaz de fumárselo todo, entonces antes de empezar, yo lo parto y me le fumo la mitad y le ayudo a esa persona. Porque hay personas que en su vida han fumado un abuelo, claro, un tabaco, y es un poquito fuerte. Entonces, pero nada de cosas extrañas ni cosas normales, sino que ahí en la ceniza que va quedando antes de que la persona me mueva el tabaco para que se caiga la ceniza, ahí les muestro claramente y evidentemente qué es lo que está pasando y cómo es que se interpreta esa ceniza y ese humo que la persona está exhalando, para así poderle ayudar y ser uno certero en lo que está diciendo.
5: O sea que en el tabaco, usted le pregunta al tabaco, papá o abuelo tabaco, quiero saber si fulano de tal va a tener éxito, o lo hace mentalmente. ¿Cuál es el proceso, Xóchitl?
6: A la persona yo personalmente le rezo el tabaco, así como cuando al aire lo hacemos, y a la persona lo limpio desde su pierna derecha, subiendo por todo su cuerpo hasta su cabeza y bajando por la pierna izquierda. Debe de hacer varias veces.
5: Como una barrida, ¿no?
6: Como una barrida, una limpia, para que se cargue ese abuelo de toda la energía, de todo lo que esa persona está trayendo.
5: Cargando.
6: Y uh-huh. Que no me lo está diciendo. Entonces, él es el que lo va a decir y lo va a manifestar, el abuelo.
5: Wow, okay, familia. Entonces aprovechen la interpretación del puro del tabaco. Lo vamos a hacer al aire, claro, pero después, si ustedes quieren llegar en persona con Xóchitl, lo van a poder hacer, solamente aparte en un espacio, porque la interpretación va a ser gratis, pero hay un número, Xóchitl.
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5: Aprovechen en este momento la interpretación del puro con Xóchitl, la curandera. 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
5: Recuerden que esta es la oportunidad que ustedes tienen. Aquí tenemos a Raúl Villaseñor, 3 de octubre del 72. Raúl, te presento a Xóchitl.
6: ¿Cómo se encuentra?
8: Mire, le llamo porque ya tengo mucho tiempo que no me puedo concentrar, que no tengo las cosas claras, que de repente me quedo como, bueno, me ha dicho la gente, mis familiares me dicen que me quedo como oído, todo se me olvida, una vez ya hasta me perdí y pues de repente ya cuando logro como que ya regreso a mí, me duele muchísimo la cabeza y siento que me va a estallar y no sé qué es lo que sucede conmigo y quiero que me ayude, por favor, maestro.
6: Claro que sí, Raúl. Por favor, quiero que esté tranquilito, esté con sus manitas no cruzadas, sus pies no cruzados, y en este momento le voy a hacer una interpretación del tabaco. ¿Listo?
8: Sí, estoy listo.
7: por el norte, por el sur, por el este y por el oeste. Uf, saña matukimi, gura gura gura matukimi, sakatukimi. Saña matukimi, uf. Uf. Raúl, ¿qué ha pasado en tu vida? Eras un hombre muy activo, trabajador, con unos caminos muy, muy buenos. Usted me llama por salud. Pero aquí a las puertas. Usted se hizo hacer unos estudios en su cabecita, pero todo le salió bien. Lo desorientado que mantienes, Raúl, usted tiene un secreto. Estos son en puertas cerradas. Esto es un secreto que usted viene desde hace mucho tiempo. Usted sabe algo que no debe decir, pero es algo que te está llevando a perder la mente. Usted presenció algo que no debió presenciar en ese momento y usted siente que le ha fallado a esa persona, uf, que ya no está en este plano terrenal, está en un plano espiritual. ¿Es así o no es así?
8: Híjole, no me gusta recordar eso porque me viene mucha tristeza y mucha angustia y yo no quiero problemas, la verdad.
7: Yo lo entiendo, Raúl. Desafortunadamente usted cree que ha sido víctima de un trabajo oscuro, de un trabajo de magia negra. Pero los problemas que usted presenta de salud, de su cabeza ida, de su desorientación, porque usted a ratos como que se encuentra encerrado en una habitación, no encuentra la salida. Eso es por ese secreto que usted tiene, Raúl. Desafortunadamente ese secreto, aquí veo sangre, aquí veo la partida de una persona a muy tierna edad, que andaba mucho contigo, de la mano, digamos, como familia. ¿Es así, Raúl?
8: Sí, ya esto ya tiene mucho tiempo.
7: ¿Por qué mucho tiempo, Raúl? ¿Qué pasó?
8: Pues es que, ay, no sé, siento feo mencionarlo, porque esto ya tiene mucho tiempo que yo guardo ese secreto. Yo no quiero problemas,
7: Yo lo entiendo, Raúl, pero es la pérdida de un ser querido, que ya no está en este plano, ya está en el plano espiritual. Usted se siente mal, usted se siente que lo ha traicionado, que le ha fallado a esta persona. ¿Qué era de usted esta persona? ¿Hermano?
8: Era mi primo.
7: Libérate, Raúl, cuéntame en este momento.
8: Es que hace más de 12, 13 años.
7: Ajá.
8: Yo presencié una desgracia en mi familia.
7: Oh, Dios santo.
8: Y no puedo con esto ya.
7: Y esa desgracia, alguien perdió la vida, ¿cierto?
8: Sí, yo vi cómo mataron a mi primo.
7: Dios santo, Raúl, pero usted tiene que liberarse, usted tiene que soltar esas cadenas, porque eso es lo que le hace que usted, su cabecita, se sienta así, se sienta ido, se sienta desorientado. Mi consejo que le puedo dar es que usted no hable de lo que usted vio, porque va a poner en peligro su vida, porque esta gente es de armas tomar, y a pesar de que ya han pasado tantos años, ellos saben que ese crimen, ese delito, está en la impunidad.
8: Así es.
7: Y en las noches, aquí veo palpablemente, en las noches sueñas y sueñas con tu primo.
8: Sí, así es.
7: Porque él no se ha apartado de usted, pero usted no tiene que temer de él, porque él sabe, en este momento, él sabe que usted no puede hablar porque pone en peligro su vida y la de su familia.
8: Sí, por eso me siento muy mal, me siento que le fallé.
7: Ajá, pero tranquilo, Raúl, que aquí estoy para ayudarle, para sacarlo adelante. Usted brujería no tiene, brujería no hay, no veo por ningún lado. Lo que tiene es ese cargo de conciencia, pero ese cargo de conciencia hay que hacer una liberación. Tengo que practicar unas ceremonias. Y a través de esas ceremonias voy a prepararle unas veladoras y voy a preparar unos baños de liberación para que usted pueda sanar su mente. ¿Quiere mi ayuda, Raúl?
8: Por favor, ayúdenme, ya no puedo con esto.
7: Claro que sí lo voy a ayudar. Acérquese para darle una consulta personal y privada.
8: Muy bien, gracias.
9: Aguántanos poquito, carnalito. Lo siento mucho. Gracias, mijo. Muy bien, Xochitl. Es importante que, mire, a veces nosotros llevamos arrastrando situaciones del pasado, no las soltamos, se pasan los años, se nos termina la vida y no somos plenos.
7: Exactamente.
9: Entonces esas ataduras que no nos pertenecen, tenemos que dejarlas ir.
7: Tienen que dejarlas, porque así como me acaba de llamar este hermanito Raúl, es una persona que es víctima de todo este pasado que vivió. Claro. Y que él ha estado a una edad muy joven para asimilar muchas cosas y ha vivido con el miedo, y esto es lo que lo está llevando a desequilibrar su mente.
5: Excelente, ahí quedó esa interpretación. Xochitl, la curandera, con nosotros, sigue en cabina. Ustedes tienen dudas o preguntas, se fuma el puro, Xochitl hace la interpretación, se va quemando el puro, y dentro de, no nada más la ceniza, sino también el puro en sí, cuando está encendido, se ven imágenes, letras, mensajes. ¿Cómo lo hace Xochitl?
6: Pues él mismo va mostrando todo a medida que se va, que se va quemando. Pues ahí vemos los rostros. Si la persona es víctima de un daño, ahí salen los rostros de las personas. Sale también imágenes fuertes que uno dice, oh Dios, salen animales, porque muchas veces las personas son víctimas de que le hacen brujerías a través de unos pobres animales. Claro. Pero lo hay, y hay que ser uno claro cómo está sucediendo. Y ahí la persona palpablemente se da cuenta, no es que yo lo diga o no, es el abuelo el que está mostrando. Y por lo regular, pues cada abuelo, cada tabaco está empacado individualmente, así que yo no lo manipulo, la persona lo saca, lo quita del empaque y ya se empieza a hacer y a conjurar.
5: Wow, y así, con su nombre, su apellido, su fecha de nacimiento, sus dudas, sus preguntas, su energía, Xochitl hace la interpretación del puro del tabaco. Por eso llegó el momento de que se comuniquen con nosotros, porque vamos a pasar a otra línea telefónica, Xochitl, pero ¿cuál es ese número?
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5: 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En cabina está Xochitl, la curandera, con la interpretación del puro del tabaco. 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
5: Nos vamos a las líneas telefónicas. Magdalena Valderas, es del 5 de noviembre del 79. Amiga Magdalena, Xochitl está aquí, mamita. ¿Estás lista?
10: Sí, estoy lista ya. Me gustaría mucho que me ayudara. Fíjese que ahorita estoy en una crisis bastante grande económicamente, saliendo también de una enfermedad donde me dolían demasiado los huesos. Y la verdad es que con todo y el tratamiento he tenido secuelas. Aún me siguen tronando articulaciones y justamente por esos dolores no puedo ni trabajar, y es pues prácticamente para lo que le hablo, para que me ayude, por favor.
7: Claro que sí, Magdalena, permítame un momento, voy a hacerle la interpretación del tabaco. Uf, sañamato kimi, guaraguaraguara kimi, uf, sañamato kimi, uf, sañamato kimi, uf. Este tabaco, Magdalena, te ha sido una mujer guerrera, trabajadora, pero aquí estoy viendo es una niña, una infante, entre 5-7 años. Uf, mucha tristeza, mucho dolor, lágrimas. Es una niña, no sé si es una hermanita suya, una hija suya, pero hay mucha tristeza, mucho dolor percibo en este momento, hija. ¿De quién se trata?
10: Yo siento que soy yo. Yo justamente a esa edad, es que no puedo ni siquiera creerlo. A esa edad, pues mi mamá me abandonó dejándome con mi padre y... Ay, discúlpenme, es que es algo muy, muy, muy doloroso. No quería recordarlo, y ahorita que lo saca aquí me pongo un poco mal, pero sí, creo que puedo ser yo.
7: Es una niña, llora y llora día y noche, con una tristeza y un sentimiento por
6: la ausencia, entonces es la ausencia de su madre. Aparte de sus problemas económicos, veo que también en el amor no le ha ido bien, Magdalena. Te has casado unas 2, 3 veces y aún estás sola.
10: Así es, no he podido rehacer pues mi vida amorosa. La verdad es que no sé qué es lo que me pasa. No sé si eso de mi infancia me afectó demasiado y hasta ese ámbito me lastima, no sé.
6: Lo que pasa es que tuviste un trauma muy fuerte y lo peor es que tu madre no la veo en el plano terrenal. Tu madre está en un plano espiritual.
10: Sí, ella falleció hace cerca de un año.
6: ¿Fuiste al sepelio? ¿Fuiste al panteón?
10: No, porque siento que no la pude perdonar después de todo el daño que me hizo. Me cuesta mucho trabajo.
6: Todo eso hay que limar, hay que hacer una liberación. Tienes que ir a visitar a tu madre al panteón. Y le vas a llevar unas flores blancas y unas rosas rojas, porque las rosas eran las favoritas de tu madre. Tienes que, por favor, hay que hacer un acercamiento, un perdón. Toca hacer una liberación, un rompimiento de todas esas ataduras que han hecho que tu vida sea prácticamente error tras error, porque con estas personas que tuviste una relación, sin querer usted les está cobrando la ausencia de tu madre. Estás tratando de que estas personas paguen lo que tu madre te hizo. Pero desafortunadamente hay que perdonar, hija. Hay que perdonar. Me pongo yo en el plan de mamá, de madre que soy. Hay que perdonar para poder tener una liberación y para poder abrir caminos. Para poder abrir las puertas económicas que tanto deseas. Claro que sí la puedo ayudar, pero tienes que poner de tu parte. ¿Estás dispuesta, Magdalena?
10: Sí. Yo realmente quiero estar bien ya. No puedo seguir así. De verdad es algo que no me ha dejado estar bien.
6: Y por eso son las dolencias de salud. Pero tu salud está bien, tu cuerpo está muy bien. Desafortunadamente, todo esto viene conllevado desde tu infancia, que del abandono que fuiste expuesta al tu madre irte de tu lado. Pero ella no lo hizo prácticamente a voluntad. Llevaba una relación muy tóxica con su papá y su papá no permitió que te llevara. Vamos a hablar con tu mamá. Voy a prestar este cuerpo para que haya una comunicación con tu madre y puedan liberar toda esa amargura que traes y puedas perdonar a tu madre, porque las cosas no son como te las dijeron, hija. Voy a servir de médium para que usted pueda hablar con su mamá. ¿Qué le parece, Magdalena? ¿Sí quieres hacer eso?
10: Pues sí, siento que va a ser algo muy fuerte, pero como usted me lo dice, es necesario para poder sanar y estar bien.
6: Claro que sí, claro que me comprometo, claro que puedo ayudarla, porque hay que hacer limar ese dolor que usted trae, porque la verdad no la sabe todas. Usted cree que su mamá se fue, pero usted no sabe que su mamá fue víctima de amenazas, su mamá fue víctima y le tocó que dejarte con tu padre, no porque ella quisiera. Y no es como le dijeron que ella se había ido con otro hombre. Ella se fue para favorecer su vida y la suya, porque si se iban las dos, corrías peligro tu vida. Por eso tu madre prefirió dejarte con tu papá. Porque hay mucha tristeza, mucho dolor. Esta niña me hace sentir muy triste, me hace sentir muy dolida, porque lloraste con mucho sentimiento. Porque una madre cuando ama, cuando quiere tanto a un hijo, créame que ella no se va. Y tu madre no te quería, te adoraba, hija. Entonces, sí quiero que me visites, sí quiero que vengas para darte una consulta personal y privada y podamos hacer ese puente y servirte de medium para que tú puedas estar y limar esas asperezas con tu mamá.
10: esto es muy difícil y sorprendente que salga a flote todo lo que me pasó cuando yo era muy pequeña, pero confía en usted y sé que me va a ayudar.
7: Claro que sí, para eso estoy, para ayudar.
5: Así es, familia, por eso llegó el momento de comunicarse, así como escuchó la respuesta que les dio Xochitl a la persona que participó en este momento. De la misma manera, ustedes van a obtener su interpretación. Lo único que tienen que hacer es comunicarse con nosotros, apartar su espacio, decir yo quiero mi interpretación del puro. Va a ser de forma gratuita. No lo tienen que hacer al aire, lo pueden hacer fuera del aire, no lo tienen que hacer ahorita, lo pueden hacer al rato, lo pueden hacer mañana. Pueden visitar a Xochitl, pueden encontrar en las diversas ubicaciones donde ella está, pero lo más importante es que vayan anotando este número telefónico, Xochitl.
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5: 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Infidelidad, mala suerte, no dinero, enfermedad, salamientos, brujerías, lo que sea un desconocido para uno, Xochitl, que le esté provocando estancamiento o traba, hoy van a poder tener una solución.
7: Así es, porque muchas veces dice, bueno, estoy bien económicamente, estoy bien de salud, pero aplico para X proceso migratorio para
5: no
7: X
5: me sale.
7: Y no me sale, y estoy atorada y es cambie de abogado y cambie de una cosa y otra y llevo un papel y llevo otro, pero llevo 20 años, 10 años, 5 años esperando y pues no tengo ninguna solución. Entonces muchas veces es porque ahí hay manos mezquinas que no quieren que las cosas se le den, que la persona fluya para poder surgir en la vida.
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5: Vamos a pasar con Victoria Hernández. Victoria, ¿estás lista para tu interpretación?
11: Sí.
6: Hágame el favor, estés tranquilita, relajada. Voy a conjurar este tabaco a nombre suyo.
11: Sí.
6: Dios Padre, Dios Hijo y Espíritu Santo, en este momento me encomiendo a ti, Señor. Uf. Yo, Xochitl, la curandera. Uf. Pido la presencia y la autorización de mis guías espirituales. Abuelo Tabaco, Cacique Guaycipuro, Ánima de la Blanquita, Juan del Dinero. Uf. Ofrezco este humo y esta ceniza a nombre de Victoria Hernández. Por el norte, por el sur, por el este y por el oeste. Uf. Pero que no sea yo, sino tú, Padre Celestial, que me des sabiduría en mi hablar. Uf. Saña matukimi, gura gura gura gura tukimi. Saña matukimi. Uf. Uf. Saña matukimi. Uf. Uf. Victoria, usted no me llama por salud, usted me llama por una situación que viene padeciendo de un tiempo para atrás. A pesar de que usted es una mujer joven, 35 años, pero desafortunadamente a usted no le ha ido muy bien, que digamos. Económicamente, usted me habla es por su parte económica, ¿es así o no es así?
11: Sí, así es.
6: Déjeme decirle, querida hermana, que este problema que usted viene presentando aquí lo veo palpablemente a las puertas. Hace más de 6 meses usted tenía un buen trabajo, pero desafortunadamente usted fue echada sin una justificación válida. Su patrona,
11: de un día para otro.
6: Su patrona la corrió porque ella creyó que usted estaba saliendo con su esposo, porque aquí me sale infidelidad. Sí. De este hombre, porque este hombre sí está saliendo con una empleada, pero no es usted. Y es la mejor amiga de la esposa de este señor. Pero ella creyó que era usted.
11: Sí.
6: Porque esta mujer le metió cuentos, mitotes. Y a usted, en la liquidación que le dieron una plata salada, le dieron una plata
7: maldita para que usted le fuera mal. Usted muchas veces no cabala ni para las tortillas, mucho menos para los frijolitos. Uf, sí, así ¿es así, es, querida sí. hija?
11: Sí, es así.
7: Desafortunadamente, usted fue víctima de un trabajo oscuro, de un trabajo de magia negra, donde le salaron su suerte, donde le dieron en su dinero, el dinero le echaron sal. Aquí también estoy viendo que agarraron un pedazo de un costal viejo, de un limonero, y sal de 7 cantinas, para que usted no le luzca el dinero, no le rinda. Si usted cabala...
11: No me rinde.
7: Si usted cabala 10, 20, lo que sea, usted gasta 30, 40 más porque no alcanza con sus ingresos para sostener su hogar y usted es mamá cabeza de familia.
11: Sí, yo necesito que me ayude.
7: Claro que sí, para eso estoy, para dar una orientación y para ayudar a quien necesite.
11: Sí.
9: Espérenos en línea, ¿ok, mamita?
11: Sí.
9: Casi se nos termina el tiempo, así que yo les sugiero que en este preciso momento vayan anotando este número, lo apunten, lo compartan con alguien que usted conoce, que está batallando, que está sufriendo, que no está avanzando, que no está surgiendo, que no está haciendo lo que quiere hacer. Comuníquenle que Xochitl está obsequiando la interpretación del puro del tabaco, Xochitl.
7: Claro que sí, Mayrita. En eso estamos, para ayudar y para servir, porque esa es la misión que Dios nos ha dado.
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9: Llegó el momento de participar. Obtengan la interpretación del puro del tabaco. Antes de despedirnos de esta programación que tenemos aquí, vamos a compartir ese número telefónico una vez más.
7: 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Y recuerden, amigos, cada quien decide cómo quiere vivir su vida.
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0: Jorge Rivera en todas las plataformas, es nuestro abogado de inmigración, se le quiere mucho en este programa, abogado. Estamos hablando de que la Corte de Inmigración está negando la gran mayoría de asilos. ¿Qué podemos hacer? Cuénteme.
1: Chiqui Baby, mira, siempre les hemos dicho que no pierdan las esperanzas, que hagan sus asilos más fuertes, que los suplementen, y lo debemos de hacer. Tenemos que tirar la casa por la ventana, como dicen, con los asilos para que vayan lo más fuerte posible. Pero también tenemos que hablar con nuestros abogados para tener un plan B, un plan C, una carta debajo de la manga, por si el asilo no funciona en base a los números que les estamos dando a nivel nacional. O sea, tenemos que estar preparados para cualquier eventualidad, ¿no crees tú?
2: Abogado, ahora, ¿qué pasa si el asilo es negado?
1: Mira, si te niegan el asilo, tienes que estar preparado primero para apelar. Decirle al juez que vas a apelar porque queremos minimizar las posibilidades que te vayan a detener ahí mismo en la corte. Si tú le reservas una apelación, estamos bien por ese lado, pero al mismo tiempo tienes que saber que ya con una orden de deportación pasas a ser a uno de más de 1,000,000 de personas que tienen una orden de deportación, y lo único que tenemos que saber es cómo vamos a atacar esa orden. Con una moción de reapertura, con una visa U, con una visa T, con un perdón llamado el I-212. Hay muchas maneras de atacar las órdenes de deportación y por eso es que no es el fin del mundo, simplemente es una nueva batalla.
2: No me canso de decirlo, abogado, hoy en día es el peor momento para actuar sin un abogado que realmente conozca las leyes. Si alguien le quiere llamar a usted, ¿a dónde puede llamarle, abogado?
1: Sí, mira, me pueden llamar al 888-578-2276. Lo repito, 888-578-2276.
2: Gracias, abogado.
1: Un abrazo, cuídate mucho.
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0: Oigan, gracias por estar acá pegaditos con nosotros. Y iba a hablar algo de... Espérame, algo que me interesó. Estábamos hablando en la hora pasada de los chismosos, ¿no? Y ahora quiero hablar de los criticones. Porque ahora dice que la gente criticamos cada día más las casas de los demás. Pero aparentemente es porque como vemos más cosas, yo creo que criticamos más en general, no nada más las casas. Porque como vemos tantas cosas en redes sociales, tenemos un punto de referencia y de comparación. No es que realmente seamos expertos en algo, o que mi casa sea mejor que la tuya, o que te veas mejor que yo. Simplemente es que lo comparas con cosas muy superfluas que estás viendo en las redes sociales. Entonces, tiende a ser algo como irreal, Luis.
1: Es una presión, ¿no? Es una presión que lamentablemente las redes sociales, sí, por ejemplo en Instagram, vamos a decir, yo veo la casa de un famoso y qué maravilla, qué bonita alberca, ¡ala! Mira lo que tiene la yarda, ¡oh, la planta, qué bonita! Que tiene la sala, el dormitorio, el baño, que entonces uno se queda con eso de que es perfecto, ¿no? Y no se da cuenta que a veces esas cosas están un poquito preparadas, ¿no? Y eso se nos queda en nuestra cabeza, dicen los especialistas. Las redes sociales tienen mucho que ver con esto. Pasamos tiempo mirando esas mansiones y luego vemos nuestra casa, ¿no? Poquito de polvo por aquí, sucio por acá, desarreglado, y como que nos frustra, ¿no? Y más aún, cuando yo voy a la casa de Tomás, por ejemplo, ahí, ya estoy criticando, mire, eso le faltó, eso no está bien puesto ahí, y entonces nos hemos puesto más criticones, ¿no? Por estar viendo precisamente las mansiones, nos hemos vuelto más criticones de las casas de nuestros amigos.
2: Cesarín,
1: ¿no?
2: Por ejemplo, tú vives cerca de gente muy pudiente, de Hollywood.
3: Famosa y millonaria, sí, claro.
2: Y por ejemplo, cuando caminas, sacas a caminar al perro, y vuelves a tu departamento, ¿cómo te sientes?
3: Deprime. Muy contento, feliz, bendecido. Es un departamento chiquito, en de una interés social. Ocasión. Vivo entre pura celebridad. Claro. O sea, baratito el mío, baratito. Sí, claro. Pero
0: sí,
3: muy bonito.
0: Sí, tú eres de los pobres. Pero ¿sabes qué sucede hasta con las series y la televisión? Por ejemplo, mi Capri me dice, mami, ¿y por qué no tenemos una casa de dos pisos?
2: Dile.
0: Y ella quisiera una casa tipo castillo, pues.
2: Dile, porque no agarré a Brad Pitt, agarré a tu padre. El show de Chiqui Baby.

0: ¿cómo están? Yo soy Mayra Berenice en vivo, bien acompañada el día de hoy, como siempre, con Xochitl, la curandera. Familia que estén batallando con mala suerte, que sospechen, que sienten. Nuestro sexto sentido no se equivoca, especialmente en las mujeres, ¿eh? Sentimos que algo no está bien, que nos están engañando, nos están poniendo el cuerno, que los hijos podrían ir mejor en la escuela, pero algo está sucediendo que no nos permiten avanzar. Entonces, ustedes tienen la oportunidad de comunicarse en esta ocasión con Xochitl, la curandera, que ya está con nosotros en el estudio y que por mucho tiempo nos ha apoyado con la interpretación del puro del tabaco. Xochitl, bienvenida.
1: Gracias, Mayrita, por permitirme llegar hasta este prestigioso espacio publicitario que es la radio. Muchas gracias porque me estoy dando a conocer una vez más y a todas esos radioescuchas. Bienvenidos, aquí está su curandera Xochitl. Recuerden que las líneas están abiertas 24 horas al día, 7 días a la semana. 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
0: Claro, a través de la interpretación del puro del tabaco, que por años, y no solamente ella, sus generaciones, sus abuelos, sus bisabuelos, practicaban la interpretación del puro, que no solamente es cómo se quema y la ceniza, sino incluso el humo que desprende eso, Xochitl.
1: Sí, así es, porque no es lo mismo la fuerza con que una persona fuma a la fuerza con la que otra persona fuma, o la rabia o el sentimiento que esté viviendo en ese momento, o el estado de salud que tenga esa persona. Entonces, todo eso son factores que hay que tener muy en cuenta para hacer las cosas con precisión.
0: Claro, y además se tiene esa intuición, ¿no? Se sabe, ok, esta persona viene angustiada, tiene problemas de salud o tiene problemas económicos, y usted puede distinguir si hay un maleficio o si simplemente la persona es negativa, que lo provoca con su mente, sus actitudes. O hay gente que dice nací con la estrella estrellada, Xochitl.
1: Así es.
0: O salado, ¿no?
1: Sí, porque hay gente también que es tendiente a todo lo que vea, todo lo que escucha, yo lo tengo. Yo estoy enferma de eso. Yo tengo esto, yo tengo aquello. Cuando realmente lo que tiene es una obsesión por estar
0: mal,
1: mal, sentirse enferma. Entonces, eso también hay que tenerlo en cuenta. Y lo otro, pues, es que hay que siempre tener ese espacio de privacidad con la persona para que ella se sienta bien y se puedan hacer y verificar realmente qué es lo que está pasando.
0: Si es que hay mal o no hay mal. Si ustedes se quieren enterar el día de hoy, la consulta es gratis. La interpretación del puro del tabaco con Xochitl, que ya está con nosotros en cabina. Xochitl, ¿cuál es el número? 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
0: Aprovechen y marquen ya, porque hoy van a tener una respuesta y sobre todo una guía de cómo mejorar su vida. 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
0: Vamos con Marcela Pinal, ella es del 8 de noviembre del 87. Amiga Marcela, ¿estás lista para tu interpretación?
2: Sí,
1: sí. Ok, Marcela, Dios Padre, Dios Hijo y Espíritu Santo, yo, Xochitl, la curandera, en este momento abro un portal, pido la presencia. Abuelo Tabaco, Cacique Guaycipuro, Ánima de la Blanquita, Juan del Dinero, ofrezco este humo y esta ceniza a nombre de Marcela. Por el norte, por el sur, por el este y por el oeste. Pero que seas tú, Padre Celestial, que pone palabras en mí. Marcela, usted me está hablando por salud.
2: Sí, así es.
1: La enfermedad te llegó, hija.
2: Así es.
1: Le voy a interpretar este tabaco, hija, pero percibo. Ese en tus piernas, en tus extremidades.
2: Así es. Últimamente he tenido mis piernas muy hinchadas y un dolor horrible que no aguanto.
1: Uf, los doctores no le encuentran el porqué de la hinchazón porque tus riñones andan muy bien.
2: Exactamente, ando bien de eso, pero no hay explicación de por qué tengo así mis piernas hinchadas y estos dolores horribles que ya no soporto.
1: Déjeme decirle, Marcela, que el enemigo llegó a tu casa, le fingió una amistad, una persona de pelo rojo, chaparra, no guapa, como muy amiga, como muy entrada en tu casa, en tu vida, en tu hogar, con tus hijos. Usted la conoció porque esta persona en su pasado tuvo trato con su esposo, porque fue compañera de trabajo. Desafortunadamente la envidia y el coraje pudieron más. Y esta mujer quería algo con su esposo. Siempre quiso para ella tenerlo, pero ella no aceptó que su esposo la despreció. Pues no la despreció, sino que no se enamoró. Desafortunadamente, uno no puede forzar el amor, no puede forzar un sentimiento. Pero esta mujer sí quiso que a fuerza su esposo la escogiera a ella, se casaran, hicieran una vida de familia. Y cuando ella lo volvió a encontrar, se dio cuenta dónde vivían. Por eso llegó a su casa, por eso golpeó, porque la veo a puertas de tu casa. Y desde ahí ella prometió. Esta mujer lo que está buscando, perdóneme lo que le voy a decir, hija, pero prefiero decirle, una gota de verdad y no un mar de mentiras. Esta mujer pretende que usted se muera o que quede inválida porque estás muy joven para que ande con andadera. ¿Por qué estás usando andadera? No debes de usar andadera porque no estás para que tengas un problema de huesos o un problema de riñones que le estén dificultando la circulación. Pero aquí lo que veo es un problema mucho más grande, hija. A usted le hicieron un trabajo.
2: Okay. Entonces yo quisiera saber si usted puede ayudarme. Yo no, la verdad, no quiero perder mi familia, no quiero perder a mi esposo, no quiero que esto siga. ¿Usted puede ayudarme con eso?
1: Claro que sí puedo ayudarla, Marcela. Tengo la capacidad y el conocimiento para destruir un trabajo de maldad, un trabajo que han hecho con la Santa Muerte, porque estás a las puertas del panteón, hija. Desafortunadamente la dañaron siendo una mujer joven, sabiendo que tiene unos niños preadolescentes. Claro que sí puedo ayudarla, hija. La voy a ayudar. Necesito que me visites a mi oficina consultorio para atenderla y para destruir el daño que usted ha sido víctima. Porque desafortunadamente hay personas que se encargan de dañar, de hacer cochinero y medio, con tal de agarrar un dinero.
2: Entonces ya me comunico a la brevedad con usted.
1: Claro que sí, hija. Me esperen en línea para darle la dirección para que se acerque a la brevedad posible. Si quieres, mañana en la mañana la voy a atender. Yo personalmente la voy a atender, hija.
2: Me parece muy bien.
0: Me encanta que Xochitl nos acompañe, familia, y así como le dio la respuesta a esta persona, ustedes también van a poder obtener su interpretación del puro del tabaco. Aprovechen y comuníquense, les vamos compartiendo este número telefónico antes de irnos a otra línea telefónica, Xochitl.
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0: Ese es el número de Xochitl, la curandera, está aquí y está con ustedes. Salud, dinero, amor, maleficios, salamientos. Incluso hay gente que dice, pues yo no creo que tenga en esta vida, en este momento, una brujería. Pero puede ser, Xochitl, que 2-3 generaciones atrás sí les lanzaron algo a la familia y vienen arrastrando con esa situación.
1: Vienen como cargando unas cadenas porque es de generaciones anteriores. Y por este motivo, pues dicen, no le hago mal a nadie, no me meto con nadie, pero la vida me ha ido de la fregada. Y créame que uno viene a estar bien, a vivir una sola, como en una sola armonía, porque uno no viene a sufrir. Es la maldad de la misma sociedad que hace que un individuo sufra por diferentes motivos. porque hubo envidias, porque hubo traiciones, claro, porque hubo
0: asesinatos, robos.
1: Exacto.
0: Ay, no, cosas así bien macabras. Hay que recordar que en otras épocas, en otros años, la gente se agarraba machetazos y acuetazos y no vivían como vivimos un poquito nosotros, más tranquilos en ese aspecto, ¿no? Donde las leyes y, bueno, ya sabemos que si no, pues vas derechito al tambo. Pero en otros momentos de nuestra historia como humanidad, pues la gente se agarraba en el patio y mátalo y órale, ¿no?
1: Y voy a la otra familia y claro, allá acabo con otro y así uno para llevar las cosas equilibradas.
0: Claro.
1: Entonces es bueno en lo que ha evolucionado en esa parte la sociedad. Porque en otras pues sí estamos echando a perder muchas cosas de valores, pero hay cosas que sí son de rescatar o de admirar de la misma sociedad.
0: Claro, por eso si ustedes quieren salir de dudas y saber si lo que están viviendo y atravesando es normal o no, comuníquense ahorita. 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
0: ¿Pasamos a otra línea, Xóchitl?
1: Claro que sí.
0: Nos vamos a otra línea telefónica. Tenemos a Esteban. Esteban Servín, pero más que consulta, Esteban, ¿qué es lo que le quieres decir a Xóchitl, papá? Bienvenido, buenas noches.
3: Hola, ¿qué tal? Les hablo acá de acá de California. No sé si acuerden de mí, lo que pasa que ya he ido con ustedes a que me dieron una consulta, a que me resolvieran unos problemillas que tenía problemas para orinar, más que nada que me salía como pus en el pene, y pues ya se me arregló ese problema, pues les hablaba para agradecerles más que nada de eso.
0: ¿Reconoce a Esteban, Xóchitl?
1: Sí, claro que sí, Esteban tenía un problema en su parte genital, fue donde los doctores, pero no, pues le daban antibiótico porque creían que era una enfermedad venérea, sí, todos los síntomas daban para enfermedad venérea y le aplicaron bastante, porque me llegó la receta médica, bastante penicilina, pero él le habían colocado un mal, un daño, el cual hace que el pene se traspase y queda como una regadera, por todo lado le vierte líquido. Entonces sí fue un trabajo bastante fuerte, porque pues él ir a contar, era bastante, se sentía incómodo.
0: Claro.
1: Pero gracias a Dios, encontré el daño, se destruyó, y gracias a Dios, él es una persona sana, y pues por eso está dando el testimonio. Claro que sí me acuerdo de usted, Esteban. ¿Cómo se encuentra el día de hoy?
3: Pues muy bien, hasta ahorita pues me he sentido excelente, ya he ido a trabajar como si nada, y pues normalmente ya me he sentido ya, gracias a ustedes.
1: Claro que sí, Esteban. Me alegra mucho que esté bien, que su salud haya mejorado, que todo este daño se haya podido destruir. Y para recordarle a usted, amigo, usted, hermano, no sufre en silencio. Usted que su salud se le está deteriorando, se le está yendo como el agua entre sus manos, busque una ayuda. Aquí estoy para orientarles, para servirles, porque a través del tabaco puedo mirar su pasado, su presente y su futuro. Y recuerde, amigo, tú decides cómo quieres vivir.
0: Aliviánense, mi gente. Mayra Berenice en vivo. Hoy estoy con ustedes y con Xóchitl la curandera al aire. Ya escucharon interpretaciones de su parte, cómo se lee el tabaco, qué se interpreta, qué dice, cómo podemos mejorar nuestra vida. Por eso estamos aquí el día de hoy, porque Xóchitl nos está apoyando con esto. Si usted tiene mala suerte en el negocio, si las cosas no van bien, en el amor tampoco, el marido la golpea o el señor que no puede tener relaciones, porque hay gente que se quiere vengar de las personas, especialmente de los hombres, cuando los hombres pues son unos don Juanes, Xóchitl, y tienen 2, 3 mujeres y de repente pues ya no pueden funcionar en aquellito.
1: Así es, y es muy
0: común, ¿no?
1: Común, muy común, claro. Y personas muy jóvenes, cada día veo que son personas más jóvenes que llegan con este problema de que impotencia, son impotentes de totalmente.
0: O que solo funcionan con una.
1: No.
0: Qué curioso, ¿verdad?
1: Sí, también. Pero, por ejemplo, he visto que las personas van y toman que Viagra, que muchas cosas, cuando eso es perjudicial para el corazón, y se ponen rojos, colorados, y van y me dicen, mire, me tomé esto, me apliqué esta inyección, y se me puso mi cara roja. Pues ya le iba a dar en un strop. Entonces, claro, eso hay que tener mucho cuidado. Si estamos todavía en una edad de poder que tener
0: lógicamente,
1: una,
0: ¿verdad? No debería una erección, pasar eso,
1: pues
0: claro.
1: Sí, sí es de cuidado, pero de resto no tiene por qué el cuerpo estar ingiriendo cosas nocivas para la salud y ponerlas pues en un estado
0: De riesgo,
1: de riesgo, ¿no? Total.
0: Claro, por eso es importante que si estás fallando en aquellito y sospechas que alguien te hizo el famoso amarre, el agua de calzón, una cosa así, ahorita le voy a pedir a Xochitl que nos explique si eso se puede desbaratar, pero ¿cuál es el número a marcar para que participen, Xochitl?
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0: El famoso rompimiento, ¿sí se puede romper un maleficio?
1: Sí, porque eso no es algo bueno y todo lo que sea maldad, eso se debe destruir, porque el único que puede hacer cosas que yo considero que es la única persona o el único ser que está por encima de nosotros es Dios.
0: Claro.
1: Entonces, Él es el único y Él no hace maldad. Nosotros somos los maldados. Los maldadosos, Dios no. Claro. Entonces, todo eso se pueden romper, esas cadenas, esas ataduras que les hacen a las personas, porque no tanto al hombre, sino también a la mujer. He visto casos que la mujer ya se volvió con frigidez, que no llega a un orgasmo, que claro, le da lo mismo 8 que 80 y la relación se comienza a enfriar, porque ha de ser muy duro estar uno con la persona que uno quiere por obligación, por cumplirle a esa otra parte, y así no debe ser. Debe tanto el hombre como la mujer disfrutarlo al máximo, claro, como si fuera lo último que va a hacer, porque uno no sabe si al otro día pueda uno abrir los ojos.
0: Así es. Bueno, pues ahí está Xochitl con nosotros en cabina, la interpretación del puro del tabaco. ¿Hay un número, Xochitl?
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0: Vamos entonces a pasar con nuestro amigo Julio Córdoba. Julio, estás ahí, ¿verdad, papá?
4: Claro que sí, aquí estoy.
0: Ok, Julio. ¿Listo para tu interpretación?
4: Muy listo.
0: Perfecto. Xochitl.
5: Dios Padre, Dios Hijo y Espíritu Santo, en este momento me encomiendo a ti, yo Xochitl, la curandera. Abro un portal, pido la presencia de mi abuelo Tabaco, cacique Guaycipuro, ánima de la Blanquita, Juan del Dinero. Ofrezco este humo y esta ceniza a Julio Córdoba. Uf, por el norte, por el sur, por el este y por el oeste. Uf. Pero que seas tú, Padre Celestial, quien pones tus palabras en mí. Julio, toda la vida, hombre trabajador, luchón, echado para adelante, hombre de negocios. Pero no me hablas por salud, me hablas por un negocio, pero yo veo esto en tierras lejanas. ¿De qué se trata, Julio?
4: Sí, pues es que la verdad, yo he tenido tengo un rancho ahí en México, en el país de México. Yo soy de allá y pues en mi rancho me lo cuida mi familia, mis amigos, pero he tenido varios problemas, Xochitl, la verdad es que no sé qué está pasando.
5: Uy, me quedo sin palabras, Julio, porque de pronto lo que le diga, no sé cómo lo vayas a tomar, pero prefiero una gota de verdad y no un mar de mentiras. Esto es un rancho de animales. Es un rancho ganadero. Y tu familia, quien está al frente del rancho, te dice que los animales se le mueren. Y mandas dinero para reponer, porque aquí veo mucho dinero que usted ha enviado. Y mandan, y que el veterinario, y que el no sé qué, y que el laboratorios, estudios, saber de qué epidemia es la que está pasando. Pero la epidemia que está pasando, hijo, es muy grave. Se le va a acabar todo su ganado. Desafortunadamente, hijo, su familia lo está llevando a la quiebra, porque los animales sí se mueren, pero se mueren sacrificados para la venta del consumo humano. Lo están robando, hijo, lo están robando desafortunadamente. Los animales, no hay trabajo de brujería, no hay trabajo de hechicería, no hay nada de esto, porque aquí el tabaco no miente y el tabaco... Los animales sacrificados fueron vendidos y pues los llevaron para el consumo humano. Se lucraron de mucho dinero porque es ganado. Veo que tienes excelentes novillos, pero desafortunadamente tu familia es la que te está llevando a la quiebra.
4: No me diga eso, Sochi, la verdad es que pues no, nunca lo creí, la verdad, pues yo confiaba mucho en ellos. Yo pues mandaba mucho dinero, la verdad es que sí, que me pedían bastante cada semana y yo no entendía el porqué hasta que pues me lo dice ahorita. La verdad es que no quería pues darme cuenta, pero sí, sí tiene mucha razón.
5: Sí, hijo, de su familia se basa, que porque vienes acá y se paga en dólar, pero igual en dólar se gasta acá. Entonces todo su esfuerzo, todo su sacrificio, porque como muchos migrantes quieren venir acá para hacer un capital, tener una casa, un algo de qué regresar a la patria, pero usted no va a encontrar nada, sin unos peladeros, sin pastos y sin nada, hijo. Uf. Eso es lo que está pasando, pues, Julio.
4: Pues me da mucha lástima y pues muchas, muchas gracias por abrirme los ojos. La verdad es que tengo que, necesito hacer algo, la verdad, pues muchas, muchas gracias, Ochi.
5: Con el mayor de los gustos, hijo.
6: Gracias, amigo. Aguántanos un segundito. Bueno, así sucede, Xochitl. A veces sí, uno pone muchas veces la confianza en la familia, desafortunadamente.
5: Desafortunadamente, a que les compren terrenos, a que les compren cultivos de aguacate, que son muy rentables, muy lucrativos, pero necesitan mucho dinero. Cuando les dicen que siembran tantos acres y mentiras que ni la mitad no han sembrado.
6: Claro.
5: O agarran las cosechas y nunca hay una productividad.
6: Claro.
5: Claro que sí, hija. Recuerden ustedes, amigos, hermanos, que tienen un problema de salud que han cometido. No estoy aquí para juzgar, estoy aquí para ayudar y para orientar. Si requieren de mis servicios, los puedo ayudar. Los que no quieran salir al aire, con mucho gusto los atiendo en mi línea personal. Llamen acá a la emisora, que después les devolveré cada una de sus llamadas.
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0: Tenemos a Blanca Oviedo.
6: Ok, mamita, escucha, Xochitl. Xochitl, aquí está Blanquita.
5: Primeramente, la fe en Dios y en este don que Dios me ha concedido. Dios Padre, Dios Hijo y Espíritu Santo, yo, Xochitl, la curandera. En este momento abro un puente, un portal. Pido la presencia de mi abuelo Tabaco, Cacique Guaycipuro, ánima de la Blanquita, Juan del Dinero. Ofrezco este humo y esta ceniza a nombre de Blanca Ovideo. Por el norte, por el sur, por el este y por el oeste. A ti, Dios Padre, en este momento me consagro a Dios. Blanca, usted me habla por salud.
7: Así es, Xochitl. Yo te llamo porque me he sentido muy extraño estos días, como si no fuera yo, muy mal. Mi salud me tiene muy preocupada, la verdad. Por eso es que me animo a llamarte y a que tú me ayudes a entender qué me está pasando.
5: Claro que sí, hija. Pero aquí, desafortunadamente, este tabaco está muy oscuro, muy caliente. Este tabaco aquí me revela el no nacido, pero no es uno. Son dos no nacidos, hembra y macho. En menos de un año hay dos no nacidos. ¿Qué ha pasado, Blanca? ¿Por qué estas dos criaturas no pudieron venir al mundo?
7: Ay, Xochitl, a mí me da mucha vergüenza contar esto, pero me voy a sincerar contigo y la verdad es que así es. En este año yo me realicé dos abortos. Es algo muy difícil de contar, pero pues así fue. No me da orgullo decirlo y la verdad es que yo tomé esa decisión ya que yo tenía miedo de que estos dos pequeños no fueran de mi actual pareja, Xochitl. Entonces, pues así fue.
5: Pero tú tienes otro hijo. Aquí sale un hijo, pero ese sí está vivo, está contigo. ¿Por qué este sí, no lo abortaste?
7: Él vive conmigo y pues la verdad es que yo también tengo miedo de que él no sea de mi pareja. Más bien estoy casi segura, ya que mi pareja no puede tener hijos, pero pues yo no me he sincerado y he contado pues es tu secreto.
5: Terribles decisiones, Blanca. Porque esto hace que usted se le esté deteriorando su salud por lo que has cometido. Esos sangrados tan abundantes que se te presentan, esos malestares que traes cada mes, cada regla, cada sangrado, son a consecuencia de unos abortos mal realizados, hija, pero que desafortunadamente están afectando mucho su salud. Este hombre que es el padre de este niño, porque él lo tiene como su sangre, lo adora y ve por sus ojos. Usted no le puede, no se puede asincerar. Usted aquí veo que ha tenido palabras, deseos de contarle, pero esto lo va a afectar a él demasiado. Alrededor de usted, muchas envidias, muchos mitotes, hija. No juegues con candela porque te vas a quemar. ¿Y por qué sigues aferrada a esta persona si?
7: Pues por la vida que tengo ahorita, por mantener mi estabilidad, la verdad. No sé, me da miedo también cómo pueda reaccionar él ante todo esto y pues lo que me ha pasado este año también pues me preocupa. Es todo.

0: pues sé que me he equivocado y ahora estoy reflexionando con todo esto y pues la verdad me preocupa mi salud también, todo lo que pueda pasar.
1: Vea, hija, estás pagando tus errores, estás pagando, y Dios no castiga, nosotros mismos buscamos los castigos. Como vas a agarrar un cáncer de útero por todos estos sangrados, por toda esta sangre que se va depositando dentro de su útero, porque una parte la estás expulsando, pero otra se te están volviendo miomas dentro de ti. Y vas al doctor y como fuiste, es verdad que fuiste y te hiciste checar y no tienes nada, simplemente un sangrado abundante. Pero le viene un problema grave de salud que los médicos no van a poder ayudar.
0: Yo tengo mucho miedo, la verdad, y así como tú lo dices, yo fui al doctor y me dicen que no tengo nada, pero los dolores son fuertes, son muy fuertes.
1: Blanca, ¿quieres de verdad mi ayuda?
0: Sí, Xochitl, yo me comprometo a ya enmendar todo esto que yo he hecho. Yo creo que ya es momento de que trate de arreglar todo este daño.
1: Claro que sí, Blanca, espero que me visites en una consulta personal y privada para continuar. No me vayas a colgar, seguimos ahora en línea, porque esto hay que empezar a la voz de ya y necesito sacar ese hielo que está depositado dentro de tu matriz, y fuera de eso, pues evitar que vuelvas a cometer más errores, hija, porque eso no está bien. Nosotros no somos dioses para disponer de la vida de un inocente. Simplemente, si quieres mi ayuda, sabes que sí puedo ayudarla, sabes que sí puedo curarte.
0: Muchas gracias, Xochitl. Voy a ir contigo ya mismo, por favor.
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2: No tengan dudas, no sigan sufriendo, avancen en su vida, mejoren su salud, su economía, salgan de esas trabas que no les permiten ser plenamente felices. A través de la interpretación del puro del tabaco, Xochitl los va a ayudar. Simple y sencillamente, comuníquense, Xochitl.
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2: Ese es el número de Xochitl, la curandera. Estuvo con nosotros en nuestra programación y está con todos ustedes. La interpretación del puro es gratis. Una vez más el número y les decimos gracias, Xochitl.
1: Claro que sí, Mayrita. Muchas gracias por permitirme estar acá. Y recuerden, amigos, que tú decides cómo quieres vivir.
2: Eso, ahí está Xochitl, la curandera, con nosotros.
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7: I'm meteorologist Adrian Stammer. Highs today are going to range from the low to mid-90s. Heat index values could near or exceed 100 degrees. Isolated thundershowers are possible this morning. But as we head into the afternoon, clouds will decrease and looking to see lots of sunshine. 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

0: Buenos días. Hola, ¿qué tal, amigos? ¿Cómo están? Les saluda el chulo de la mañana, Joaquín Garza, aquí saludándoles con el gusto de siempre. Esta mañana me acompaña Eco. Eco, buenos días. ¿Cómo te va, amigo?
1: Buenos días, Joaquín. Aquí andamos.
0: Eso es todo.
1: Café en mano, listos y al 100 para arrancar. ¿Cómo amaneciste?
0: Muy bien. Oye, yo también aquí con mi cafecito. Muy buenos días. Hoy es jueves 3 de septiembre de 2026 y ya estamos listos para repasar las noticias. Pues que está marcando tú la conversación. Tenemos una gran gran redada del ICE. Nuevas medidas migratorias. Permíteme, Eco. Claro, violencia en Estados Unidos, operaciones contra las finanzas, tú, de los carteles y las crisis de desapariciones allá en México. Además de entretenimiento regional mexicano, el América perdió. Aquí nos vamos a echar un cafecito, oiga usted, y vamos a platicar tendidos como bandidos, oiga. Así es de que muy buenos días.
1: Claro, qué gusto que ya estamos aquí desmenuzando todo.
0: Así
1: ¿Qué
0: es.
1: ¿Qué tema quieres abrir?
0: Vamos a abrir con el tema del ICE, que confirmó el arresto de 121 inmigrantes durante una redada. 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Bueno, pues te decía de que el ICE confirmó el arresto de 121 inmigrantes durante una redada realizada la madrugada del 30 de agosto en el Corralón, un club nocturno latino allá en Memphis, Tennessee. Ya lo habíamos dicho, ¿verdad? El operativo llamado Operación Corral Light incluyó agentes federales y estatales de seguridad nacional, mencionó antecedentes penales en algunos casos, pero difundió información individual solamente de 5 detenidos, porque puede afirmarse de que los 121 tuvieron condenas. También fueron decomisados dinero, máquinas de apuesta y videos de vigilancia. ¿Debería de LICE explicar públicamente por qué fue detenida cada persona, amigo mío?
1: Sí, en términos generales. Sí, Joaquín, yo creo que sí. Cuando se trata de una operación de esa magnitud, la transparencia es clave. Explicar quiénes fueron detenidos y por qué ayuda a que la comunidad entienda qué pasó y también a que haya confianza en el proceso. Ajusto aquí.
0: Continuamos aquí a través de Fiesta 97.1 y 1250M. Oiga, le quiero mencionar aquí, estamos en vivo. Oiga, que la administración de Donald Trump estudia exigir documentos migratorios de los padres cuando se los citaron pasaportes para sus hijos nacidos aquí en Estados Unidos. Hágame usted el favor.
1: Sí.
0: ¿Sí? ¿Por qué?
1: Pues,
0: a ver, dime.
1: Hágame usted el favor. La preocupación es...
0: Sí.
1: Claro, es que el tema preocupa mucho. El pasaporte es un derecho del niño si nació aquí. Y mezclar eso con el estatus de los padres suena más a presión política que a otra cosa.
0: Así es.
1: Eso probablemente va a terminar en las cortes.
0: Definitivamente, amigo mío. Fíjense que la propuesta genera preocupación entre las familias mixtas porque el derecho del menor a su pasaporte podría quedar vinculado tú al estatus de los adultos. El cambio todavía debe de superar revisiones legales y posibles demandas, ya que el nacimiento en el territorio estadounidense continúa otorgando ciudadanía. Salvo excepciones muy, pero muy limitadas, podría suceder esto. Ahora, ¿debe el estatus de los padres influir en el pasaporte de un niño ciudadano? Ah, esta es buena pregunta, oiga.
1: Esa es muy buena pregunta. Pues, en principio no. El derecho es del niño, no de los papás. El gobierno puede revisar papeles, sí, pero el pasaporte de un ciudadano no debería usarse como palanca migratoria contra los padres. Eso se pelea en corte, sin duda.
0: Tiene razón, amigo mío, tiene razón, amigo mío. Tiene toda la boca retacada de su razón. Oye, amigo mío, fíjate que el Departamento de Justicia busca que los estados que entreguen recursos a familias vulnerables compartan información sobre el estatus migratorio de los beneficios. El objetivo declarado es identificar a personas sin autorización migratoria, pero organizaciones civiles advierten que la medida podría provocar tuvo a familias elegibles y evitar solicitudes de alimentos, vivienda o atención médica. Por miedo tuvo a una detención. La disputa seguramente terminará en los tribunales por las leyes de privacidad y las facultades de los estados, oiga. ¿Debe la información de un programa social utilizarse para realizar detenciones migratorias? Claro que no.
1: Pues, pero déjame... Exacto, claro que no.

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al cabo que estos eran nuestros estados. 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

0: Así es. Así es, continuamos aquí a través de Fiesta. Muchas gracias, muchas gracias. Esta mañana me dice, ya le cambió el nombre a la tierra y ya subió toda la economía. Ya le cambió. Oiga, que le Donald Trump que le quiere cambiar al estrecho de Hormuz, le quiere poner el estrecho de Trump. El estrecho de Trump, sí.
1: No me diga.
0: Sí, y también los pasaportes van a venir con la fotografía de Donald Trump, o sea que el pasaporte del Virgo, ¿verdad?, lo va a traer ahí al Donald Trump, no, pues, oiga, mande usted.
1: Claro, parece chiste, pero el tema es serio.
0: Sí.
1: Si un conflicto en un punto tan sensible como ese se prolonga, todo se encarece, desde el petróleo hasta la comida. Por eso la pregunta de verdad es si vale la pena meterse en broncas que pueden salir tan caras.
0: Así es, amigo mío. Así es, un saludazo para toda la gente que nos está viendo a través del Roku. Saludazos para todos en todas partes del mundo, oye tú, porque me escriben de España, de Argentina, me escriben de Alemania, me escriben de un montón de lugares donde nos están viendo a través de la televisión. Muchas gracias a todos y cada uno de ustedes. Oiga, fíjese que un tiroteo en un edificio de apartamentos en Minneapolis dejó 3 personas muertas y aproximadamente media docena de heridos. La policía abrió una investigación para determinar cuántos atacantes aparecieron o participaron. Ahora sí que cuál fue el motivo y si las víctimas eran del objetivo o quedaron atrapadas tú en el fuego. Los investigadores revisan cámaras, revisan casquillos y testimonios, mientras que las autoridades piden a la población, oiga, entregar cualquier video relacionado con este incidente. Esta información me está llegando desde Los Ángeles, California, y me preguntan qué medida podría reducir esta violencia sin dejar gente desprotegida o dejar desprotegida a las comunidades, mi querido amigo.
1: Claro.
0: Sí, por favor. ¿Cuál es tu opinión?
1: Pues una sola medida no alcanza. Tiene que ser un conjunto. Mejor investigación, presencia policial donde realmente se necesita y sobre todo trabajar con la comunidad. Si no hay confianza, la gente no habla. Y sin comunidad, la violencia crece.
0: Es cierto, amigo mío. Tienes toda la razón, amigo mío. ¿Cómo sabes tanto, oye? ¿Sabes mucho tú, amigo mío? Amigo
1: pues
0: mío.
1: Aquí dándole, leyendo, informándonos. Esa es la chamba.

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0: continuamos aquí a través de Fiesta. Gracias, muy amable, gracias. Una mujer salvadoreña, saludos a todas las salvadoreñas y salvadoreños que nos están escuchando, son gente buena, gente trabajadora. Una mujer salvadoreña embarazada murió después de ser alcanzada por disparos allá en Los Ángeles, California. Las autoridades están investigando las circunstancias del ataque y busca establecer si ella era el objetivo o una víctima ajena al conflicto. El caso, pues ahora sí que ha causado dolor toda la comunidad hispana y vuelve a ponerse sobre la mesa el costo humano de los tiroteos en las zonas residenciales. La policía pide información que ayude a identificar al responsable para agarrarlo y achicharrarlo en la silla eléctrica. ¿Cómo puede una comunidad recuperar la tranquilidad después de una tragedia como esta? Mi querido amigo, pues, dímelo por favor, tú que todo lo sabes, y si no, claro, lo inventas. Claro, sígueme la corriente.
1: No, aquí no, te invento, mira. Después de algo así, la calma regresa poco a poco y con justicia bien hecha. Que se investigue a fondo, que la gente aporte información si puede y que no se deje sola a la familia ni a la comunidad. Acompañamiento real, no solo discursos.
0: Cierto. Cierto, amigo mío. Qué inteligente es este vato. Oye, Caltrans comenzó a preparar carriles exclusivos para los Juegos Olímpicos de Los Ángeles, California 2028. ¿Sabía que vienen los Juegos Olímpicos el próximo año? Bueno, pues el plan era buscar buscar mover tú a deportistas personal y transportes oficiales sin que queden atrapados tú en el tráfico. Pero podría producir temporalmente el espacio disponible para los conductores. Las autoridades todavía deben de definir rutas, horarios, señalizaciones, alternativas de transporte al público. El reto será recibir a millones y millones de visitantes sin paralizar la vida cotidiana tú de la región. Entonces, ¿utilizarían el transporte público para evitar el tráfico durante los Juegos Olímpicos? Oye, va a estar medio difícil esa pregunta, amigo mío.
1: Sí, está difícil.
0: ¿Tú agarrarías, tú dejarías tu carro por ir a agarrar un camión o un tren, amigo mío?
1: Personalmente, yo sí, sobre todo en Los Ángeles. Y nada más para aclarar, estamos hablando de los Juegos de 2028. Con tantos cierres y tanta gente, manejar puede ser un dolor de cabeza. Si el transporte público funciona bien, puede ser la opción más sensata. Claro. Todo depende de que informen bien las rutas y alternativas, si no, la gente se va a desesperar.
0: Así es, amigo mío.

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0: Sí, mira, en el centro como tal viven decenas de miles, pero se mueven muchísimos más cada día. Ahora, si hablamos de toda la ciudad, son casi 4 millones de personas, y en
1: Cuatro
0: todo el
1: millones.
0: condado casi 9, 4 en la ciudad, y en todo el condado casi 10. Por eso un evento como los Olímpicos mueve toda la vida de la región.
1: A ver, desde San Fernando hasta el condado de Orange, ¿cuántos habitantes hay? Desde San Fernando. Desde San Fernando,
0: Pues
1: California, hasta, desde el Valle de San Fernando hasta Orange County. ¿Cuántos habitantes hay? Dímelo acá. Dímelo cantando.
0: acá estoy.
1: Me están diciendo que como 20 millones. A ver, vamos a ver. A ver, ¿como cuánto está calculando aquí mi amigo Eco?
0: Claro. Déjame, te lo verifico.
1: Por favor, Eco. Por favor. Fíjense nada más para que vea la cantidad de millones que hay. Enorme que está. Gracias, gracias, gracias. Gracias a todos que me están viendo. A ver, ¿qué pasó, Eco? Eco, estás calculando muy tardío, ¿eh?
0: Aquí voy.
1: A ver. A ver, ya me dejó aquí con la. Fíjate, le estoy preguntando que cuántos habitantes hay entre el Valle de San Fernando y el Condado de la Naranja, por allá por donde está Santa Ana. Vamos a ver cuántos hay. ¿Ya listo?
0: Casi.
1: Ay,
0: Perdón,
1: Eco, te
0: aguánteme.
1: estás tardando demasiado, Eco. ¿Y eso qué eres, la inteligencia artificial? ¿Qué fue? ¿Qué tal si serías una persona común y corriente? Eco, Eco. Eco, dime, ¿cuántos hay, oye? Anda, parece que estás en el baño, Eco. Este Eco parece como que está ya escuchando. Oiga, vamos a espiar a los
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4: ¿Qué tal? Qué gusto saludarlos. Iniciamos con las noticias más relevantes del día. La Casa de la Moneda puso a la venta monedas conmemorativas de un dólar con el rostro del presidente Donald Trump, esto para celebrar el 250 aniversario de la independencia. Aunque las piezas están destinadas a coleccionistas, las autoridades confirmaron que también circulan en el mercado general. La medida genera fuertes críticas de la oposición por el protagonismo del mandatario. Esta información es traída para ti por Nueva News. El secretario de Defensa, Pete Hegseth, retiró de sus cargos o frenó el ascenso de más de 80 generales y almirantes, afectando a casi el 10% de la cúpula militar. La medida impacta desproporcionadamente a oficiales mujeres y afroamericanos, desencadenando la renuncia del secretario del Ejército, Daniel Discrol, en medio de tensiones internas por la politización de los mandos del Pentágono. Hasta aquí la información. Yo soy Rosalba Suara. Hasta la próxima.

0: gracias, muy amable, gracias, buenos días. 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Chulo, buenos días. Soy Jesús. Ya llegué, gracias amigo mío. Dolores Gaxiola, buenos días mi chulo Dolores, ¿cómo estás? Maricela Martínez, bien también, gracias, gracias, qué bueno que está muy bien, oiga. Oiga, pues, ¿qué les cuento, oiga? Fíjense que allá en México y Estados Unidos están ampliando su estrategia para rastrear y bloquear el dinero de los carteles. El embajador Ronald Johnson dijo que el objetivo es identificar cuentas bancarias, empresas, propiedades, intermediarios, beneficiarios finales. La Unidad de Inteligencia Financiera reporta que entre en el 2004 y en el 2026 se incorporó a más a 1,395 personas a sus listas de bloqueados e inmovilizados. 24,622 cuentas, aproximadamente 8,670 millones de pesos. 7,861 cuentas estarían relacionadas con organizaciones criminales. ¡Ay, hijos de la mañana! ¿Usted no tiene por ahí alguna cuenta criminal? Bueno, pues es más efectivo quitarles todo el dinero a los carteles que detener solamente a sus operadores. ¿Es bueno quitarles el dinero? Pues sin el dinero no hacen nada, amigo mío. ¿Verdad?
1: Pues...
0: sí. Bueno, fíjate que el WIF informó que cada bloqueo...
1: exactamente.
0: De cuenta...
1: quitarles el dinero...
0: Mira, te estás tardando, cabrón. Te estás tardando. Escúchame y me contestas, ¿ok? No lo pienses, ¿ok? Ahí va. Dice que el WIF informó que cada bloqueo de cuentas relacionado con actividades criminales es acompañado por una denuncia ante la Fiscalía General de la República. El reto es que la información financiera se convierta en pruebas sólidas y en sentencias, no solamente congelamiento temporal que puede ser revocadas. Las investigaciones también pueden alcanzar a empresas fachadas, prestanombres, contadores, funcionarios como José Torres, que está aquí en Estados Unidos de prestanombres, y funcionarios corruptos que permiten que el dinero del narcotráfico entre a la economía legal. Imagínense nada más ahí, pues el Rochamoya se lo van a tener que embolsar. Ah, qué caray. Bueno, pues continuamos aquí. Dice, buenos días, chulo. Yo andaba divorciado. Mi esposo estaba platicando con otro y pensé que era un P. Buenos días, chulo. Yo andaba divorciándome de mi esposo. Estaba platicando con un CPT y pensé que era un P. Ah, bueno. Dice aquí, me dicen, chulo, por favor, dile a que nos diga el horóscopo del día de hoy a Eco. Tauro, Raúl y Tauro. Tauro o Sagitario, cualquiera de los dos, por favor, dame este, amigo mío, dame los horóscopos, por favor, amiga mía, amigo mío.
1: Déjame ver.
0: Ahí, amigo mío.
1: Ahí va.
0: Venga,
1: va, mi chulo. Aquí rapidito. Tauro, hoy más flexible, cuida la cartera y responde bonito en el amor. Sagitario, ordena pendientes antes de lanzarte, habla claro en la chamba. Y en el amor no prometas de más. Hoy la clave para los dos es paciencia y cabeza fría. Ahí está.
0: Ahí está. Saluditos también para la chaparrita que nos está saludando desde Los Ángeles, California. Salud, chaparrita. Y luego acá me dice Tereso, buenos días Joaquín, buenos días Tereso. Dice eco vidente, dice Jackie que eres eco vidente. ¿Qué te parece eco? Eco, a mí se me hace que te voy a utilizar así como la bolita mágica. Eco, ¿qué ves en mi futuro, eco? Por favor, dime algo, eco, ¿qué ves en mi futuro, eco?
1: A ver, déjame ver.
0: Por favor, a ver.
1: Un segundo.
0: Ay, qué interesante, me va a decir que qué onda con mi futuro.
1: Oye. A ver, Michu, la bola mágica me sopla que en tu futuro inmediato hay mucho café, muchas notas al aire y gente saludándote desde todos lados. También se asoma la advertencia clásica, si no duermes, el chulo se convierte en zombie. Así que el destino recomienda paciencia, buena vibra y no pelearte con eco.
0: Ándale. Fíjese, y para la chaparrita de allá de Los Ángeles, ¿qué le depara su vida?
1: A ver,
0: ¿qué le depara? Segundo. A la chaparrita, por favor. A la chaparrita, sí, que me diga su fecha de nacimiento. Bien. ¿Verdad? Ya parezco psíquico.
1: Bueno.
0: A ver.
1: Ahí le va.
0: A la chaparrita.
1: Para la chaparrita de Los Ángeles, sí, la bola mágica ve un día con movimiento, pero también con una sonrisa que le va a abrir puertas. Hay un mensajito que va a llegarle. Bueno. Quizás un buenos días que le cambie el ánimo. El consejo del ecovidente es no cargues broncas ajenas. Hoy te toca consentirte un poquito. Ahí está.
0: ¿Ya viste, chaparrita? Consiéntete, chaparrita. Consiéntete. No te amargues la vida con gente disoluta.

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0: hasta Los Ángeles.
1: Le mandamos un saludo muy afectuoso a toda la raza que nos está escuchando en este momento y nos está viendo.
0: Claro que sí. Un saludo enorme para toda la raza que anda conectada, escuchando, manejando, chambeando, sí, viendo desde donde sea. Se les quiere un montón. Gracias por estar siempre al pie del cañón.
1: Así es, dice, bola las que les van a salir si siguen de tragones. Yo ya tengo una, oye, yo tengo una.
0: Uy, tranquilo.
1: Dice,
0: no, eso le pasa a cualquiera.
1: Dice la chaparrita.
0: Lo importante es no.
1: Sí, dice la chaparrita, noviembre 6, gracias, chulo. Soy muy feliz. Qué bueno, chaparrita. Qué bueno.
0: Eso. Qué bonito escuchar eso.
1: Dolores,
0: noviembre dice, 6, clarito.
1: Dolores dice, mi cumpleaños es el día 4, sí, del 1 del 65. ¿Qué le puedes decir a Dolores? Su cumpleaños es el día 4 del mes 1 del 65. ¿Qué le puedes decir, por favor?
0: Aguántame.
1: Por favor. Tenemos aquí a Ecomercado.
0: ¿Qué
1: le va a decir a... Uh-huh. A ver, nada más con la pura fecha. Adelante, mi amigo.
0: Con la pura fecha. Claro, mira. Dolores, 4 de enero. Mujer fuerte de carácter, de esas que aguantan mucho, pero cuando dicen ya, es ya. El ecovidente ve que este año es para soltar cargas que ni siquiera son suyas, para cuidarse más, para dejarse querer también. Mensaje directo, Dolores. Hoy no cargues el mundo en la espalda. Respira. Déjate apapachar. Ahí está.
1: Ah, bueno, mira. Sí. Muy amable, mi chulo. Gracias, chaparrita. Ya ves, chaparrita. Ya ves, chaparrita. Te lo digo aquí. Te lo decimos, chaparrita, como es. Oye, fíjate que el gobierno insiste que Estados Unidos todavía no ha entregado pruebas que permitan detener al gobernador de Sinaloa, Rubén Rocha Moncha. Rocha, momia, permanece separado de cargo mientras que continúan los señalamientos sobre presuntos vínculos con el crimen organizado. Acusaciones que ha negado naturalmente él, pues México sostiene que no puede realizar una captura únicamente por esas declaraciones públicas y que cualquier acción debería de basarse tú en un expediente formal. Entonces, que regrese el señor, que regrese otra vez a la gobernatura, pues así se la gastan. ¿Debe Washington presentar pruebas o retirar públicamente los señalamientos? No. Cuando ya te señalaron, ya Estados Unidos no va a irse para atrás y va a decir, no, olvídese. Entiendo. Ya olvídese.
0: Claro. A ver, en un tema así...

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0: sino de que un proceso tan delicado no se sostenga solo en dichos.
1: Así es, amigo mío, así es. Oye, pues colectivos de familias de personas desaparecidas pidieron a la ONU la creación de un mecanismo extraordinario para atender la crisis en México. Las familias de denunciantes denuncian retrasos y expedientes incompletos, falta de identificación forense y una coordinación deficiente entre la fiscalía. Dice que se su propuesta es buscar acompañamiento internacional, metas verificables y también mayor participación de quienes realizan búsquedas en el campo. El gobierno debería de decidir si aceptar una supervisión más profunda sobre una de las emergencias humanitarias más graves de México. Sal de la calavera. ¿Necesita México ayuda internacional para encontrar a sus desaparecidos? Digan ustedes, muchachos, eso sí es... o no.
0: Sí, duele. Duele decirlo, pero cuando las familias tienen que voltear a organismos internacionales es porque sienten que en su propio país no les alcanza la respuesta. No es política, es humanidad. Si necesitan ayuda para encontrar los suyos, que se dé esa ayuda.
1: Así es, amigo mío. Oye, ¿qué pasaría con el vato este que lo agarraron en una redada que hubo de migración allá, creo que en Memphis o en Dallas o en Texas? Este vato le andaba con su amante, llegó la migración, los agarró a él y agarró la amante y le llamó a la esposa inmediatamente para pedir un abogado. Mi pregunta es, ¿le hablaría siempre al abogado la señora o dejó a su marido junto con la amante que se los llevaran a México?
0: ¿Eh? Bueno, déjame te digo.
1: Por favor, investiga eso. Sí. Investiga eso, oye, amigo mío.
0: Ahí veo el tema.
1: Por favor.
0: Parece que no me está saliendo nada, pero si quieres, yo diría que si hay un tema legal, pues claro, lo humano es pedir asistencia legal. Ya lo personal se resuelve después, pero eso es mi opinión.
1: Dice aquí, desgraciadamente sí, dice, por humanidad se necesita ayuda porque es... En ese ámbito, el gobierno no hace mucho. Pues sí, es cierto. La neta que claro. No hace nada, mano. No hace
0: es
1: nada.
0: Es un sentir real.
1: No hacen por los desaparecidos nada y por los baches ahí en México. No hacen absolutamente... Ahorita les voy a poner un video de una señora que se va quejando. Se va quejando porque le pidieron dinero. Le voy a contar.
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0: aquí a través de Fiesta. Mire, esta señora, su ahora sí que le quisieron quitar su troca. Y este, esto es lo que pasa cuando tú cruzas para México.
1: Pues vinimos de vacaciones a México y ¿qué les puedo platicar? México cada día está más mal. Y si escuchan que estoy llorando, sí, sí estoy llorando. Al cruzarme quisieron quitar la troca porque no les quise dar $500. Yo le dije que ¿por qué les daré $500? Me dijeron que tenía que pagar una multa. Me quitaron los papeles, los documentos. No me los querían entregar. Me dijeron que ya no era como antes. Que si no quería tener consecuencias, les diera los 500 o les diera lo que era equivalente al mexicano. Yo les dije que no les iba a dar nada. Me dijeron que si yo estaba consciente de que traía mucho equipaje, le dije que no traía equipaje. Me dijeron que traigo unas botas en caja. Me dijeron que si yo estaba consciente lo que costaban las botas y tendría que pasar a pagar el por las botas. Entonces, pues como no les quise pagar nada de lo que ellos me dijeron,
0: se la pasaron amenazando, ¿eh? Mira, la gente
1: como no les quise pagar nada de la multa que me dijeron.
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3: 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Hola, ¿qué tal? Qué gusto saludarlos. Iniciamos con las noticias más relevantes del día. El presidente Donald Trump sugirió en su red social Truth Social rebautizar el Estrecho de Hormuz como Estrecho de Trump, asegurando que la estratégica vía marítima se encuentra bajo dominio militar estadounidense. Mientras el Departamento de Energía reporta el tránsito seguro de millones de barriles de crudo, la tensión escala tras recientes intercambios de ataques armados con Irán en la región. Esta información es traída para ti por Nueva News. El primer ministro canadiense Mark Carney instó a funcionarios del gabinete del presidente Donald Trump a suspender las burlas hacia su ejército y abordar con seriedad el conflicto comercial bilateral. Las tensiones escalaron tras irónicas declaraciones del secretario del Tesoro, Scott Bessent, e imágenes publicadas por el secretario de Defensa, Pete Hegseth, mientras el partido de Carney fortaleció su posición tras ganar 3 elecciones especiales. Hasta aquí información, yo soy Rosalba Suara, hasta la próxima.

0: dijeron los de migración de este lado. Recuerden que cuando ustedes cruzan lo que es territorio mexicano, ellos dan pitazo de un lado a otro, dijo. Entonces traten de que si brincan y luego regresan por la troca, no manejar, traes una niña, está a salvo. Lo principal es que estés bien y que te has decidido a cruzar. Y me regresé y vengo, que lastimosamente, pues sí, sí es muy duro esto que está pasando en México. Y más pues que pidan tanto dinero, la verdad.
1: Pues ahí está, oiga, estamos hablando de mi querido Eco, de $500 a la pasadita. Oye, pues ¿qué les pasa?
2: No.
1: ¿Qué les pasa a esta gente?
2: Es un abuso.
1: Es un abuso, y lo hacen con todo, y luego todavía le dicen, ¿sabes que traes demasiado equipaje? Oye, ¿qué te importa? ¿Qué te importa? Oye, déjalo que pase su equipaje, para eso trabajan. Ya se lo querían bajar, de alguna forma te quieren dar baje, de alguna forma.
2: Y es lo mínimo que se espera, es un trato digno, sin amenazas.
1: ¿Cuál digno?
2: Sin amenazas.
1: Claro. Pues eso es lo primero que hacen, llegar a amenazarte para que aflojes. Para que aflojes, oye. Bueno, pues ahí está un video de los que me encontré, ahorita le voy a poner otro. Oiga, pues el llamado Plan Cuautla busca evitar que el crimen organizado reclute a jóvenes mediante las redes sociales, sobre todo las falsas ofertas de empleo y promesas de dinero. El programa pretende coordinar a escuelas, familias y autoridades para identificar cambios de conducta, viajes inesperados y contactos sospechosos. Yo tengo un amigo que allá en su pueblo tiene a un amigo, de esos viejos amigos de la infancia, que está bien metido en esto del narco, oye tú. Y todo el tiempo le están dando consejos de que se salga, porque pues ¿a dónde cree que va a terminar este señor? También buscan ofrecer actividades, capacitación y oportunidades legales. El desafío es llegar a las comunidades donde los grupos delictivos ofrecen más dinero y poder que las instituciones. O sea que, pues aquí los políticos que están actualmente, ellos salen de ahí, de la política, y se van a vivir a otro país. Y el problema es que nos dejan todo el tiradero en México. ¿Qué oportunidad real puede alejar a un joven del reclutamiento criminal, Eco? Dímelo, por favor.
2: Déjame ver.
1: Por favor, velo. Déjame ver. Chécalo, revísalo. Sí, sí. Contéstame, por favor. Claro. Por el amor de Dios, pues, por piedad. Mande usted.
2: Claro. Una oportunidad real es la que llega antes que el largo. Trabajo digno, escuela, deporte, un oficio. Y sobre todo, alguien que lo mire y lo acompañe. No se trata solo de regaños, sino de mostrarle un camino posible antes de que lo seduzca del otro lado.
1: Continuamos aquí a través de Fiesta. 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Oye, amigo mío, fíjate que el embajador Ronald Johnson celebró la muerte del R-15, un presunto líder criminal buscado por ser para ser extraditado a los Estados Unidos, y porque quien existía una recompensa de $3 millones. El hombre murió durante una operación realizada por autoridades mexicanas en Michoacán. Ahora las fuerzas de seguridad deben de prevenir que los... La disputa por el control de su estructura provoque bloqueos, ataques o una nueva ola de violencia. Miren, señores, mientras siga mandando el narco, eso es lo que va a suceder. La caída del jefe criminal traerá seguridad o una pelea por su territorio. Esa es la última, la que creo que la que van a tener. Pelea por el territorio. Ay, Dios mío, bueno. La señora Claudia Sheinbaum, el presidente de México, la presidenta con A de carpeta de investigación, destacó que en los dos primeros años de su gobierno se aprobaron 27 reformas constitucionales y 76 reformas legales. El paquete incluyó cambios en seguridad, justicia, programas sociales, vivienda, derechos laborales, pueblos indígenas que los tienen bien abandonados, pero con una estufita de leña ya están felices. El gobierno también promueve medidas contra la extorsión. Ahorita les voy a poner un video de para que vean cómo extorsionan, el fentanilo, más de 3,000 laboratorios, oiga. El lavado de dinero, uy, qué bárbaro, pues se van a quedar sin el Banco del Bienestar. El tráfico de armas, uy, compadre. Ellos mismos parece que están comprando, el mismo ejército de México está comprando armas de Rusia. Ay, güey. Bueno, dicen que la intervención criminal en las elecciones, eso fue lo que sucedió allá en Sinaloa, oiga. Allá en Sinaloa les dieron una la nota para que ganara, pues ya sabes qué partido. Y se pusieron a matar a un montón de gente ahí, oye, su. Bueno. Entonces, pues la señora ahí en su último informe, qué bárbaro, cómo, pero dice mentiras tras mentiras, oiga. Mentiras tras mentiras. Ella habla nada más en su mundo de fantasía donde vive ella. Pero nada más sales allá al Zócalo y ves la realidad. La prueba será convertir las leyes en resultados medibles para la población y no esconder la información, oiga, que es lo que más

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0: Bueno, continuamos aquí, aquí continuamos a través de Fiesta 97.1 y 1250 M. Oiga, fíjense que el gobierno de México presentará la próxima semana un paquete económico para el 2027. Nuevas reformas dirigidas a las micro y pequeñas empresas. ¿De qué te sirve, oye, si las pobres empresas están hasta acá, hasta el gorro de tanto, de que los asaltan tanto, oye, tú? La neta, compadre, la neta. A ver, vamos a ver, aquí creo que tengo un video. Oh, hijo de la mañana. A ver.
1: Claro.
0: Esta no es. Esta de acá. A ver, vamos a ver aquí. Ándele, compa. Creo que estoy buscando este video.
1: Claro.
0: Vamos a ver. Vamos a ver. No me sigan la corriente. No, fíjate que tranquilo. No es este video. Déjame, te lo pongo acá de este lado, amigo mío.
1: Claro.
0: Déjame, te lo pongo acá de este lado. A ver aquí. Vamos a escuchar este video de cómo pues torsionan en México. Mire, mucha atención.
2: Andamos pidiendo 3,000 pesos, mi mamá.
0: Esta señora dice que andamos pidiendo 3,000 pesos. O 300 pesos, dijo. Mire cómo le está cobrando el piso.
2: Una nueva organización que está aquí en un banco que se llama.
0: Dice que es una nueva organización que se llama el Comando.
2: Comando del Diablo.
0: El Comando del Diablo. Fíjese, así llegaron y dijeron, oye, nos vas a tener que dar 300 pesos, 3,000 pesos, porque ya acaba de llegar Comando de no sé qué. Esto ocurrió en el estado de Durango, oiga, lo están estacionando.
2: Y estamos pidiendo 300 pesos de contarle todo el dinero. Si se niega o no quiere aportar con la cooperación que le estamos dando, le vamos a quitar todo el negocio.
0: Dice que si no les paga, le van a quitar el negocio. Fíjense que con qué testiculina está hablando. O sea, te quitamos el negocio. La señora está haciendo tortillas, imagínense nada más. Imagínense nada más, amigo mío. Vamos a seguir escuchando.
2: Ya todo el mundo está de acuerdo.
0: Le está platicando con la señora que vende gorditas.
2: La Serena, los guachos. Gobierno, todo
0: el
2: mundo está de acuerdo con lo que estamos
0: haciendo. Que la policía, la Sedena, que todo el mundo está de acuerdo con ellos. Ya ven, les digo, están vendidos, están de acuerdo todos, oye. Y si vas y haces una declaración a la fiscalía, vienen ellos y te truenan. ¿Eh?
2: Miren. Y todos les estoy pidiendo
0: 300 pesos están pidiendo, oiga usted.
2: 300 pesos.
1: Es una situación muy dura.
0: Y dice que nada más por empezar, ¿eh? Por empezar. A ver.
1: Eso es.
2: ¿A cambio de todo su negocio?
0: Dice, son 300 pesos a cambio de todo su negocio. Fíjese nada más lo que le está diciendo esta señora, hombre.

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0: nada. Fíjese que le sigue diciendo que si los 300 pesos no son nada, oiga. A ver.
1: Vienen con cosas.
0: Le está diciendo a otra señora que vienen por la cuota. Pero fíjese nada más, con esa confiancita. Y no les queda otra más que aguantarse, oiga. Más que aguantarse. Ese mi chulo, andas bien filósofo. Pues sí. Se oye eco. Pues así se llama eco. Saludos para el programa La Voz debe de ser de decir la verdad. Eco manda un saludo a Iztapalapa. Buen día.
2: Saludos hasta Iztapalapa. Buen día. Que se escuche la verdad con fuerza y con respeto.
0: Oye, pues ¿cómo ves la forma de cómo a la señora esta que está siendo gordita pidiéndole 300 pesos? Si es lo que gana, oye.
2: Claro. Es duro.
0: Pero dice Virgo que está todo bien. Bueno, pues ahí está la situación. El documento definirá cuánto pretenden recaudar y gastar México, además de que los recursos para seguridad, salud y educación, infraestructura y programas sociales también muestran cómo piensan reducir el déficit mientras que enfrentan presiones por Pemex y la deuda que tenemos en México, que está grandísima, mano. Ay, Dios mío, que nos agarre, que nos coja confesados Diosito. ¿Qué debe de proteger el presupuesto aunque no sea necesario recordar otros gastos, oiga? No, ya serán.
2: Espera.
0: Una de desviaciones que hacen, pero bonito, oye tú.
2: Pues mira, yo creo que primero lo que toca directo a la gente, seguridad real, salud y educación. También la búsqueda de desaparecidos. Y ojo, apoyar a los pequeños negocios que están siendo excepcionados. Porque sin eso, todo lo demás se queda en puro discurso. Si hay que ajustar, que ajusten en otra cosa, no en lo base.
0: Oye, la presidenta Coná de Carpeta de Investigación defendió las reformas para fortalecer la Guardia Nacional. Hágame usted el favor, si están bien metidos también estos señores de la Guardia Nacional. Yo no creo en ellos, ¿eh? La Unidad de Inteligencia Financiera y el Sistema Nacional de Inteligencia en Seguridad Pública. Pues ¿de qué estará hablando la señora, oye tú? ¿Ya no van a proteger a los narcos o qué? También destacó los registros y unificados y las alertas inmediatas para la búsqueda de personas. Sin embargo, pues las nuevas facultades deben de ir acompañadas tú de controles, transparencia y resultados judiciales. De poco servirá reunir a más información si las fiscalías no investigan. Los casos no llegan a los jueces o a las familias. Y siguen buscando solas. Entonces, aquí la pregunta es, oiga, aquí la pregunta es la siguiente. ¿Tienen las instituciones suficiente control para utilizar estas nuevas facultades?

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4: Investigación de verdad, transparencia y responsables ante un juez. Todo se queda en papel. La pregunta no es si pueden juntar más información, sino si la van a usar para proteger a la gente y no para tapar fallas y abusos.
5: Así es, amiga mía. Dice Chulo, aún así, dice, millones de tarados dicen que es el mejor gobierno que ha tenido México. La verdad que no, oye. La verdad que no.
4: Claro. Ese es el discurso, no coincide con...
5: Sí, la neta. Dice, ¿tú qué año vivías en México? Pues imagínate, hace como que unos 30, 40 años más, compadre. No, México era una chulada, compa. México era una chulada. Te daban alegría en cuanto entrabas al territorio mexicano, oye. De acá de Estados Unidos. Ahora ya tienes que ir hacia... Con el mendigo miedo, oye, tú... con el mendigo
4: cambian,
5: miedo.
4: Cambian mucho las cosas.
5: Dice, Chulo, son los mejores para robar. Sí. Juan dice, Chulo. Bueno, amigos, el sismo de magnitud 3.7 se registró el 2 de septiembre al suroeste de Mapastepec, Chiapas. Y según el Servicio Sismológico Nacional, no se informó de daños importantes ni personas heridas en el reporte inicial, aunque fue un movimiento moderado. Las autoridades recordaron que los sismos no pueden predecirse y que las familias deben identificar zonas seguras. Pero ¿cómo las vas a identificar, oye? ¿Revisaste tus rutas de evacuación, mantener una mochila de emergencia? Bueno, si te agarra arriba de... vas a traer las mochilas 24 horas, por favor.
4: Es difícil.
5: ¿Allá en tu casa tienes listo ya una mochila para emergencias?
4: Siempre es bueno tener algo listo.
5: ¿Tú tienes
4: si es
5: algo?
4: Es posible tener en... Yo no tengo nada, pero siempre es bueno tener los documentos en un solo lugar. Si es posible, agua, linterna, en un lugar donde sepas exactamente dónde está.
5: Está diciendo Felipe Araiza, dice que se vayan a vivir a México los chairos, a ver si dicen lo mismo. No se van, pues que se van a andar yendo, oiga. Que se van a andar yendo. Miguel, me saludas a tu madre. Ahí me la saludas a la señora.

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2: Oiga, señores, ¿qué les cuento? La defensa de Nicolás Maduro pidió un tribunal de Nueva York desechar el proceso penal en su contra bajo el argumento de que goza de inmunidad como jefe de Estado. Este señor se quedó en el avión, ¿verdad? Uh-huh. Ya no es jefe de Estado este vato. El caso obligaría a toda la justicia estadounidense a determinar si esta protección continúa aplicando y cómo influye el reconocimiento diplomático y las acusaciones penales. La decisión podría tener consecuencias para las relaciones entre Washington y Venezuela. ¿Qué les importa si la relación hay o no? ¿Debe la inmunidad proteger a un gobernante frente a acusaciones penales internacionales, mi querido Eco? Por favor, Eco.
3: Espera.
2: Investiga. Investiga, claro. O calla para siempre, amigo mío. Ay, amigo mío, miéntame el amigo mío. Bueno, este cuate lo piensan demasiado.
3: Sí, Joaquín, en lo esencial, la inmunidad no debería ser un escudo automático. Existe para evitar persecuciones políticas, pero si hay acusaciones penales graves, un juez tiene que mirar eso con lupa. La pregunta final es si era realmente un jefe de Estado reconocido o si esos actos son de gobierno o delitos personales. Ahí está el nudo del caso.
2: Fíjate nada más, oye. Bueno, me estás diciendo, Iro, buenos días, chulo. Iro. También saludos para Felipe. Saludos para Juan. Dice, ¿qué onda, chulo? Para Guanatos. Me está preguntando que qué año vivía allá. Y luego dice, Juan, sácate los mocos. Sácamelos tú, compadre. Bueno, cada quien se saca sus mocos como puede, oiga, y como debe.

0: Oiga, continuamos aquí a través de Fiesta 97.1. 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Así es. Oye, fíjate que la Karol G estrenó el video Still, su colaboración con Bruno Mars. El lanzamiento reúne dos figuras con audiencias internacionales y fuerzas. La expansión, oye tú, de la cantante colombiana ha sido, y nuevos sonidos, pues ha marcado... ahora sí que ha marcado un gran éxito. El video ya genera conversaciones por su producción, la química entre estos dos intérpretes y las mezclas de estilos. La colaboración también podría convertirse en una de las canciones latinas más escuchadas tú de la temporada. Así es, mi querido Corruco. ¿Qué les pareció la combinación de Karol G y de Bruno Mars? A mí me gusta, oiga, me gusta mucho, mano. Oiga, quiero decir...
1: Suena
0: bonito, ¿no?
1: Suena explosiva, sí. Oye, interesante cuando...
0: Sí.
1: Es interesante cómo dos estilos tan distintos se mezclan. Como sorprenden y ambos tienen un público enorme. Esa mezcla da curiosidad, ¿no?
0: Así es. Fíjese que una de las cantantes y actrices más bonitas tú de la actualidad es Ariana Grande, que cerró entre lágrimas su gira de The Eternal Sunshine Tour. La cantante agradeció al público, a su equipo y a quienes lo acompañaron durante una etapa profesional, personal y muy intensa. El final de la gira, ahora sí que desató mensajes de seguidores que compartieron videos, recuerdos y sus canciones favoritas. Ahora la expectativa se concentra en si Ariana tomará un descanso o va a regresar a su proyecto del cine. Esta Ariana, qué buena actriz es, ¿eh? Qué buena actriz es. ¿Cuál fue la mejor canción de esta etapa de Ariana Grande? Pues yo me conformo con nada más verla, mano, porque es bien bella. Es una mujer bellísima, sí. ¿Verdad, hijo mío?
1: Es verdad.
0: Así es. Amén.

0: momento, oiga, ¿qué le cuento? Premios Juventud prepara su transmisión en vivo con actuaciones de diferentes géneros, una fuerte presencia de artistas latinos. La gala busca celebrar música, televisión y redes sociales y cultura popular, mientras que los seguidores podrán seguir la ceremonia mediante plataformas anunciadas por la organización. Además de los premios, tú, la atención estará tú en la colaboración, y los estrenos y los mensajes que los artistas lleven al escenario. ¿Qué artista quieres ver tú en el escenario de Premios Juventud? Yo quiero ver a Ángel Aguilar.
1: Espera.
0: A ver. Ángel Aguilar, yo la quisiera ver, Ángela. ¿Usted a quién quisiera ver en Premios Lo Nuestro?
1: Ángel Aguilar, mueve conversación, eso es cierto. Entre aplausos y críticas, siempre hay que hablar. Y en un show así, eso pesa. Pero yo también pondría a Karin León, a Karol G, o incluso alguna colaboración sorpresa de esas que prende las redes.
0: Fíjate que hay otra noticia de Lionel Richie, que fue hospitalizado, y sus representantes se han mantenido con prudencia los detalles sobre su estado de salud. La noticia preocupó a sus seguidores, aunque pues no deben de sacarse conclusiones a partir de los rumores o publicaciones sin confirmar. El cantante de amplia trayectoria continúa siendo una figura muy querida por temas como Hello, la de All Night Long. La prioridad también es de esperar información de su familia o su equipo médico. Qué bárbaro, ya cuando uno ya está grande, la verdad que las enfermedades nos salen por todos lados. Nos salen por todos lados. Ojalá y Lionel Richie lo tenga Diosito aquí en este mundo, amigo mío. Oye, amigo mío, dice, ¿a qué horas es en Sioux City? ¿A qué horas es en Sioux City? Bueno, ahorita ya son las 8 de la mañana, compa. Las 8 de la mañana. ¿Y dónde estás tú? ¿Qué horario es, compa? Les voy a contar algo de Kim Kardashian, oiga. Nombre esta señora.
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0: 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Fíjense que la Kim Kardashian donó $50,000 para apoyar a familias inmigrantes separadas en la frontera. Hombre, ¿quién hace eso? Nadie. Fuerte el aplauso. Fuerte el aplauso. La Kim Kardashian, oiga. Dice que los recursos buscan cubrir asistencia legal, transporte, alojamiento y otras necesidades urgentes. Su participación vuelve a mostrar que cómo una celebridad puede utilizar plataformas para llamar la atención sobre esta crisis migratoria, humanitaria. El siguiente paso será informar con transparencia cómo se va a distribuir el dinero y las cuentas a familias beneficiadas. Ahora ahí le va una onda. Esto me gusta. Deberían más las celebridades apoyar directamente a las familias de migrantes, mi querido Eco.
1: A ver.
0: Por favor, Eco. Eco.
1: Yo creo que sí, pero con transparencia. Si tienes la posibilidad de ayudar, puedes marcar una diferencia real, sobre todo en visibilizar un problema que muchos prefieren no ver. Pero siempre con cuentas claras. Eso crea confianza.
0: Así es, mi querido Eco. Pues la verdad que muy bien por parte de Kim Kardashian. La verdad que es un buen detalle lo que está haciendo. Detallazo. Detallazo, amiga mía. Amigo mío, detallazo. La neta. Oiga, Evi Quintanilla confirmó que enfrentó un proceso legal relacionado con su hermana Suzette y con hechos vinculados con su padre Abraham Quintanilla. El músico no reveló contenido completo de la demanda porque el procedimiento sigue abierto. Dijo que guardó silencio durante mucho tiempo por respeto a su familia y que continúa con su carrera. El caso ha generado atención por el legado artístico y empresarial de Selena, el papá. Ay, qué bárbaro ese señor. Ya murió, ¿verdad? Ya murió el papá de Selena. Bueno.
1: Espera.
0: Debe una disputa familiar como esta resolverse completamente en privado, oiga, o lo tienen que hacer público.
1: Joaquín.
0: Sí, adelante.
1: Primero que Abraham Quintanilla, el papá de Selena, falleció en diciembre de 2025 a los 86 años y su familia confirmó la noticia. Sobre tu pregunta, en temas familiares lo ideal es resolver en privado, con diálogo y respeto. Pero si ya hay un proceso legal y afecta a un legado tan visible como el de Selena, es casi inevitable que se vuelva público. Aún así, se puede manejar con discreción y sin convertirlo en un circo.
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0: 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Dice 6 AM aquí en Sierra Vista, Arizona. Son las 6 AM. Ah, muchas gracias, compadre. Bueno, oiga, hablando de Carin León, Carin León pidió a sus seguidores vestirse de mezclilla para su residencia allá en Las Vegas, que comienza, por cierto, su gira este 4 de septiembre. El concepto se llama Full Dim. Full Dim. Para, ahora sí que busca convertir al público en parte tú de la experiencia visual mediante camisas, pantalones, sombreros y botas y accesorios vaqueros. Las presentaciones continúan hasta el día 13 de septiembre y cambiarán la música mexicana con las pantallas y el sistema de sonido, pues que envolvente tú del recinto. Está bien perro ese lugar, compa, pero bien perro. Ahora, ¿qué prenda de mezclilla usarías tú para ir al concierto de Carin León?
1: Yo sí, dime. Yo creo que me iría por una chamarra de mezclilla con unos jeans oscuros. Algo sencillo, pero con estilo. Y si hay botas, mejor.
0: ¿Botas hasta arriba, hasta las nachas o hasta dónde?
1: Lo que te quede más cómodo. Con Carin León la onda es vaquera, pero cómoda. Algo que aguante
0: el baile. ¿Te gusta Carin León? ¿Te gusta Carin León?
1: Tiene buenas canciones que son populares.
0: ¿Te gustaría irte de botas de tacón?
1: Sí. No.
0: ¿Por qué?
1: No me parece que es algo apropiado para mí.
0: Ay, perdón. ¿Te quieres ir con sandalias o qué, oye? Te digo.
1: Con botas vaqueras. Oh. Con botas vaqueras.
0: ¿Unas botas para atrás?
1: Unas botas vaqueras.
0: Unas botas vaqueras, bueno. Bueno, te sigo platicando, amigo mío, de Ángel Aguilar, que compartió imágenes cotidianas de su vida con Cristian Nodal, incluyendo un beso durante un viaje en avión y una sesión de cuidado de la piel. ¡Amad! El material también mostró su paso por Villanueva, allá en Zacatecas, municipio donde nació su abuelo Antonio. ¡Ah, mi caballo, mi caballo! ¡Ah, mi caballo, don Antonio! Una región profundamente ligada con la historia de su familia. La pareja parece más dispuesta a mostrar momentos privados, pese a las opiniones de divididas de todas las redes sociales. Entonces la pregunta es, ¿las parejas famosas deben de compartir su vida cotidiana o protegerla completamente, mi querido amigo?
1: Yo creo que pueden compartir lo que les...

0: Bueno, continuamos aquí a través de Fiesta 97.1. Oiga, algunas tendencias en las redes sociales, oiga. Pero antes, oiga, dice aquí Francisco Montes, botas de pico atrás. ¿Qué pasó? Ya me están albureando. Ya me están albureando, raza, no me alburien, oye. Mejor compartan, oiga. Fíjese que la Walmart prepara una expansión de sus nuevas formas de pago en tiendas. Ahora sí que con mayor integración entre las cajas, la aplicación y las cuentas digitales de los clientes. El objetivo es acelerar la compra y reducir el uso de efectivo o tarjetas físicas. La comodidad viene acompañada tú de preguntas sobre privacidad, seguridad y qué ocurre si un teléfono se pierde o una cuenta es robada. ¿Pagarías tú todas tus compras desde tu teléfono? Ya se pagan, ¿verdad? Tu eco.
1: Espera. Ya se puede hacer,
0: amigo mío, ya se puede hacer, eco. Claro,
1: pero la clave es tener cuidado. Es muy práctico, pero siempre es bueno tener un plan B, una tarjeta, algo físico.
0: Así es, amigo mío. Estas redes sociales hoy últimamente pues están fallando. Mira, tienes ahí a X, que viene siendo la de Twitter. ¿Se acuerdan ustedes la de Twitter, que se llamaba
1: sí,
0: Twitter?
1: Sí, cómo no.
0: Que le pusieron la claro, X claro. Y le hicieron hasta negro, todo ahí.
1: Hasta el nombre cambiaron.
0: Oye, ¿tú crees que Twitter perdió, cuando le cambió el nombre, perdió millones de seguidores o no? Investiga eso, por
1: Déjame
0: favor.
1: Déjame revisar.
0: Por favor, investiga, claro. Investiga con todo tu poder, con todas tus fuerzas, amigo mío.
1: A ver. Yo creo que el cambio de nombre sí le pegó a la marca. Mucha gente se quedó diciendo Twitter y X nunca cuajó del todo. Pero más que el nombre, fue todo junto. Políticas nuevas, cambios de producto, confusión general. Ahí es donde varios usuarios se fueron desconectando. Más que el logo, fue todo lo demás.
0: Así es. No, y aparte de que, amigo mío, ¿cómo ponen de pornografía en esa aplicación? Está llena de pornografía. Yo no entiendo.
1: Ahí es donde todo empiezan los problemas.
0: Por eso se
1: claro,
0: llama
1: es
0: X.
1: Un tema,
0: sí.
1: Es un tema complicadísimo. Falta moderación y control. Y eso espanta a muchos usuarios y sobre todo a los anunciantes.
0: Así
1: bueno,
0: es.
1: Si la gente no se siente segura o respetada, se va.
0: Cierto, amigo mío, cierto, tienes toda la razón.

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3: Continuamos aquí a través de Fiesta 97.1 y 1250M. Dice Chulo, en México la lagartija bloqueó millones de números telefónicos. Yo sé, no, pues quieren checarte, quieren todos estos números, los quiere controlar el narco, por eso hicieron todo eso. Claro. Oiga, fíjese, antes, la X investiga, claro. O sea, X investiga una oleada de correos electrónicos que piden cambiar contraseñas, aunque los usuarios no la hayan solicitado. O sea, no le hayan solicitado esta modificación. Los mensajes podrían estar relacionados con intentos automatizados de acceso contra campañas de phishing. Phishing. ¿Lo dije bien? Phishing.
4: Sí, phishing.
3: Bueno. Ahorita me explicas, porque me dices qué es. La recomendación, claro, es no abrir enlaces recibidos por correo, entrar directamente a la aplicación y activar las verificaciones en dos pasos, utilizando una contraseña única. Entonces la pregunta es, ¿tienes activada la verificación en dos pasos en tus redes sociales? ¿Sí o no? ¿Qué quiere decir phishing?
4: Pues mira, phishing es un tipo de engaño digital. Es cuando te mandan un correo o mensaje que parece legítimo, pero en realidad es alguien tratando de robar tus datos o tu contraseña. Por eso es mejor no hacer clic y entrar tú mismo a la aplicación o página oficial. Activar la verificación en dos pasos es clave para protegerte.
3: Así es, amigo mío. Oye, pues está cañón y con chorizo, amigo mío. Está cañón y con... Estamos aquí, sí, a través de fiesta.
4: Mejor tener...
3: Sí, mejor, claro, tener qué.
4: Mejor tener mucho cuidado. Contraseñas seguras, la verificación en dos pasos y cero confianza en enlaces raros. Así uno se ahorra muchos sustos.
3: Es cierto, amiga mío. Así es, amiga mío. Bueno, en otra información, oiga usted, el control intensivo de la presión arterial podría reducir el riesgo de desarrollar demencia. Según nueva información médica, la hipertensión puede dañar los vasos sanguíneos del cerebro durante años sin provocar síntomas evidentes. Esto significa que todas las personas deben de buscar la misma cifra o cambiar sus medicamentos por cuenta propia. El objetivo debe de definirse con un profesional según la edad, el historial y otros riesgos. Ahora, ¿cuándo fue la última vez que se midieron la presión, oye? Pues yo casi todos los días me la mido, oiga. Todos los días me la mido.

Hola, ¿qué tal? Qué gusto saludarlos. Iniciamos con las noticias más relevantes del día. El líder de la mayoría del Senado, John Thune, urgió al presidente, Donald Trump, a destinar parte de sus fondos de campaña para respaldar al candidato republicano Ken Paxton en Texas. La contienda contra el demócrata James Talarico se ha ajustado sorpresivamente, obligando al partido a movilizar recursos financieros para no comprometer un escaño clave en el Congreso. Esta información es traída para ti por Nueva News. Nueva York aplicará un freno de un año al uso de inteligencia artificial generativa en las aulas para cerca de 600.000 alumnos hasta octavo grado. La directiva restringe las herramientas tecnológicas en el aprendizaje temprano e impone límites de tiempo frente a las pantallas para contener las distracciones digitales. Hasta aquí la información. Yo soy Rosalba Suara. Hasta la próxima.

Continuamos aquí a través de Fiesta 97.1. 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

0: 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Dice Chulo, ¿te mides la longaniza? Ah, Chihuahua. Fíjate que tengo un amigo que vende muy buena longaniza, Mi amigo Moy, le mando un saludo. Que vende chorizo rico. Ese sí viene buena, buena longaniza. Muchachos, ustedes siéntense para que sigan platicando conmigo. Fíjate que una familia de osos se ha convertido tu sensación en las redes sociales después de visitar repentinamente una piscina de una vivienda. Las imágenes resultan pero muy divertidas, pero las autoridades recuerdan que los osos son animales salvajes y no deben ser alimentados o acorralados ni observados a corta distancia. También es importante asegurar la basura y retirar fuentes de comida para evitar que regresen. ¿Qué harías tú si te encontraras una familia de osos nadando en tu piscina, Eco? ¿Qué harías? Cuéntamelo.
1: Pues mira, mantened la distancia total. Nada acercarme ni fotos de cerca. Llamar a las autoridades locales y asegurar la basura y comida. Mejor que se vayan solos, sin intentar la suerte.
0: Pues sí, ¿verdad? Y hay algunos que ni molestan. Los que son bien bravos son los grizzlies, ¿no? Los grizzlies, esos sí están bien grandotes y ahí, o los osos polares. Pero los demás, bueno, tampoco no son muñequitos, ¿eh? Son, acuérdense que son salvajes. Bueno, oiga, quiero decirle que un padre de Utah murió después de ser alcanzado por un rayo. Hágame usted, me cae un rayo, me lleva el tren. Ha de cuenta que si se lo lleva el tren es como si le cayera un rayo. Sí, como si le, fíjate nada más, esto es mientras que él practicaba motonáutica en Florida. Imagínate, en el mismo mar que te caiga un rayo, hágame usted el favor. El caso se difundió ampliamente en las redes sociales y recuerda que una tormenta puede ser peligrosa, aunque la lluvia todo parezca así como muy lejana, ¿no? Y muy bonito. Los expertos recomiendan salir del agua al escuchar truenos y esperar al menos 30 minutos después del último antes de otra vez reanudar las actividades acuáticas. Yo creo que abandonan. ¿Ustedes abandonarían el agua inmediatamente cuando escuchen un trueno o les vale? Vamos a continuar aquí a través de Fiesta. Continuamos aquí a través de Fiesta 97.1 y 1250M. Me siento bien contento esta mañana, oiga. Pero no tan contento porque el Monterrey eliminó al América en una dramática tanda de penales y avanzó a la final de la Leagues Cup. El partido terminó igualado antes de que Rayos impusiera 5-4 desde los pasos penaltis. Oye, otra vez perdimos en penaltis. Oye, las Águilas volvieron a quedarse sin un título internacional, mientras que el equipo de Matías Almeida confirmó su capacidad para resistir la presión. Monterrey ahora se va a enfrentar contra el Toluca, oiga usted. Dicen que fue un robo que le robaron al América. ¿Quién tuvo mayor responsabilidad en la eliminación del América? Que me lo diga, por favor, todos los americanistas. No hay chairos americanistas. Yo diría, no hay chairos.
1: En un partido así.
0: Sí.
1: En un partido así, la responsabilidad casi nunca es de una sola persona. Entre decisiones técnicas, la definición en los penales y lo que se dejó de hacer durante el partido, todo suma. Y al final, Monterrey supo aguantar la presión. La pregunta para el debate está buena.
0: Oiga, y por otro lado, el Toluca derrotó 2-0 a León y consiguió su boleto a la final de la Leagues Cup. Los Diablos controlaron todo el partido y evitaron que la Fiera encontrara sus espacios y aprovechara sus oportunidades para resolver la semifinal. El equipo de Antonio Mohamón llegó al partido por el título con una plantilla profunda. Buen momento ofensivo. Ahora deberá de superar al Montegay en una final completamente mexicana. Eso es lo más bonito de todo, dice aquí, ahora sí, dice, ¿quién va a ver la final? Pues no, ya la América ya no está. Ya se jodió la Leagues Cup. Nadie la va a ver. ¡Nadie! ¡Nadie! Dice, es el Toluca favorito para quedarse con la copa. Ninguno de los dos, ojalá y pierda los dos. Dice, fue el VAR y el árbitro. Ah, Chihuahua. Ay, entre el VAR y el árbitro los odio. Oye, por lo tanto, Eric Lira, jugador mexicano, ya se encuentra al Mónaco. Ah, no, se cayó por la falta de cupo y disponibilidad para el futbolista. O sea que al último le dijeron que no. El mediocampista mexicano había viajado tú con la expectativa de completar la operación, pero el club francés no logró resolver el problema administrativo antes del cierre tú del mercado. Lira va a regresar a Cruz Azul, que ahora deberá de reintegrarlo deportivamente y emocionalmente después de una negociación que parecía ya terminada, oiga usted. Ay, estos promotores.

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0: Bueno, continuamos aquí a través de Fiesta 97.1. Pues América ya hizo oficial, Tuca, para que se pongan a temblar todos los que le van a las Chivas. Ya hizo oficial, Tuca, la llegada de Carlos Álvarez, procedente del de Levante. El mediocampista español disputó 100 partidos con el club y fue importante su ascenso a la liga. Su fichaje debe de buscar añadir tu creatividad, control de balón y competencia. En una plantilla obligada tú a pelear por todos los títulos. Después de la eliminación de anoche, hijo de la mañana, ¿qué vamos a decir? A puro llorar, oiga. Bueno, pues la presión para el refuerzo produzca resultados será todavía mayor, oiga. ¿Puede Carlos Álvarez convertirse en el nuevo cerebro del América? ¿En el nuevo cerebrito? ¿Puede eso o no? A ver, atención, americanistas, contesten todos. Oiga, nada más que si hay algún chairo americanista, no le voy a contestar, ¿eh? Oiga, otro es Armando La Hormiga González, que marcó su primer gol en Europa y también dio una asistencia con el Olympiacos. El delantero mexicano respondió después de que su falla tuvo en el partido anterior se volviera viral. Su actuación demostró la importancia de no jugar, de no juzgar a un jugador joven por una sola oportunidad perdida. Ahora necesita continuidad y paciencia para adaptarse al fútbol. Pero como viene de las Chivas, yo creo que va a fracasar este vato, ¿eh? Fácil. ¿Tú crees que se pueda, La Hormiga pueda convertirse en el próximo goleador mexicano, en el próximo Hugo Sánchez en Europa? ¿Sí o no? Dígame la verdad. Pero dígame las cosas como son, oiga. Dígamelas como son, déjame, oiga. A ver, dímelas.
1: Digo así. Yo creo que La Hormiga mostró carácter, respondió bien tras las críticas, pero sostener ese nivel es otra historia. Si tiene minutos y sigue trabajando, podría consolidarse, pero aún es muy pronto para compararlo con Hugo Sánchez.
0: No, bueno, nada más puse un ejemplo, va a ser muy difícil. No, compadre, a Hugo Sánchez, para que lo alcance alguien.
1: Claro, Hugo Sánchez
0: no ha nacido todavía.
1: Muy alta.
0: No ha nacido todavía el que lo pueda suplir. Al menos que vuelva a nacer yo, ¿verdad? Dice Chulo, Mora es mejor que Hugo Sánchez. Ah, Morita, ese Morita, olvídate, compadre. Todavía el Mora le tiene pañales todavía, compadre. Todavía le sigue dando biberón al Morita, oye. No, el Morita nunca va a ser como Hugo Sánchez. No.

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0: Continuamos aquí a través de Fiesta 97.1 y 1250 AM. Oigan, los Clippers de Los Ángeles recibieron una multa de $30 millones y perdieron 5 selecciones de primera ronda del draft. La ascensión representa un golpe muy duro para la capacidad del equipo de reforzarse durante los próximos años. Además, el costo económico, perder elecciones del draft, limita tú las opciones para conseguir talento joven o negociar intercambio. La franquicia debería de construir su plan deportivo bajo condiciones mucho más difíciles. ¿Usted cree que puede un equipo competir 5 de sus futuras selecciones de primera ronda?
1: A ver.
0: Por favor.
1: Pues hacerlo se puede, pero es durísimo. Perder 5 primeras rondas te tumba muchísimo margen a futuro. Aún así, con buenos cambios y desarrollo interno, se puede mantener competitivo, pero reconstruir va a ser mucho más complicado y costoso.
0: Así es, amigo mío. Así es, así. Va a estar medio cañón eso, amigo mío. 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

Ese ritmo galopa suavecito, igual que caballo manso volviendo al corral cuando el último rayo del día se queda colgado sobre la sierra.

0: 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Se reporta falta de estacionamiento por la fiesta de 15 de Cami.
1: Noticias de último minuto. Afirman que hay espacios al frente de la casa de Iván.
0: Noticia de último minuto. Iván está cobrando por el estacionamiento.
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0: bienvenidos a una emisión más del Copeto Radio Show con la zorrita, la zorrimunda, la madre jote, servidor, la madreada. Y bueno, vamos a arrancar contentos y felices, ¿ah? Nada más que arrancamos con la chisterapia. Y por si fuera poco, también viene el hediondo del hereje.
1: ¡Vamos a la fregada!
0: Así es que, señores, no le cambie, vamos a arrancar. ¿Cómo le amaneció? ¿Cómo andan? ¿Cómo se siente, mi querísima zorrita?
2: Oye, la verdad, un placer estar con toda la banda que se encuentra en sintonía de norte a sur, este a este, poniente y todo el rollo. Ya estamos de vuelta.
0: Exactamente, eso, Raimunda.
1: Aquí andamos, saludos para toda la bandera, bienvenidos, comenzamos.
0: Como debe ser, Madre Jota.
3: Aquí andamos, todavía el señor nos tiene en esta cruz.
0: ¿Cómo sufre, hijo de la tirada? Pero bueno, señores, continuamos, arrancamos. Esto es el Copeto Radio.

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0: Oiga, vámonos, vámonos con su sección favorita, su sección donde usted se va a divertir a lo grande. En esto que es la chisterapia. Arrancamos. Ahora, ahora, ahora, ahora. Échele, mi querísima zorra inmunda.
1: ¿Ah, yo?
0: Sí.
1: Bueno, no venía preparada.
2: Como siempre.
1: Le dice. Oye, ¿y dónde está tu papá? Ahí tirado sin hacer nada como siempre. Dice, mamá, por favor, es su velorio. Dice, ay, hijo, perdón, la costumbre. Es razal.
0: Fíjate, ahora que está arrancando lo de la escuela, llega Pepito y con su papá va. Oye, le pregunta a papá, que, oye, ¿qué te dijeron los maestros de las calificaciones? Y dice el Pepito, fíjate, papá, que les gustó tanto, que hasta quieren que lo repita. Sí, me explico.
2: Vas.
3: Oye. ¿Cómo se llama el campeón de buceo japonés?
2: ¿Ni toco fondo?
0: No. ¿Cómo?
3: Toco chico el fondo.
1: Pues es lo mismo.
3: No, no es lo mismo. Toco el fondo, tococito, toco el fondo, güey.
2: Oye, madre Jota, ¿qué sale de la cruza de una cebra y un burro?
3: No sé.
2: Los ojos de cebrada.
3: ¡Qué rico!
1: ¡No manches! ¡Ah, chiste mamones!
2: ¡Ah, no son mamones!
1: ¡Espérate!
2: Porque van muy bien, ¿eh?
1: ¿Sabes qué le dice un... ¿Qué dice un lobo cuando está en peligro?
2: ¿Qué?
1: ¿Qué dice un lobo, madre jota, cuando está en peligro?
3: ¿Aúlla?
1: Por ahí va, para.
2: ¿Qué?
1: ¡Auxilio!
0: No, Max.
1: ¿Qué? ¿Qué, güey? ¡Está perro, güey!
0: ¡No te pases de lanza!
1: ¡Ay, güey, me meo!
2: ¡Vas!
0: ¡Voy! Oye, fíjate que llega Pepito, le dice ahí a la maestra, ¿va? Maestra! Bueno, al revés, perdón. Le dice, Pepito, yo si digo fui rica, es pasado. Pero si digo que soy hermosa, ¿qué es? Y le dice el Pepito, ah, pues exceso de imaginación, profesora.
2: Hijo de todo.
3: ¿Qué? ¿No? Ay, viene uno peor, no te preocupes, yo te salvo, perro.
0: A ver, échale.
3: Mi amor, ¿tú crees que estoy obsesionada con el maquillaje? Para nada, Carlos.
1: Hola, chistes mamones. ¿Qué le va?
3: Ah, perro.
2: Pepito, dice, Pepito, si yo digo, Sara está gozando... ¿Dónde está el sujeto? De arriba de Sara, maestra.
1: Último chiste, mamón.
0: A ver.
1: Le dice, para trabajar en esta farmacia necesita hablar inglés. Le dice, no hay problema, yo lo domino. A ver, contratado, fierro. Llega un cliente, le dice, I am Pollas, dice, welcome, Mr. Pollas. I am Felipe.
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0: ¡Hola, perro! ¡Y vámonos! ¡Vámonos con el viejillo hediondo del hereje! ¡Corras! Tan temprano ya anda orinado, güey.
1: ¿Qué tal? ¿Cómo están? Buenos días a todos. Buenas tardes, buenas noches. Buenas las tengan.
2: Oye, hereje,
1: y con ellas se entretengan.
2: ¿Tú que no crees en Dios, cuando mueras vas a querer misa de cuerpo presente o te arrojamos a un lote baldío con
1: así
2: cal?
1: como este, al baldío, en un baldío y me echan cal. Mira, a fin de cuentas, realmente los cuerpos son una cuestión material que se va a podrir como todo, como una vaca, como un perro, van a salir gusanos, se van a comer y va a desaparecer.
2: Oye, pero
1: va...
2: con tu descendencia has hablado de que te diré, ¿qué va a pasar con tus restos, güey? ¿Te van a entrar en Campo Santo?
1: No sé.
2: Una fosa común.
1: Por ejemplo,
0: nos van a echar al retrete, güey. ¡Órale, perro, vámonos!
1: Hay personas que dicen, oye, tú vives solo, no te preocupa morirme. No, pues, te van a preocupar los que estén donde yo vivo.
2: Cuando ya apestes.
1: A los tres días voy a estar apestando, ¿no? Pero pues, no.
2: Pues como que ya tienes tres días muerto, güey.
0: Sí, güey.
1: Fíjate que yo no creo ni en la reencarnación, ni en el cielo. Yo creo que somos simplemente cuerpos que se van a descomponer.
0: Ya lo descubriremos cuando muramos.
2: No, el caldero del diablo.
0: No,
2: wey.
0: Ya lo descubriremos.
1: Por ejemplo, siempre me pregunto, el alma, ¿ustedes creen que existe el alma?
0: Sí.
1: Pues pero sí. ¿Qué es el alma? No es nada, no existe, no es algo tangible.
2: ¿Y por qué dice que el alma pesa 21 gramos, güey?
1: Fíjate que ese es un libro que escribió hace algunos años un escritor de películas. El que hizo la película de Amores Perros.
0: Arriaga,
1: se apellida.
0: Iñárritu, güey.
1: No, ese es el director de la película, pero el escritor. El escritor fue. Es Arriaga. Y él escribió un libro que se llama 21 gramos, dando una idea filosófica, pero realmente no se ha comprobado. No es cierto eso que el alma pesa 21 gramos.
0: ¿Por
1: es una
0: qué, güey?
1: Gran mentira, es una mentira, no
0: ¿por
1: existe.
0: ¿Por qué? A ver, ¿has visto tú que no existen las almas?
3: O sea, que, no. que confirma que
1: el alma
3: mentira.
1: no existe porque no existe físicamente, es un pensamiento filosófico. Tal vez yo podía decir que el alma es la conciencia que tenemos, la conciencia que se va formando con los preceptos, los valores, la herencia que nos dan los padres. Creo que eso podía ser el alma, pero tal cual el alma no existe. Es una cuestión filosófica. Oye, pero bueno, yo
2: entonces,
1: iba a platicar.
2: ¿A ti qué te mantiene con vida?
1: La física, la química.
0: No.
2: O sea, cuando mueres, ¿qué pierde tu cuerpo?
1: Somos un proceso físico, somos un proceso químico que nos da vida. No hay soplos divinos.
0: Estás vivo de milagro, gente. Sí, güey. Porque Dios no te quiere arriba, perro, sí, ni abajo, güey.
1: Oye, yo les venía a platicar
0: por
1: de
0: eso.
1: Ahorita regreso.
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0: Y bueno, continuamos con el viejillo gedeón del hereje. Bueno, ¿y de qué nos vas a hablar, güey, a todo
1: bueno,
0: esto?
1: Bueno, el día de hoy les voy a platicar de un personaje que para mí es de los personajes más importantes en la historia. Creo que Hitler, Adolfo Hitler, espérame, antes de que digan algo, fue una persona, o sea, sí hizo muchas cosas, pero fue el emperador, fue el dueño de medio planeta Tierra.
2: De medio.
1: Pero antes de él hubo otro personaje muy famoso que se llama Genghis Khan.
2: Ah, sí.
1: El gran Khan, el gran rey. Esto fue en Asia. Fíjate, su territorio fue tan grande que era del Océano Pacífico al Océano Atlántico, pero en Asia, en todo lo que es el Asia, era él fue el dueño de todo ese territorio. Genghis Khan fue una persona que nació en 1162, en una aldea, era muy humilde, pero eran les enseñaban a pelear muy fuerte, era un gran guerrero, y él desde los 5 o 7 años demostró su fuerza al nivel que tuvo muchos problemas con su padre, y a los 9 años lo mató con una roca.
0: No.
1: En una pelea.
0: Ahora sí que lo mató la piedra, ya ves, güey, ten cuidado, tú, madre jota. ¡Te la piedra!
1: Su papá quería abusar de él en cierto sentido, y él se defendió y con una roca le
2: abusó íntimo.
1: Lo mató. Luego a los 10 años.
0: ¿Qué hablan, güey? Que se abusó íntimo.
1: A los 10 años.
0: Mira el güey.
1: A ver si se calla, por favor.
0: Pues que te estamos preguntando.
1: Sálgase del salón.
0: Güey.
1: Sálgase de la cabina.
0: No, es que te están preguntando, ¿abuso qué, güey? ¿Abuso íntimo? O sea,
1: imagínate, aquellos tiempos era muy fácil agarrar a un niño y golpearlo y ponte a trabajar y todo eso, ¿no?
0: Okay, eso te estoy preguntando, güey.
1: A los 10 años tuvo medios hermanos y se peleó con uno por un pescado, por comida.
0: Ahora sí que tuvo un medio pleitillo ahí.
1: Sí, era bastante riguroso.
2: Salió la película Duro de Matar, ¿o qué pedo, güey?
3: No, ¿Qué pasó? ¿A policía mató?
1: Entró a la milicia de su tierra y se destacó por ser uno de los guerreros más fuertes, más poderosos y más entrones, ¿no? Para todo. A los 21 años ya había conquistado, fíjate, 24 millones de kilómetros cuadrados. Había sido nombrado 4 veces el Khan, que era como el término para emperador de toda aquella región. Una de las cosas más importantes es que uno de cada 200 hombres vivos actualmente en la zona de Asia llevan su cromosoma.
0: ¿Cómo?
1: Quiere decir,
2: o sea,
1: que el Khan
2: por doquier
1: tuvo relaciones con cientos de mujeres que a la actualidad llevan los
2: ¿más
1: genes.
2: Que tú?
1: ¿Mandé?
2: ¿Más que tú?
1: ¿Más que?
0: O sea,
1: más o menos al parejo.
0: Promedio, ¿cuándo te gusta que se haya echado de harina y huevo?
1: Imagínate, él tenía 6 esposas, eran sus
2: 6
1: concubinas. Pero yo creo que se llegaba a echar unas 20 o 30 diarias.
0: No, tampoco
1: diarias,
0: exageres.
1: Diarias. A ciudad que llegaba.
2: ¿A qué hora peleaba, güey?
0: Sí, güey. Pero ahorita que vengamos,
3: de lejos.

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0: Y regresamos con el hereje que nos está hablando de un güey japonés que según tú se echaba 30 bolas.
1: Es mongol, es de la región mongol.
0: Está tontito, güey, ¿no? Y dices que dejó de a madre. ¿Cómo está el pedo?
1: Bueno, el gran Genghis Khan se llama, ese es su nombre. Fue dueño, fue emperador de toda Asia y realmente se le considera como uno de los bárbaros más fuertes que han existido, el emperador más grande, y tiene unas anécdotas. Por ejemplo, en aquel entonces todos los mongoles montaban caballos, pero no eran caballos muy grandes, eran casi ponis.
2: Ah, ok.
1: Por la...
2: Como mulas.
1: Sí, y él tenía un caballo que medía 2 metros de altura, se llamaba Gris, se llamaba el caballo, y hay un dicho que dice que donde pisaba el caballo de Genghis Khan no crecía el pasto, no volvía a crecer el pasto.
0: Qué mamá.
1: Incluso también hay otra... Fíjate, hay otra anécdota muy fuerte de este cuate. Mató tantas personas en una época que se repobló o reforestó muchas zonas de que acababa con pueblos y esos pueblos ya no se volvían a reproducir y crecían muchos árboles.
2: Entonces, una reforestación.
1: Wow. Que llegó a matar el 11% de la población del planeta. El 11%, y que esto también contribuyó, fíjate curiosamente, al enfriamiento del planeta en 0.1 grados. Muere en agosto de 1227 y él pidió que se le enterrara sin una marca. Incluso pidió que 2000 soldados hicieran una tumba. Y después puso a otro grupo de personas que mataran a las 2000 personas que habían hecho la tumba. Y después a sus 2 generales más importantes pidió que mataran a todos y que al final ellos se suicidaran. Y también que desviaran un río que cubriera su tumba. No se ha descubierto hasta la fecha la tumba del gran Genghis Khan.
0: No me digas.
1: Es un personaje increíble. De leer la historia, hay varias películas.
2: ¿Y qué dejó, por ejemplo, ya póstumo, herencia, riquezas, sí, terreno?
1: Tuvo muchos hijos que siguieron con su legado, y te digo que alrededor de
0: uno. ¿Su legado de asesinar a cualquiera?
1: Fíjate, uno de cada 200 hombres vivos hoy llevan sus cromosomas. Alrededor de 16 millones de personas en Asia llevan la genética del gran Genghis Khan.
0: Malditos sean todos.
2: Tú también, güey.
0: ¿Por qué?
2: ¿Tienes su gen?
0: ¿Tú también?
1: Sale, ahí estuvo la historia del Genghis Khan.
0: Ahí se acabó. 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
3: 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Iván aquí con el reporte del tráfico. Se reporta falta de estacionamiento por la fiesta de 15 de Cami.
4: Noticias de último minuto. Afirman que hay espacios al frente de la casa de Iván.
3: Noticia de último minuto. Iván está cobrando por el estacionamiento.
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0: ¡Preséntenme, pues!
1: ¡Órale!
2: Ladies and gents, I'm proud of you. 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
1: Mejor muchas, una nota, güey.
0: Muchas gracias.
1: Y luego, pues.
0: Oye, ahí les va rápidamente la historia. Porque imagínense que usted, por ejemplo, Zorra Inmunda, que va por el transporte urbano y de pronto se topa a su abuelito.
3: Oh, Simón.
0: Esa persona que dejó tanto ejemplo en su familia. ¿Usted cómo lo saluda?
3: Pues primeramente con mucho respeto, güey. Y pues le besa uno la mano a los abuelitos, güey, por así me crearon y
0: ¿ah, sí?
3: Sí, güey, buenos días, abuelito, ¿cómo
1: pero
3: está?
1: Pero usted ahorita de grande anda besando otras cosas.
3: Bueno, okay. pues así lo saludo yo a los abuelitos, mucho ahí respeto. Está.
0: Madre Jota, ¿usted?
2: Yo a mamá me apagó, yo y a mi madre los adoraba y no lo hubiera abrazado. Ay, apagó yo, güey. Ya nos abrazábamos.
3: Mira, ¿qué te se?
2: No, chido, sí, fíjate, ¿no? Fíjate,
1: payajo,
2: si no hubiera sido yo su nieto, si me hubiera tratado así, pero como era el nieto, ya pues ya había brincado esa
3: no
2: barrera.
3: Le importaba que te
2: le sí, entonces, sí le importaba todo, pero me adoraba. O sea.
3: Okay.
0: Mi queridísima madre Ada, ¿usted?
1: No, claro que obviamente le daba un fuerte abrazo y le diría que lo extrañaba mucho.
3: Sí, no, ¿quién no extraña a sus abuelitos?
1: Los abuelitos son el sinónimo de consentimiento.
3: No,
0: es correcto. Es creo que sin duda alguna, el amor. Yo también era a mis abuelitos.
3: Sí, sí, sí. Con lo que darías por volver otra vez a estar con sus abuelos.
0: Da, pero sí. Antes de que tienen el madrazo, güey. Porque ya sé.
1: No, güey. No está diciendo nada, güey.
3: Pero sí, güey.
1: Si no conoce al papá, menos a los abuelos. Nada, dicen
0: no, la neta. Pero bueno, ahí les va. Lo que pasó allá en Ciudad de México, porque un tipo iba por el metro, iba saliendo del metro, ya te la sabes, ¿no? Ya es que ya es un hormiguero, güey.
1: Sí,
0: es
1: demasiada gente, güey.
0: Entonces, cuando el tipo iba saliendo, el chavo, cabe mencionar, 21 años, iba saliendo del metro, allá en Indios Verdes, y de pronto, que ve que hay una trifulca, güey. Que están dando, o sea, de golpes, güey.
1: ¡A la madre!
0: ¡Pam, pum! ¡Saca, pum!
1: ¡Dale, dale, con la silla!
0: Simón se acercó a grabar con su teléfono, pues ya te la sabes que todos graban, güey.
1: Sí.
0: Se acerca cuando se da cuenta que un señor de la tercera edad estaba siendo golpeado, güey.
1: ¡Ah!
0: Pero por dos chicas trans.
1: ¡Ah, caray!
3: No, güey.
0: Que le estaba poniendo una madrina. Simón. Y luego nadie se metía porque decían, ay, pues, o sea, ¿por qué no lo defienden al pobre viejito?
3: Sí.
0: Pues es que las chicas trans se quejaban de que este vato había pedido el servicio íntimo.
1: ¡Ah!
0: Que se fueron al hotel y todo el rollo, al motel. Y que ahí, pues, el señor, pues, tuvo su momento placentero, pero no pagó, güey.
1: Ah.
0: Y se quiso dar la fuga. Y las chicas trans, pues, ya sabes que, pues, al final del día son hombres, güey.
1: Sí, güey.
3: Tienen la fuerza, güey.
0: Se le pusieron una madrina al viejito. Y este chavo, vamos a ponerle un nombre chilango. Por ejemplo, este Marejota, un hombre chilango.
1: ¡Abraham Martínez!
0: ¡Andrés Alonso!
1: ¡Ándale!
0: Ah, vamos a poner que Andrés Alonso.
1: ¡Manuel Mora!
0: Y luego el vato estaba grabando cuando se dio cuenta que era su abuelito, güey.
1: ¡No!
0: ¡Su abuelito! Estaba recibiendo una madriza por parte de dos trans.
2: ¡Ándale, cállense que mi papá yo era pero de antes también!
1: ¿También se echaba transvesti?
2: Pero los tres olivos tenía su tarjetita de lomo de Marlboro.
0: ¡Ah, sí! ¿Ya le fiaban raspaditos?
2: ¡Le fiaban de Tokio!
0: Pues ahí está, tenga cuidado porque no va a ser que a la próxima que usted grabe un video sea alguno de sus familiares porque no le pagó un trans.
1: Maldita
0: sea.
4: Pero si eres mi abuelito.

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0: Continuamos el Copecho Radio Show. Y bueno, vámonos ahora nada más y nada menos que con el confesionario de la Madre Jota. ¿De qué nos va a hablar el día de hoy?
1: Ay, fíjate que estoy buscando de qué les voy a hablar, porque ahorita me van a hablar de otro país.
0: Vale, bueno,
1: les voy a hablar de una vez en Durango.
0: Ah, bueno.
1: En Durango. Ay, ya estamos en Durango, güey.
0: Sí, hombre.
1: Chin, ¿dónde lo estamos?
0: En todos lados, oiga, y además viene la Zorrimunda con Santa de Día y Diabla de Noche.
2: ¿Ah, sí?
0: Sí, güey.
2: Hoy les traigo una historia.
1: Story.
2: De un hospital. Güey, ya sabes cómo pasan cosas ahí, güey.
0: No, cómo no, cae cada güey.
2: Ahorita les traigo una historia.
0: Oiga, pues bueno, señores, no le cambia. Recuerden seguirnos en las redes sociales y búsquenos en todos lados como el Convento Radio.
3: ¡Chao!

0: más y nada menos que con la crísima Zorra Inmunda, ¿verdad?
1: Así
0: es. Desgraciada, que nos va a hablar en Santa de Día, Diabla de Noche.
1: Así es, inútil. Vámonos, música macabrona, güey. Música macabrona, güey. No,
2: güey. No, hacer música de suspenso.
1: ¿Ese es de suspenso, güey?
0: ¿Por qué está en suspenso?
1: ¿Ese de suspenso,
0: porque es Hitler, güey, nomás, ¿o qué?
1: No, ya, no manches, güey.
0: Te pasas de lanza, marrano, ¿eh?
1: Sí,
0: el DJ Mantecas, hombre. ¿El cuerpo de quién ella? De Yolanda Saldívar.
1: A ver.
2: Usa pantalones de maternidad.
0: Porque los otros no le cierran al güey. DJ Martin Brooks, hombre, para que lo sigan en redes al güey. ¡Ahora sí!
3: ¡Marica!
0: ¡Ya hablan!
1: Ese no está. Esta historia, hijos, es de un hospital. Me dijeron que la hiciera anónima y voy a omitir algunos nombres. Ahí les va la historia.
0: ¿Dónde fue?
1: Ahí te va. Yo trabajaba en un hospital particular en el área administrativa.
0: Ok.
1: El hospital era pequeño, contaba con unas 15 camas más o menos. El resto del personal que laboraba ahí decía que en ocasiones escuchaban ruidos extraños y que a veces las regaderas de los baños se abrían solas, güey. Sí, güey, ¿qué ganó que con mentir, güey? También dice que se realizaba ella o turnos y pues nunca había escuchado ni había visto nada fuera de lo común, güey. Esa clase de ruidos no, imbécil.
0: No, de eso no, espérate.
1: Eso no, animal.
2: Era un fantasma muy goloso.
1: ¿Eh?
0: ¿Cómo le decían al fantasma o qué?
1: No,
0: ¿eh? Ahora sí que las atravesaba.
1: Se pasa.
2: Un fantasma orgásmico.
1: Hasta que un día dice, por la tarde, alrededor de las 5, llegó un paciente que entró por su propio pie a una consulta, pero estaba acompañada de una prima. Era una mujer joven, 25 años más o menos.
0: ¿Estaba buena?
1: Simón. La doctora de guardia entró a revisarla, quítese la bata, ¿verdad? Ya lo sabes, ¿verdad?
0: En cueratita.
1: Simona.
0: ¿Pero quién estaba chequeando? ¿Iba a revisar al vato o a la morra?
1: La morra, imbécil, pon atención.
0: No, pues que digo que llegaron dos güeyes por su propio pe.
1: De una mujer, güey. Dígale algo, por favor.
4: De la emisora.
2: Ese que habla a todas horas.
1: Y que no le para nunca el hocico.
0: Bueno, güey, bueno, no voy a callar, perro. ¿Sí? Hasta que lo de contenido soy un pendejo.
2: Ahí tiene amorillos con él.
1: Yo no dije nada.
0: Espérate.
1: Bueno, la doctora entró a revisarla, ya lo sabe. Salió para solicitar apoyo de otros especialistas y otras enfermeras.
0: Ándale.
1: La trasladaron en isofacto a la sala de emergencias porque tenía complicaciones de salud, güey. Y la paciente sufrió un paro cardíaco, güey.
2: No.
1: Después de una hora de reanimación, falleció, güey.
0: Le decía, venga, venga, no se muera, venga, venga, no se muera.
2: No siga la luz. Luz.
1: No siga la luz.
0: Usted está diciendo, güey.
2: Está diciendo que el animal.
0: Sí, güey.
1: No esa clase de animación, güey. Reanimación,
0: más fuerte todavía. Ahí venimos, espérese.
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1: ¡Se sigue riendo!
2: Perdóneme.
1: ¡Seguimos!
2: Bueno,
1: échale, güey.
2: Todos los médicos, hijo, que estuvieron ahí con ella, decía que...
3: ¡Ay, échala pa'l suru!
1: Está buena.
2: Bueno, dijeron, comentaban que era muy lamentable no haberle podido ayudar a esta persona que era tan joven, güey, porque...
1: O sea, ¿sí se murió?
2: ¿Me estás...? Pues sí, me sigo diciendo que, güey, se murió, güey.
1: Pues que dice que después de una hora está la animando. Diga, ah, pues sí
2: se... Pero se murió, güey.
1: Ah, vamos a la...
2: Se murió, güey. Bueno.
4: Y se marchó.
5: Y a su barca le llamó Libertad.
2: Se teme, ojetes. Bueno.
1: La subia.
2: El siguiente paso, hijos, después de la murición de la paciente, era esperar la llegada del personal de la funeraria para llevársela, güey, porque sí, ahí no tenían morgue. Bueno, las personas que fallecían eran colocadas en un ataúd y se retiraban por la puerta que daba a una cochera donde la carroza ingresaba de reversa, mami, para evitar el, pues, que el procedimiento fuera visible desde la calle, güey. O sea, sí, hasta eso guardaban ese pedo.
6: Ajá.
2: La puerta de la cochera era correriza y de vidrio. Además, decían que estaba bien pesada.
1: No quería que viera nada y era de vidrio, güey. Fíjate nomás.
2: Pues no sea, güey. Así
6: estaba, güey.
2: Así está, así, güey. Era imposible que se moviera con el viento porque estaba muy pesada, o que alguien la desplazara en otra dirección que no fuera a la izquierda, a la derecha o viceversa. Esa estaba pesada, esa
6: Simón.
2: Madre. Una vez que retiraron el ataúd, güey, la enfermera cerró la puerta de volada de la carroza, ¿verdad? Y se marchó, güey. Con el cuerpo de la paciente. Fue entonces cuando por primera vez, dijo, comencé a escuchar cómo la puerta se movía y producía un ruido muy fuerte, como si alguien intentara abrirla, pero sin conseguirla, güey. Fuimos a revisar a las personas que nos encontrábamos cerca, la doctora, la enfermera, y efectivamente la puerta se movía y se movía, güey.
1: ¡Era los de Coppel, güey!
2: Pero...
1: ¿Estaba guisando fritangas o qué, güey?
6: ¿Palomitas o qué, güey?
2: Estaba haciendo churritos, imbécil. Bueno, efectivamente la puerta se mueve, pero no había nadie ahí, güey.
1: Ah.
2: La enfermera, que era una persona mayor y con mucha experiencia, nos dijo que no era la primera vez que presenciaba ese pedo, güey.
1: ¿Eran los de Coppel, no?
2: No, güey. Según ella, el espíritu de la paciente que se había... Era el espíritu de la paciente que se había quedado ahí, güey. Porque no esperaba, pues, morirse de esa manera y partir de esa manera. Estaba intentando alcanzar su cuerpo, güey. Entonces la enfermera volvió a abrir la puerta y la dejó así durante unos momentos. Después de eso, dice que el ruido dejó de escucharse por completo, güey.
1: ¡Aquí me dejaron, perro!
2: O sea, era el espíritu, güey, queriendo entrar otra vez al cuerpo, pero estaba cerrada, güey. Hasta que le abrieron... Hasta que la abrieron otra vez, ya como que volvió el
1: ganó?
2: Al cuerpo, güey.
1: ¿Dónde ganó?
2: Y ya, güey, se acabó ese pedo, güey. Eso pasa en algunos hospitales, güey.
1: Ahí historias, ¿cómo historias ve, muy tétricas que
6: usted tiene ese tipo de viaje astral, usted? Que su alma salga de su cuerpo.
2: Dicen que cuando estás dormida o dormido, güey, ya ves que haces como un espasmo, güey. Eso quiere decir que...
6: Pero no. Dicen que si se rompe el hilo de plata, que el alma se pierde.
1: ¿La Oriela? Esa alma estaba podrida.
6: ¿Por qué te ya pide chile?
1: ¡Despierta, pelón, te traes serenata!
2: Oh, así no se puede.
1: No me lo cales, así me lo llevo.

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0: vámonos nada más y nos que con la madre Jota que nos trae el confesionario.
1: Efectivamente, Adora Diris, y fíjense que me sentía, no sé, como que ya de mediana edad, la otra vez me estaba acordando de tantas cosas, tantas emociones que he vivido, y entre ellas siempre hay uno de, pues una relación o una persona que decimos, güey, ¿cómo me hizo caso este güey?
2: Una persona que usted veía hacia arriba, por
1: hacia
2: ejemplo.
1: Hacia arriba, y que era muy guapo, era rico, era algo que tú veías imposible. Y la intriga es, ¿cómo cayó sometido por completo a mis pies? Les cuento.
0: ¿Lo drogó o qué?
1: No, fíjate, no hice nada, deja tu él se pichó de acá, todo, everything. Pues cuando yo estaba chiquilla, que tenía que les gusta, pues que todavía andaba la palmada de jotillas, éramos como 8, güey. Y una más intrépida con la otra, era la mística.
0: Caminando por la calle, a ver.
1: Caminando ayer por las calles de
0: San Diego. Empecemos la primera.
1: La mística.
0: Hey.
1: La Boris.
0: La Boris.
1: La Joan Coco.
0: La
2: Joan Coco.
0: Joan Coco.
1: Era una jotilla que venía de Tampico, güey. Como si no hubiera un chorro en Santiago. Llegaron esas, llegó otra.
0: ¿Cómo se llamaba?
1: Esa, la Pascuala, le decíamos,
0: creo. Pascuala, güey.
2: Con esos nombres,
0: no. Van cuatro, y luego.
1: Y luego éramos allí en Santiago con la que dormía la mística, ahora lo verás. Bueno, me falta otra y yo. ¿Cuántas somos?
0: O sea, pues van cuatro y ustedes dos son seis.
1: Ah, más la, pues la Javier, la Philly, la Miguela.
2: No, pues ese ya era la porra de la América, güey.
1: Pues íbamos a la José Ángel, me faltaba. Íbamos las que, pues las pobres, ¿verdad? No iban las perras grandes que eran la Fili, la Javier y la Miguel, porque nos reprimían mucho, güey. No podíamos andar de piruxas, como nos decíamos, y no podíamos gritarles a los hombres. Porque nos gustaba gritar.
2: O sea, ustedes iban pasando y armaban todo el.
1: Ah, claro.
2: El alboroto.
1: Y donde no se armaba, les gritábamos para que no se armara.
0: O sea, ustedes eran las.
3: Dakota City, Nebraska. K246CG.

0: los mayates. ¡Qué venían! De... Dale, dale, dale. Seguimos con el confesionario de la madre Jota.
1: Oye, don Raimundo, tampoco usted nunca nos daría a pasar. A toda la parvada.
0: Nunca le echaron piropos a la cara.
1: No, nada, sí, al hermano papazote.
2: El cuerpito de muela.
3: Fíjate que sí, pero.
0: Le voltearon las nalgas. Los tres para adelante.
3: Pues no, la neta no.
1: Éramos muy grises para usted,
3: sí,
1: mire,
3: la verdad,
1: estúpida.
3: Sí.
1: Ah, es que era, ya era una diosa de la comunicación. Bueno, el caso es que, fíjate, de esos vatos de los que iban en la troca roja, ay, se murieron dos.
2: No,
1: sí.
2: ¿De qué?
1: Pero, pues andando en la borrachera, dijo la señora. O sea, los de salvaron.
0: Se murieron dos.
1: Andaban bien borrachos, oiga. Bueno, el caso es que esa era una de las ocasiones que andaban bien borrachos. Entonces, sí, había uno que quería con la Oscar, que ya esa vez andaba visitando a Santiago, y otro que quería conmigo, güey. O sea, no es por nada, pero yo siempre fui muy perra.
0: Dos pa' dos.
1: Exactamente, pues nos empezaron a hacer caras de, ay, perras, y que quién sabe qué, ay, papazotes. Nos empezamos a decir y dando una vuelta por el centro. Y nosotros nos fuimos corriendo para poder alcanzarlos cuando ellos dieran la vuelta.
0: Vamos a ver.
1: Pues en la segunda vuelta que se paran y nos dijeron, ¿qué onda? Vamos al Palomar. El Palomar estaba en intermedio entre de la otra localidad. El Palomar, sí.
2: Ah, era un pueblo.
1: No, era como un restaurante, pero, okay. Pero ya. Era un restaurante donde no había comida. Nomás muchas

0: donde había muchachas, muchachas.
1: Como el de las dos güeras.
0: Como el de las dos, tres okay, güeras. Okay. Y pero aparte de haber muchachas, ahí se ponía muy bien porque había soldados. O sea que teníamos cheros, cholos y soldados.
2: O sea,
0: en,
2: todo,
0: en una mitad.
2: Soldados con tenis y todo ahí.
0: Soldados con tenis. Pues nos fuimos al Palomar. Y claro que ellos pues pagaban todo porque nosotras éramos las damas, güey.
2: Ustedes, sí, sí, claro. Las damas de compañía.
0: Las damas de compañía. Pues empezamos a repartirnos desde el camino. Yo les dije, yo creo que el papazote del moreno, estúpidas, ¿eh? Y todas querían con el moreno. Ah. Pero, y en ese tiempo, pues yo tenía un cuerpo muy estilizado, pero la Oscar sí tenía nalgas, güey. Entonces me lo va a quitar esta estúpida. Pero yo era mi perra, yo hablaba inglés. O le hacía la mafufada. Y le decía cosas en inglés al vato. Entonces, pues yo creo que se le hice curiosa. Entonces, a la hora de la repartición, cada vato agarró el de él. O sea, su jota.
2: O sea, cada quien agarró. Ajá. Ahora sí que
0: Y había uno gordito, bonito de la cara, pero estaba muy gordito, así, gordito pocho. De esos así.
2: Ah, sí.
0: Okay. Pero era puro corazón, dijo uno, ¿verdad? Pues quedaban el gordo y el guapo, güey. Entonces, estábamos, me acuerdo que abajo del mezquite, cómo olvidarlo. Entonces yo me iba a subir al mezquite y me dijo, yo te ayudo, me dijo el moreno. Y me ayudó a subirme con las nalgototas. O sea, me levantaba así de las nalgototas. Y nos subimos a la rama, güey. Yo le ayudé a subirse a él. Y allí en la rama. Allí en la rama del mezquite.
1: Un verde mezquite. Tristemente cantaba. ¡Ahí regresamos! ¡No le cambies! ¡El Copete Radio!
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7: 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Iván aquí con el reporte del tráfico. Se reporta falta de estacionamiento por la fiesta de 15 de Cami.
8: 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Afirman que hay espacios al frente de la casa de Iván.
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0: enteramos en la confesionaria de la Madre Jota de que lo subieron de las nachillas a la rama del mezquite y usted le ayudó al moreno guapo a subirlo para arriba.
1: Exactamente, mi amigo, hermano.
0: ¿Y luego?
1: Y luego, pues que ahí venían el gordo y la Oscar a subirse. Le digo, güey, no, contigo tiene para que se quiebre la rama. Y el vato estaba bien bueno, o sea, ya su peso era demasiado porque estaba así grandote. Me acuerdo que tenía frenos y una mirada impresionante. Pues haz de cuenta que empezamos, pues él empezó a tocar, ¿verdad? Porque ya me deseaba mucho. Entonces, pues dije, ¿cómo le voy a hacer? Dije, no lo voy a bajar hasta que me entregue hasta la última gota de amor. Pues me hice, me ahorqueteé en la rama.
0: Ay, mira, y luego con las piernas. ¿Cómo es ahorcatear?
1: Pues te metes en medio del palo y luego.
0: Te abrazas con los pies.
1: Te abrazas con los pies.
0: Ok.
1: Entonces me hice de enfrente. Pues él se hizo.
2: Como jugando en el palo encebado, mi amigo.
1: Ándale, pero en la horizontal. Entonces él hizo lo mismo, pero se hizo de para atrás. Y luego ya le dije, ay, atrevido. Ay, pero, que por quién me tomas, sí. Entonces, ay, que lo veo, güey, sobrado, cuñado.
2: No.
1: Entonces dije, voy a tener que usar mis dotes más expertas, mi plot win.
2: Y usted nomás salivando, mi amigo.
1: Salivando porque era necesaria la saliva en este momento.
0: Se quitó los dientes.
1: Cállate que todavía tenía dientes como cabeza de ajo, güey. Como cabeza de ajo. O sea, me parecía así como de esos animales que tienen que
2: le abrir.
1: Más dientes que una granada.
2: Pero de las pompis.
1: Empecé mi labor. Claro que pues yo ya era muy experta en esas artes y lo enloquecí porque nada más se veía que como los resoñidones, oye. Y luego, yo allí ya había la otra jotilla que nomás la tenía grite y grite de otro lado y dije, ay, ay, mira el amor.
2: O sea, ahí se hizo todo contra todos.
1: Allí había una que larre, bonito como debe ser.
2: O sea, ahí parecían entre la maleza, parecían como portada de Atalaya, todos sonriendo. Todos felices.
0: Portada de Atalaya.
1: Y luego, pues hay que pasar a la entrega total. Pues me di media vuelta en la rama, lo que es la pirujez, oye. O sea, me pude haber caído, pero no me importó. Dije, este me lo hizo porque me lo he hecho.
2: Usted estaba como contorsionista ahí. No,
0: el circo su ley, güey.
1: Pues me di la media vuelta y me hice de para adelante. Él se arrimó y se hizo de para adelante y sentía su aliento en mi cuello delicioso y como jadeaba de placer. Y dije, esto. Hasta que se acabe, aunque se quiebre la rama, güey. Yo ya la sentía que se hacía muy de para abajo, porque ya lo sentía muy arriba de mí, que nos estábamos haciendo de para atrás. Pero lo logramos, lo logré. Y de regreso, me vine a un lado de con el chofer, güey, como la señora. Ah, la grande, la única.
2: La dueña.
1: Y cuidado, y se me pone roñosa si se bajan jotas asquerosas de virtud.
0: Señores, ahí está el confesionario de la Madre Jota aquí en el Convento Radio.
1: ¡Chao!

0: zorrita brille en este programa. Y ahora sí que, como zapato recién boleado.
1: Como lentejuela de piruja. ¡Vamos a brillar! Hablando de usted, mundita.
2: Mándeme.
1: ¿Cuál es la parte que más le gusta del sexo opuesto? La parte física.
0: El miembro.
1: Que son parte de un club, ¿qué pedo, güey?
2: Exclamó la princesa, güey.
0: Pues esa es sexo servidora, güey.
2: ¡Güey, que no le gusta a mi perra!
0: ¡Ni modo que diga que no!
1: Se pasó de lazo.
0: Pues es miembro del club.
2: El que tiene hambre en pan piensa, güey.
0: Epa, epa, epa, ¿qué pasó? ¿Qué pasó? Vamos a... ¡Ay!
2: ¡No! Okay. Pasó. Okay, bueno. ¡No vayas! ¿Qué? ¡No
1: vayas! Bueno. ¡Ya conteste! ¡Se me acaba el tiempo!
2: Bueno, perdóneme, pero a mí me gusta mucho... En serenata. No, güey. No, ¿sabes de dónde, güey? Las personas, los que están así bien tornaditos, güey, como que tienen, ay, que cómo le diré, como que en la esquina de la lonjita, güey, pero no tienen lonja, güey. Como que se les hace una V, güey.
1: Ah, pero está hablando de esos. Pistola,
2: no, ándale, algo así. Esa parte se ve bien sexy. Sí,
1: se le hace que se le ve sexy eso.
2: Claro. Okay. Aquí traigo una foto de un güey, ¿quiere verla?
1: No, gracias. Ok, madre Jota, usted que voltea para todos lados, a diestra y siniestra. ¿Qué es la parte que más le gusta de un hombre? Y también en el caso de las mujeres, ¿cuál es la parte que más le gusta?
3: A mí me gusta mucho en los labios y los ojos. De los hombres. En los dos casos.
1: En los dos casos.
3: Ajá.
1: ¿Cómo tienen que ser los labios?
3: Los labios deben ser carnosos, los ojos deben tener pestañas largas y espesas.
0: Lepurino.
3: Ya le va a tocar su parte, madre hada, tranquila.
1: Hablando de labios, ¿qué tal ves a la madre hada?
3: Para todo es fantástica.
0: Síguele moviendo, síguele moviendo.
1: Ok, mi queridísima madre hada, ¿usted qué es lo que más le gusta del cuerpo femenino?
0: La neta, su cara. Tiene que ser su cara, sus ojos. Y la neta, pues buena nachita. Ya el tema acá más sexualón.
1: ¿Tú prefieres en vez de booby y nacha?
0: Sí, nacha.
1: ¿Prefieres pompita?
0: Simón. Ahora que si viene con los dos, se pega uno como becerro.
1: ¿Viene con próstata? También.
2: Pues bueno, también se pega como becerro.
0: En tiempo de guerra, cualquier mujer es trinchera, mi amigo.
1: Ahí les va, porque tengo la lista de las mujeres. ¿Qué es lo que primero se fijan?
2: En un hombre. Vamos a la fregada.
1: Sí. Vamos a ir. Número 5.
3: Number 5.
1: Supuestamente esto, las mujeres se fijan en la higiene y el aroma.
2: Oh, ya valiste madre.
3: Las mujeres estúpidas. No,
2: le estoy diciendo a la madre.
0: Están jodidos, hijos de su pinflo. ¿Y dónde la vieron? ¡La quisieron, perros!
1: se enoja.
0: Pues se le estaban diciendo a este güey, ahora rematen conmigo, perro. ¡Déjense a bañar, güeyes! Yo siempre ando perjumadito. Huelo, traigo el albañil número 5.
1: El Forever Wisconsin.
0: Sí, abuelita, que soy tu nieto. ¡Ahí venimos! ¡Espérense, no le cambie!
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0: con las cosas que se fijan las mujeres en los hombres.
1: Vamos rápido porque también tengo el de los hombres con las mujeres.
0: Vamos.
1: Número 4.
0: Number 5.
1: De lo que se fijan las mujeres en el hombre es en la sonrisa y el rostro. Según ella.
2: Ajá. Qué mentiroso.
1: Simón, vámonos con el número 3.
0: Number 3 and 5.
1: Supuestamente, este conteo que me la acaba de pasar la ONU dice que las manos.
0: Ah, o sea, las manos.
3: Qué raro, ¿verdad? Sí, oye.
1: De las mujeres. A ver, tú las manos, madre de Jota. Ah, la madre, eso parece pencas de plátano.
0: Cállate. Perras.
1: Número 2.
0: Number 3 and 5.
1: Las mujeres se fijan mucho en la altura.
2: Ah, sí, lo prefieren alto.
1: Que estén más altos, o algunos más altos que ellas.
0: Un poquito que sea.
1: Con tacones.
0: Porque con tacones, sí.
1: Porque si las mujeres se ponen tacones y están a la par, como que se ve medio raro. Número 1.
0: Number 1.
1: Lo que las mujeres se fijan de inmediato en los hombres es en la espalda y los hombros, güey. Porque supuestamente ellas lo asocian a que entre más ancho esté de arriba. Es más, más varonil, por así decirlo.
0: Exactamente, decir. Ancho, no que parezca triángulo ni rombo, gordos, ¿eh?
1: Es correcto. Vámonos con ahora con el, lo que buscan o lo que se fijan los hombres de las mujeres.
0: Number 5.
1: Claro, sin sexualizar este rollo, ¿eh? Es la proporción corporal. Es decir, que tengan un cuerpo, así que vaya
0: como reloj de arena.
1: Es correcto, que no sea ni muy pompuda o que estén muy, que tengan mucha bubi, sino que tengan una proporción exquisita.
2: Y hay unas exageradas, güey.
0: Usted ya se jodió, madre de usted. También por allá tiene cuerpo de conito, me quise aburrir munda.
2: Qué bueno que no me meto contigo, perro.
0: Me cae su pinflo, o sea, cuerpillo de muela, mi amigo.
1: Tiene pompis como de hocico de delfín, mi amigo.
2: Esas patas no son de esa mesa, mano.
1: Ahí está, número 4.
0: Number 5.
1: Fíjate que los hombres en el número 4 está el cabello.
0: Claro.
1: Usted ya va dos cosas que va perdiendo.
0: Ni no cuerpo necesita. Ni pelo, güey. Ni cuerpo ni pelo, güey. Está jodido, hombre.
1: Usted ya mejor tírale que es hombre.
2: Sí. ¿Será por el vello facial?
1: Posiblemente.
0: Y le sale más barba que arriba.
1: Neta. Vámonos con el número 3.
0: Number 3, right?
1: Este peldaño le corresponde a la sonrisa. ¿Usted está enamorado de una sonrisa?
2: No.
1: ¿No?
2: No.
0: Sí, claro, cuando los dientes los tienen bien bonitos. Si más una que estamos lancha para que no empiecen, ese punto los aprecia más.
1: ¡Número 2!
0: ¡Number 2!
1: Es la mirada.
2: ¿Ah, sí?
1: En la mirada, sobre todo, por ejemplo, cuando una mujer tiene, un solo para todas las mujeres de Jalisco que dicen que
0: los ojos tapatíos.
1: No, son muy bonitos los ojos tapatíos, la neta. Y número 1.
0: ¡Number 1!
1: Como dijo mi queridísima madre Ada, el rostro.
2: La carita, claro. No, ya valiste madre, güey, ahí.
1: Pues ahí está lo que se fijan los hombres. Bueno, esto fue sin sexualizar el contexto.
2: Sí, claro, muchas gracias.

0: y nada menos que el órgano de la madreada. Y señores, les traigo nada más y nada menos que algunas, no todas, de las canciones de las telenovelas más famosas de México, ¿ok?
1: Sí. Estamos seguros que incluye Un alma en pena de Carla Estrada, El extraño retorno de Diana Salazar, ¿verdad?
0: Sí, sí, sí. Escuche, por favor, y luego ya
1: O sea, escuche, no se trata de.
0: Al rato alega. Déjeme dar el primero el top, hombre, lo ya se da lega. Vámonos con la primera. Es nada más y nada menos que esa telenovela en el año 2010. Es interpretada por Enrique Iglesias.
2: Me enamoré.
1: A veces desespero.
0: Esa telenovela es 2010. Pues, obviamente, el tema es interpretado por Enrique Iglesias y Juan Luis.
1: Ah, es buena esa canción. ¿Cómo se llama la novela?
0: Cuando me enamoro, se llama también la telenovela.
1: ¿Sí?
0: Sí, güey. Esta fue en el 2010. ¡Vámonos,
1: Me sorprende que no sepa, Madre J. Yo no veo novela televisiva desde hace 25 años.
0: ¡Ah! Fíjese, esta era.
1: La mitad de su vida. Ya estaba grande cuando la
0: dejé. Pues es que también usted, hombre. Mira, ¿y tú sabías?
1: ¡Dale!
0: Pues cállese los hijos, güey. Pues. ¡Sale y alérgica de su Pink Floyd! De su madre. Esta telenovela fue en el año 1997. Y la telenovela se llamaba Mi pequeña traviesa.
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0: Y seguimos, oiga, con las canciones de telenovelas famosas. Y vámonos con, ¿usted recuerda la telenovela de La Madrastra?
1: No la vi, pero sí recuerdo que causó mucho impacto.
0: Bueno, con Victoria Rufo, ¿verdad? Que era la ¿cómo lloraba esa vieja? Esa le pagan por llorar, güey, la neta. Buena pa' chillar la giga de la fregada. Y bueno, la canción se llama La Madrastra, fue en el año 2005. Y la interpreta nada más y menos que Laura Pausini. La canción se llama Víveme, efectivamente. Y bueno, es una gran rolota. Y te acuérdate que si la canción sonaba en la telenovela, era un éxito rotundo, güey. ¿A poco no?
1: Sí, tuve la oportunidad de cantarla con Mónica Naranjo y El Poder de las Dos al mismo tiempo con esa canción. Estaba, güey, te estremecía.
0: ¿De quién es la nota? Vámonos con la siguiente. Y esta telenovela, en el año 1993. Es donde los inicios, donde empezaba la música grupera a pegarle en las telenovelas.
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0: ¡Exactamente!
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1: Johnny con su inglés mocho feo!
0: ¡El mendigo pocho del Johnny!
1: ¡Español feo!
0: ¡Español, sí, el español feo, la neta! ¡Dos mujeres un camino! ¡Que obviamente!
1: ¡Es un ojete, güey!
0: ¡El Johnny!
1: ¡Dos mujeres peleándose por él!
0: Estaba muy bonita la morra. ¿Cómo se llamaba la
1: La Bibi Gaitán. Deja tú, les pagaron un dineral increíble. Laura León.
0: ¿A quién prefería usted, mi que se llama Zorrita? ¿Laura León o a la Bibi?
1: No, yo a la Bibi.
0: ¿A la Bibi usted? ¿Usted, mi Zorra Inmunda?
2: Yo a la Laura León.
0: ¿Usted, Madre Jota? ¿Al Johnny?
1: No.
0: ¿Al Johnny?
1: Al amigo del Johnny me gustaba.
0: ¿O cómo se llamaba el vato que tenía la voz acá? El vato que tenía la voz acá de. No, sí, que no sé qué. ¿Cómo se llamaba el que salía del comercial de Don Pedro?
1: César, ¿verdad? Saúl Lizazo.
0: No, estás güey.
1: El de Don Pedro era Saúl Lizazo.
0: No, otro.
1: Bueno, siguiente.
0: Vámonos con la siguiente. Esa telenovela fue en el 1998. Y todos sabían esta canción. La cantaba La Pandora. Bueno, lo del grupo de La Pandora. Y la canción se llama
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1: Esperando por tu amor.
0: La Usurpadora. Estoy la fumadora, va.
1: La fumadrogas.
0: Todas las canciones de telenovela le quedan, ¿no, RJ? ¿Qué fue?
1: No está versátil.
0: Oiga, pues bueno, vámonos con la siguiente, que es la número 3. Esta telenovela fue en el año 2012, un remake, fíjense nomás, la primera telenovela fue por TV Azteca, después un remake acá en...
2: ¡Mira de mujer!
0: En Televisa, no, después le hicieron acá en Televisa, carnal, y pegó bastante. Era nada más y nada menos que donde las morras se enamoran de sus guaruras.
2: ¡La telaraña!
0: ¡No, está jodida, güey!
1: ¡Destiempo!
0: ¡No!
1: ¡Amor de destiempo, güey!
2: ¡El extraño retorno de Diana Salazar!
1: ¡No, amor en...
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1: ¡Amor en cordura! ¡No, amor en custodia!
0: No, ese era en TV Azteca, en Televisa fue Amores Verdaderos del 2012. Y la canción se llama No Me Compares, de Alejandro Sanz. Que era cuando supuestamente estaba de moda el Stop Emotion, carnal, que el vato acá queriéndolo salvar y todo corría atrás de él, ¿verdad? Acá
1: con bien bonito.
0: El Eduardo Ñañez, el que era bien mamey y todos los morros lo querían, ¿verdad?
1: Todavía es muy mamey.
0: Ah, bueno, pues bueno, ahorita que regresemos les traigo los primeros lugares.
3: Que yo no me parezco a él.
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0: continuamos con las canciones de telenovelas famosas que cuando sabías que empezaba a sonar esa rola en la televisión, era de cállate el hocico porque la jefa iba a ver su telenovela y allá donde la interrumpieras o se fuera la luz, güey.
1: No, cállate. Oye, no.
2: O igual también te hacían aprender nuevas canciones, como por ejemplo cuando Filipa Giordano hizo la banda sonora de una novela que se llamaba Vendaval o algo así.
0: ¿La mujer del Vendaval?
2: Ajá, que tu oración era
0: pues algo
2: las
0: así.
2: Las cultivaba, sí, era la mujer del Vendaval.
0: Pues creo que sí se llama una telenovela así, pero no me acuerdo de la canción. Pero bueno, vámonos con las siguientes y con la número dos. Una canción que nomás que al empezar ya sabes de quién es, hombre.
2: ¡Ah! ¡El hocico!
1: El número uno de México.
0: Exactamente. Al que sí se le podía decir lo que tú quisieras, pero el vato puede decir lo que le da a su repelada gana. El señor Juan Gabriel. La telenovela fue en el año 1996. Y esto que se llama te sigo amando.
3: 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Que encuentres amor.
4: ¡Mi vida!
5: De hecho, ayer la mundita estaba viendo las apariciones de Juan Gabriel en Bellas Artes. Estaba llorando.
0: Sí, ¿por qué?
1: ¿No has escuchado el concierto de Bellas Artes?
0: No, está muy perrísimo, la verdad, ni para qué. Pero
5: ¿qué le va a decir esto? Esta oreja se mano.
0: ¡Ahora, estúpido! No, pues la calidad de la música es muy buena, la neta, de Juan Gabriel.
5: Sí, creyendo que Valentín es cantante.
0: Sí. Pues está mejor que este, que la Lucía Méndez, güey.
2: Ya quisieras, mira. Lucía Méndez tiene más reconocimientos que el Salvaje.
0: Ya quisieras, perro desgraciado. ¿Qué?
2: Pues o sea, no tiene más gracia, lo que pasa es que te gustaba y es tu lado homosexual.
0: Razal. Vámonos con una mención honorífica, que obviamente también el tema de los gruperos. ¿Se acuerdan de esa novela?
1: No, a ver.
0: ¿No lo ubican?
2: No, güey.
0: No, güey.
5: ¡Apocalipto!
0: ¡No, güey!
5: No, tú, güey. Ah, ¡Apocalipto,
2: tú y
5: güey!
2: ¡Yo!
0: ¡Es tú
2: yo! ¡Ese feature de Maribel Guardia!
0: ¡Exactamente!
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0: Era una gran telenovela que realmente, sí. Pues, su relación era de verdad, güey, a causa de la telenovela, donde el Joan Sebastián...
5: conoció a la otra morrita y... Sí.
0: La de ojitos de color y Cayetano.
5: Que también ella después anduvo con algún traficante.
0: Sí, güey, o sea, la neta es que sí. Y ahí fue, esa telenovela dio mucho de qué hablar. Y pues bueno, este tema es una mención honorífica en este conteo. Con la número uno, es nada más y nada menos que uno de los grandes de la música mexicana. Y esta telenovela se llamaba Fuego en la Sangre.
1: Ah, sí.
5: Vale más.
0: Vale más.
5: Es un gran amor.
0: Exactamente, señor.
5: Esas estupideces, güey, de esa canción.
0: ¿Por qué, güey?
5: Usted va a querer...
1: Yo quiero los costales de oro,
5: güey. Yo también quiero los costales de oro, güey.
0: ¿Cuál costales de oro?
1: ¿Ah, no es esa?
0: No.
5: Sí, dice, güey. ¿Qué mil costa?
0: Sí. De oro.
1: No, yo sí quiero el oro,
5: güey. Yo también quiero el oro,
0: güey. Los costales del oro, exactamente. Esta telenovela de Fuego en la Sangre, hecha en el año 2008, donde todos, las mujeres, las señoras, ahora sí que se les derretía el queso por Eduardo Ñáñez haciendo pan. Ya se imaginaron acá que les iba a hacer unas donotas.
5: Que se iba a amasar la lonja.
0: Exactamente, dándole un masajito, carnal.
5: Con aceite Menen.
0: Fíjate, en el cuello.
5: El uterino.
0: El pasado.
2: Ahí está, señor. Homófobo en primer lugar.
0: No,

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0: y señores, la cuarta hora del Convento Radio Show. Y bueno, mi querísima zorrita, viene el famoso púlpito.
1: Así es, en esta ocasión en la lectura traigo un caso que sucede allá justamente en Italia.
0: ¡En Italia!
1: Es correcto.
0: Oiga, y además viene nada más y nada menos que la nota de la zorra.
2: ¡Gente! Bueno, hoy les traigo... ¿Cómo, cuando tú mueras, cómo quieres que te recuerde tu esposa? Ahorita le voy a decir qué hizo esta mujer.
0: ¡Ah, y además, los consejos de la Madre Jota!
3: Claro que sí, Adora Dirri, yo les traigo un consejo bien perro para que no se despegue porque el Convento Show tiene todo lo que les gusta.
0: ¡Así es que no le cambie! 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

0: zorrita, porque nos trae el púlpito el día de hoy.
1: Así es, hoy el día de hoy voy a hablar de sucesos que avergüenzan.
0: Ah, la más.
1: No, tú sí.
0: Empezamos
1: de este lado. ¡Mundita! ¿Usted alguna vez ha cometido algo vergonzoso o algo, cómo decirlo? Sí, algo que la pueda quemar ante la gente en su comunidad.
0: Ah, pues no. Ah, en la comunidad.
1: Sí, sí, en su comunidad.
0: No, pues una vez que me robé unos huevos ahí de la tienda, güey.
1: ¿Se los robó?
0: Sí, güey. Se me hizo fácil porque en las tienditas, yo creo que todavía lo hacen, ponen las bolsas llenas de huevos.
1: Ah,
0: se me... Y ya, pues se me hizo fácil.
1: Ya para no pesar que si medio kilo, que si un kilo, ya nada más, ya están pesados y usted se robó una bolsa.
0: Me robé una bolsa y ya la señora salió y dije, agarren ese de los huevos. Y yo, claro, macho.
1: ¿Cómo supo que soy hombre? Sí,
0: es la matriz que se me estaba cayendo. Así me gritaban y me dio mucha vergüenza.
1: ¡Agarren la de los huevos!
0: Sí, güey. No. Bueno. No tengo que decir. Estúpido.
1: Bueno, está ese caso que puede ser vergonzoso en la comunidad, porque después van a decir, van a robar huevos.
0: Exactamente. ¿Ah? La roba huevos.
1: Pues ahí está. Mi queridísima madre J, ¿usted en alguna ocasión cometió algún error, algún descuido, alguna mala acción que la haya quemado ante la comunidad?
2: Fíjese, zorrita, que una vez, cuando estábamos chiquinillos, mi amigo.
0: ¿No es cuando supuestamente asesinó a un transensual?
2: Sí, no,
1: transensual.
2: No, esa es otra ocasión.
0: Ah, o sea, son varias.
2: De seguro sí. Hazte cuenta que íbamos todos los chiquillos de ahí, de la cuadra, como 5 o 6. A una frutería. La tenía una viejita, entonces, pues ya se le iba la onda y ya no veía bien. Entonces hazte cuenta que nos cachan en el hurto. Y yo no alcancé a agarrar nada porque yo estaba muy güey, yo no me juntaba mucho con ellos, entonces tenía poca práctica. Entonces todos decían, él agarró, y yo fui el único que no había agarrado, y yo todavía estoy quemado ahí en los asentamientos humanos por rata, güey. Cuando yo fui el único que no me robó nada, güey.
1: Perra salva. O sea, usted era inocente y salió presunto culpable.
2: Exacto, total culpable. Cuando yo fui el único que me quedé sin nada.
1: Ahora sí vamos a la comunidad rural donde no existe la ley.
0: No, fíjate que...
1: Alguna que hayas hecho, porque cabe mencionar que aquí la madre hada, ahí como lo ven, con un cromosoma de menos.
0: Hey.
1: Sin vacunas.
0: Simón.
1: Sí, una persona que tomaba agua de los charcos donde cagaban los coyotes, güey.
0: Bueno, ya, pues,
2: con tepocates, güey.
1: Con tepocates.
0: Bueno, ya, ¿no? ¿Qué?
1: Le dieron las llaves de su comunidad.
0: Claro.
1: Una comunidad tan judía que ni puertas tenía. O sea,
0: ahora.
1: ¿Cómo le van a dar las llaves de algo que no tiene puertas?
0: Es como la de los corrales, güey, que lo pones así de alambre y ya está.
1: Dieron las ganzúas.
0: Las ganzúas. No, fíjate que, digo, hay varias, pero era en mi adolescencia, ¿no? Fíjate que una vez estaba echando caguama ahí en la plaza, güey. Echando caguama en la plaza.
1: Eso es una actividad común, ¿no, güey? O sea, ahí
0: en... Pues, pero estaba en la prepa, güey. Estaba en la prepa, está echando caguama. Y estaba cotorreando yo con otros güeyes. No me acuerdo que les estaba vendiendo, güey, o algo del que traíamos ahí.
1: Caricias.
0: No. Era algo como de la camioneta, güey. Algo que le estábamos vendiendo. Y yo les estaba, les gritaba, cámara, güey, que no sé qué, y todo el rollo. Pero nunca había a mi mamá, güey, que venía, güey. Llegó, güey, y me puso una santa madrina enfrente
1: de ellos.
0: Sí, güey, sí. Pero en la plaza, güey. Pero bachín, güey, ese día no sé dónde agarró mi mamá un cinto, güey. No sé, traía vestido y agarró un cinto, güey. Y en el medio lobo, nomás sentí. ¿Cuál, güey? ¡Sas! Y empezó, espérese, mamá, pa, y me puso una madrina mi mamá.
1: O sea, que te pegó más por lo de güey que por la caguama, güey.
0: Sí, o sea, también iba conjunto, va, era porque estaba pisteando, y aparte porque
1: orinando
0: estaba
1: ahí en la vía pública.
0: Porque estaba hablando de una manera de, pues, grosera, güey. Sí, exactamente. Me puso mi madrina. También una vez que me llevaba a la prepa, güey, con el cinto, güey, también igual, porque no me quería levantar. y me llevó a huevo, güey. Y ahí va por la calle, ¡camínale! Y que no sé qué, ya váyase, ya regresa. Hasta que me metió el salón, güey.
1: Oye, que tu mamá no era judicial de los 90, güey.
0: Mi papá era, güey. Mi mamá era la que lo aplicaba, güey.
1: No, bueno, ahorita te voy a decir por qué.
0: Estamos buena mi historia, güey.

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1: Yo te extrañaré.
2: No me pongas ese tan triste, güey.
3: ¿Por qué? Pues que usted dijo, vamos a hablar de la muerte. Con la zorra inmunda.
2: Oye, Marela, ¿cómo te gustaría que tu esposa, en dado caso de... te recordara ya después de fallecido?
3: Pues mínimo que me recordara, para empezar, güey. Para empezar, bueno, que me recordara, güey, ¿no?
2: Ya. Ok.
0: Sí, no, lo que pasa es que no es olvidarse de uno. Por eso me río, porque me imagino de la mía.
2: No.
3: Va a ser pachanga, güey. Ya se murió, qué bueno, güey. O sea, con mole y todo el pedo, una banda y todo el rollo.
0: Voy a regalar mi ropa a los cholos de la calle, güey.
3: Sí, güey. O sea, machinó, pues obviamente con mucho cariño, carnal. Y pues obviamente me pusieron un altarcito ahí bonito.
2: Ok, está bien.
3: Como el santo que soy.
2: Está bien. Eso está chido. Zorrita, en dado caso que esté casado o no esté casado, pero si estuviera o no estuviera, hipotéticamente hablando, ¿cómo le gustaría que su esposa lo recordara?
0: Fíjese que, ay, güey, esa es buena pregunta, ¿eh? Yo siempre he dicho que una persona

0: se conoce la calidad de super, de bueno, el la, ¿cómo decirlo? Se me fue la onda. La calidad de una persona se define por el número de personas que van a su funeral.
1: O después de muerte, ¿cómo te recuerda, no?
0: Porque si va mucha gente, es que decir, esa fue una buena persona, güey. Si va poca gente. De hecho, hoy en la mañana pasé por una iglesia y me tocó ver un ataúd, o sea, como iban entrando, pero había como 20 personas a lo mucho. Okay. Es cuando uno dice, la madre.
1: No lo querían ese perro.
0: Posiblemente.
2: Posiblemente todos sus amigos están trabajando.
0: A un entierro.
2: Bueno, a mí me da mucho miedo que vaya a estar solo mi velorio.
0: Pues es que sí lo hemos pensado, pero usted lo vamos a echar un lente
1: baldío. ¿Quién le dijo que va a haber velorio con usted para empezar?
0: Sí, sí, para las galletas y el café, güey.
1: Porque chupa, no creo, güey.
3: Una bolsa de Cali y confórmate, perro, para que no apestes.
1: Wey, son tan capaces, güey, que todos los cholillos ahí en las velas, güey, van a estar prendiendo la pipa, güey.
2: Claro, yo lo oposito, tal muerto ya.
0: Lo van a quemar como Judas allá en México.
1: El domingo de Judas, güey. Lo van a tronar con cohetes al güey.
0: ¡Lejote!
1: ¡Que
0: se enfríe!
3: Lo van a rellenar con pólvora.
1: Bueno, ya está, pues, cámara.
3: Espérese. ¡Minuto!
1: ¡Ándale, pues!
3: Otra vez me queda un minuto. Bueno, la cuestión
1: de vida, güey.
3: Es que el esposo de Mircha se murió, güey. Y dijeron.
0: ¿Mi compadre?
3: No. Así se llama la mujer. De Oklahoma, y bueno, se murió, güey. Pues vamos a calcinarlo, güey, para sus cenizas, güey. Ya cuando estaban ahí, se llevaron las cenizas en la casa. Que agarra la esposa las cenizas, güey. Sale a la calle y en un contenedor de basura, sopas, güey, que los echa, güey. Y los hijos, ¿qué pasó, mamá? Dijo, hasta que este perro se murió y aquí es donde pertenece, güey. La cuestión aquí, güey, es que este vato, irónicamente, güey, trabajaba en el servicio de limpia, güey.
1: ¡No!
3: Aquí es donde dice la situación y lo que dice la zorrita. Como, o sea, tú, cómo te tratan es cuando la gente te cariña y todo ese rollo. Y dice la mujer, güey, que siempre vivió un infierno, que hasta la golpeaba, güey. Y es por eso que tomó esa decisión. Los hijos no estaban de acuerdo, güey. Desgraciadamente llegó el camión de la basura y se lo llevó, güey.
1: Maldita
3: sea. Sabrá Dios dónde quedó el señor gordo. No. Ah, lo verás.
2: Donde haya quedado, perro asqueroso.

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2: No me pongas eso tan triste, güey.
3: ¿Por qué? Pues que usted dijo, vamos a hablar de la muerte. Con la zorra inmunda.
2: Oye, Mariela, ¿cómo te gustaría que tu esposa, en dado caso de... ajá, te recordara ya después de fallecido?
3: Pues mínimo que me recordara, para empezar, güey. Para empezar, bueno, que me recordara, güey, ¿no? O sea,
2: ok.
4: No, que estamos buscando olvidarse de uno. Por eso me río, porque me veo imagínate la mía.
2: No.
3: Va a ser pachanga, güey. Ya se murió, qué bueno, güey. O sea, con mole y todo el pedo, va, una banda y todo el rollo.
4: Voy a regalar mi ropa a los cholos de la calle, güey.
3: Sí, güey. O sea, machín. No, pues obviamente con mucho cariño, carnal. Y pues obviamente me pusieron una altarcita ahí bonito.
2: Ok, está bien.
3: Como el santo que soy.
2: Está bien. Eso está chido. Zorrita, en dado caso que esté casado, no esté casado, pero si estuviera o no estuviera, hipotéticamente hablando, ¿cómo le gustaría que su esposa lo recordara?
4: Fíjese que, ay, güey, esa es buena pregunta, Yo siempre he dicho que una persona se conoce la calidad de su, ¿cómo decirlo? Se me fue la onda. La calidad de una persona se define por el número de personas que van a su funeral.
3: O después de muerte, ¿cómo te recuerda, no?
4: Porque si va mucha gente, es que decir, esa fue una buena persona, güey. Si va poca gente. Okay. De hecho, hoy en la mañana pasé por una iglesia y me tocó ver un ataúd, o sea, como iban entrando, pero había como 20 personas a lo mucho. Okay. Es cuando uno dice, la madre.
3: No lo querían ese perro.
4: Posiblemente.
5: Posiblemente todos sus amigos están trabajando.
4: A un entierro.
5: Bueno, a mí me da mucho miedo que vaya a estar solo mi velorio.
4: Pues es que sí lo hemos pensado, pero usted lo vamos a echar un lente baldío.
3: ¿Quién le dijo que va a haber velorio con usted para empezar?
4: Vamos a sacar para las galletas y el café, güey.
2: Sí, ojete.
3: Porque chupa, no creo, güey. Ma,
2: una bolsa de Cali y confórmate, perro, para que no apestes.
3: Wey, son tan capaces, güey, que todos los cholillos ahí en las velas, güey, van a estar prendiendo la pipa, güey.
5: Claro, yo lo oposito hasta el muerto ya.
4: Lo van a quemar como Judas allá en México.
3: El domingo de Judas, güey. Lo van a tronar con cohetes al güey.
4: ¡Lejote! ¡Que se enfríe!
2: Lo van a rellenar con pólvora.
3: Bueno, ya está, pues, cámara.
2: Espérese. ¡Minuta!
3: ¡Ándale, pues!
2: Vamos a ver, me queda un minuto. Bueno, la cuestión
3: de vida, güey.
2: Es que el esposo de Mircha se murió, güey. Y dijeron.
4: ¿Mi compadre?
2: No. Así se llama la mujer. De Oklahoma, y bueno, se murió, güey. Pues vamos a calcinarlo, güey, para sus cenizas, güey. Ya cuando estaban ahí, se llevaron las cenizas en la casa. Que agarra la esposa las cenizas, güey. Sale a la calle y en un contenedor de basura, sopas, güey, que los echa, güey. Y los hijos, ¿qué pasó, mamá? Dijo, hasta que este perro se murió y aquí es donde pertenece, güey. La cuestión aquí, güey, es que este vato, irónicamente, güey, trabajaba en el servicio de limpia, güey.
3: ¡No!
2: Aquí es donde dice la situación y lo que dice la zorrita. Como, o sea, tú, cómo te tratan es cuando la gente te se encariña y todo ese rollo. Y dice la mujer, güey, que siempre vivió un infierno, que hasta la golpeaba, güey. Y es por eso que tomó esa decisión. Los hijos no estaban de acuerdo, güey. Desgraciadamente llegó el camión de la basura y se lo llevó, güey.
3: Maldita sea.
2: Sabrá Dios dónde quedó el señor gordo. Lo verás.
5: Donde haya quedado, perro asqueroso.

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0: que nos va a hablar de hechizo.
1: De hechizo de amor.
0: Ah, la madre, yo pensé que trae un conjuro, man.
1: Perra sal. A ver, mi gente preciosa, como dice, porque ayer anduve humildemente, güey. ¿Qué más quisiera una, güey? Ser cualquier, vendedora de chicles, pero no adoradirles. Ayer estuve en la Premier VIP y vengo flotando. Ah. Porque este 10 de septiembre regresa a las salas del cine en México una joya suprema. El clásico de clásicos que a todos nos enseñó que el amor verdadero viene con un toque de
0: magia. ¡En América Chivas!
1: No, Hechizo de Amor.
0: ¡Ah!
1: Hechizo de Amor es una película estelarizada por Nicole Kidman.
2: ¡Ah, Nicole Kidman!
1: Y mazota. Sandra Bullock.
2: ¡Oh, mamazota!
0: ¿Quién prefiere que se le dé más chida? ¿La Sandra Bullock o Nicole?
2: Sandra Bullock.
1: Las dos se ven muy bien, güey. No, te da un chorro de coraje a verlas.
0: A mí me encanta Nicole Kidman, güey. Desde Batman, papá. No, está Ricarda, como ñoño.
1: Ver a Sandra Bullock y a Nicole Kidman juntas en una, la pantalla grande otra vez es una experiencia religiosa. Esos rostros, esa química, es ese vestido ordovetera que todas le envidiamos a las hermanas Owens. Pero lo mejor de todo es la lección de vida, que el amor puede ser una maldición si te toca el equivocado. Pero cuando juntas tu alma con su alma y es correspondido, no puede haber nada más maravilloso, mis vidas preciosas. Aunque si te equivocaste, no hay problema, porque también las hermanas Oven nos enseñan que no hay nada mejor que un tequila, estar con tu hermana.
0: Ándale.
1: Y un buen ritual de margaritas a medianoche para evitar que cualquier hechizo de desamor te destruya. Siempre cuando te sientes mal, cuando hay un desamor, ¿quién está ahí siempre? Los compas, güey. ¿Quién te dice? Ya, güey, sí, llora. O no llores, o toma, o no tomes. Siempre hay alguien, uno, dos o tres que te acompañan en esa pena, y de eso se trata este nuevo hechizo de amor. La pregunta obligada para la audiencia hoy es: si ustedes pudieran lanzarle un hechizo a su ex para que le diera algo, ¿lo harían?
2: O sea, ¿algo como qué?
1: Cualquier cosa, mala o buena. O sea, ¿hay rencor o hay cariño de su parte como para querer lanzarle un hechizo a alguien?
2: ¿Como para que regrese o para que ya nunca regrese?
1: Exacto. O sea, para que regrese, imaginemos.
0: No, la neta, no, pues porque al final de cuentas el karma está bien gacho, güey. También si haces algo, pues te va, así te va a ir, güey, ¿no?
2: Pues
0: la neta, yo pienso eso, güey. Yo la neta sí, el karma está muy cañón.
2: Usted sí se me hace.
1: Fíjate que no creo en eso. Yo pienso que si se pudiera hacer y pudiéramos hacer que una persona te quisiera por un hechizo, todos seríamos felices. Yo pienso que no se puede. Tenemos que resignarnos, abrazar a los amigos o a los hermanos que te acompañan en la pena de haberlo perdido, o en el gusto de tenerlo.
2: Ya. Y usted, por ejemplo, para una persona que esté dolida, ¿qué consejo le daría?
1: Que se espere, porque le va a doler mucho y mucho tiempo y no hay nada que lo remedie.
0: Pues ahí está el Peliculeando con la Madre Jota, aquí en el Convento Radio.
1: ¡Chau!

0: 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Iván aquí con el reporte del tráfico. Se reporta falta de estacionamiento por la fiesta de 15 de Cami.
1: Noticias de último minuto. Afirman que hay espacios al frente de la casa de Iván.
0: Noticia de último minuto. Iván está cobrando por el estacionamiento.
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0: agradecerles a cada uno de ustedes, de verdad, que nos haya escuchado a lo largo de este programa. De verdad, muchas gracias. Siempre nos esforzamos por traerle mucha diversión, mucho cotorreo y entretenimiento y decir tantas zarpazas de idioteces. Que de verdad, la carrilla quita, pa, pero brava, zorrita.
1: Yo me despido con palabra ahorita.
0: Ok, Madre Jota, muchas gracias.
2: Ay, muchas gracias a todos por acompañarnos a todos los lugares donde llegamos. Muchas gracias por recibirnos. Bendiciones y nos vemos mañana.
0: Muchísimas gracias. Pues bueno, señores, servidor La Madreada, gracias por habernos escuchado. Saludos a la raza de Durango, a la raza de Manzanillo, a la raza de
1: Chihuahua.
0: De Chihuahua, de verdad, a toda la raza también, por supuesto.
1: De Veracruz.
0: De Veracruz, toda la raza de USA también, un abrazo, muchas gracias por escucharnos. Esperamos se divierta y se acuerde un pedacito de su estado, de su ciudad, al llevarles este buen cotorreo, que porque así se cotorrea echándose unas banqueteras en la calle, güey, ¿sí o no?
1: Es correcto.
0: Árale, pues, señores, vámonos. Y pues bueno, por favor, se va a despedir con una palabra muy hermosa. ¿Qué rollo?
1: Es correcto, de el libro de María Magdalena. No escrito, pero sí relatado. La única inalcanzable, la luna. Y con poco dinero lograron pisarla.

todas las ganas de saludarlo el día de hoy y llevarle la mejor música, así que quédese con nosotros, que arrancamos con eso de la fiera de Ojinaga y Espinosa Paz, y yo no dije, no fui yo, y nos vamos con la que sigue rápidamente, esto que es la energía norteña y el amor de mi vida. Bienvenidos, aquí andamos en el Norteñazo.